0: Bajo un programa que se llama Pale. Recuerden que si es que tienen preguntas, si es que tienen dudas, los invito a que nos llamen aquí a la cabina marcando el 833-567-3260. Nuevamente, 833-567-3260 para hacer sus preguntas de inmigración, ley criminal y de cualquier tipo de leyes. Recuerden, mi gente, que estamos en vivo, no nomás por dos diferentes estaciones de radio, sino que también estamos aquí en vivo por medio de Facebook y YouTube. Se pueden poner en sus teléfonos, sus computadoras, si nos quieren escuchar o quieren ver, obviamente, qué tan feo soy en persona. Pero igual, de todos modos, no importa si soy feo o no, aquí estoy listo con ustedes para platicar de sus dudas, hablar de sus opciones. Y como siempre, aquí con mi chaqueta, que se mira como una chaqueta de los Dodgers, porque me encantan los Dodgers. Pero recuerden que aquí estamos, ese es un programa serio, con diferentes abogados y diferentes, hablando de todo tipo de leyes. Hoy, mi gente, vamos a tener una invitada. Vamos a invitar, nomás la vamos a llamar Norma. Norma es una de mis clientes que ha estado en un centro de detención por meses. Norma acaba de salir de un centro de detención la semana pasada. Norma va a estar aquí con nosotros a las 5:30 y va a estar platicando de exactamente cómo fue su historia. Desde el día que la detuvieron, que la pusieron en un centro de detención, va a explicar exactamente qué fue, cómo ocurrió todo eso. Y obviamente, si es que ustedes tienen preguntas de este centro de detención, llámenos y felizmente podemos platicar. Vamos a tener diferentes invitados durante diferentes episodios. Tenemos diferentes invitados. Ayer tuvimos el abogado, la semana pasada tuvimos el abogado Alberto Consejo hablando de casos de accidentes. Hoy vamos a tener diferentes personas hablando de sus historias legales, especialmente en toda esa época donde todas las cosas están cambiando y muchísimas veces y de un minuto al otro con las leyes de migratorias. Y eso de verdad tomé en corazón cuando estaba haciendo una entrevista de televisión anoche. Si quieren verse en mi Facebook también. Y en esa entrevista estamos hablando de cómo inmigración ahora está deteniendo personas, aunque ellos están en trámites inmigratorios. Entonces, los tiempos de que, digamos, estar en trámite los protege, esos días ya no existen. Ustedes deben de saber sus derechos. Entonces, durante toda esta hora, no nomás voy a estar hablando de sus derechos si es que los detienen, pero también vamos a hablar de exactamente qué significa eso, qué pueden esperar, y obviamente las opciones si es que los detienen. Recuerden, mi gente, que si es que tienen preguntas de esto o de cualquier otro tipo de ley, aquí estamos en vivo listos para platicar con ustedes. El número que tienen que marcar, como siempre, es el 833-567-3260. ¿Por qué no arrancamos hablando un poquito de qué pasa si es que los detienen? Mi gente, que hasta que ustedes tengan su residencia, DACA, TPS, ciudadanía, algo así, los pueden detener, mi gente, porque técnicamente ustedes están aquí indocumentados. Y no crean que una solicitud de asilo pendiente los va a proteger, porque eso simplemente no existe. Yo les voy a decir, yo he representado muchísimas personas detenidas, unas que no han estado detenidas, y todas las personas. No crean que simplemente someter una solicitud de asilo con USCIS los protege. Todos modos, inmediatamente inmigración los puede poner en proceso de deportación y ahora ya no van a seguir con USCIS, van a seguir con EOIR, que es básicamente la Corte de Deportación de Estados Unidos. Y allí, mi gente, les sugiero que contraten un abogado, porque una persona que no es abogado no los puede representar en esos casos. Hay excepciones si es que están con lo que se llama un non-profit, un lugar de lucro. Le dan excepciones a ciertas personas que están acreditadas, pero por la mayoría no, mi gente. No crean notarios, llenan papeles, ellos no pueden representar a las personas en las cortes de deportación. Ahora, seguimos platicando. Si es que los detiene, mi gente, recuerden que quédense callados. No tienen que decirle nada. Si ustedes hablan, ellos van a, puede ser que se den cuenta que ustedes tienen un acento. Si tienen un acento, ellos van a querer detenerlos. Si ustedes admiten que están aquí indocumentados, los van a querer detener. Si es que ustedes admiten que nacieron en otro país, los van a querer detener. Entonces, igual, mi gente, la mejor cosa es quedarse callado. Número 2. Si es que los detienen, recuerde que no firme ningún documento. Firmando documento puede significar que usted esté violando dejando ir todos sus derechos legales y que los deporten más rápido. Déjeme darle un ejemplo. Yo fui a visitar una familia donde el padre, la madre y un hijo fueron detenidos. La madre y el padre firmaron su deportación y en menos de una semana ya estaban de regreso a su país. El hijo, obviamente, aquí pensó con su mente y no firmó ese documento, y él ahora estamos peleando para sacarlo con fianza. No lo han deportado rápidamente. Entonces, igual quiero que sepan que tienen derechos. Número 3, que diga, memoricen un número de teléfono. De verdad, memorizando sus números de teléfonos, ustedes los van a tener en mente, porque recuerda, ¿qué pasa si pierden su teléfono? ¿Los quebran? ¿O qué pasa si no tiene suficiente batería para tratar de sacarlo? Si memorizan por lo menos un número, van a poder agarrar los números de sus otros familiares de ellos. Y obviamente, Número 4, hablen con un abogado para que puedan pelear ese caso. Si es que le preguntan si es que quieren ser deportados, digan, no, yo quiero ver un juez, yo quiero pelear mi caso. Y así ustedes van a poder tener una chance de salir con fianza y obviamente seguir peleando su caso mientras que están en la casa con sus familiares. Recuerden, mi gente, que el número que tienen que marcar es el 833-567-3260. Nuevamente, 833-567-3260 para hacer sus preguntas de inmigración, ley criminal y de cualquier tipo de leyes. Y bueno, ¿por qué no arrancamos con las llamadas y por qué no vamos con Antonio de Southgate? Antonio, díganos, ¿cómo le podemos ayudar?
1: Buenas tardes, abogado. Dios lo bendiga.
0: Dios lo bendiga a usted también, señor Antonio. Dígame, señor Antonio, ¿cómo le podemos ayudar?
1: Una pregunta. Yo tengo una niña que tiene 16 años, que aquí nació. Yo no tengo más aquí quien me ayude. Entré ilegal y ya tengo como 18 años de vivir aquí. Entonces mi pregunta es, como se nos ha puesto muy difícil hasta para trabajar por todo lo que está pasando, yo pues ya estoy desesperado y he pensado en irme para mi país. Entonces mi pregunta es, si yo me voy para mi país, porque está mejorcito para trabajar, pues está mejorcito que aquí en estos momentos. Entonces la niña cuando cumpla 21 años, ¿me puede arreglar o no?
0: ¿Usted está dispuesto a salir del país por 10 años, señor?
1: Pues no hay lo que hacer aquí, no encuentro trabajo.
0: No, pero no me contestó la pregunta, señor. 10 años, ¿usted está dispuesto a salir por 10 años?
1: Son 10 años, aunque una muchacha nacida aquí le quiera arreglar a uno.
0: Para usted, sí, señor. Usted está, ahora, sí, déjeme contestar mi pregunta. ¿Usted está dispuesto a salir por 10 años, sí o no?
1: Viendo la situación, cómo me está yendo, pues me animo a veces.
0: Ok, déjeme decirle, señor. Si es que usted no tiene ningún castigo de inmigración, aparte de simplemente estar aquí indocumentado, entonces usted tuviera que salir del país y estar afuera del país por 10 años para arreglar por medio de su hija cuando cumpla 21 años. La única cosa, señor, es que si es que usted tiene otros castigos, pueden tener efectos que no le van a quitar por medio de una hija de 21 mayor que sea ciudadana de Estados Unidos. Entonces, número 1, asegúrese que no tenga otros castigos. Número 2, si es que, digamos, usted se case con una residente ciudadana de Estados Unidos, entonces calificaría para ese perdón. O si es que sus padres son residentes o ciudadanos, calificaría para ese perdón, para que usted no tenga que salir del país por 10 años. Aquí me imagino que no tiene una esposa que es residente o ciudadana, ¿verdad?
1: No tengo.
0: ¿Y sus padres tampoco?
1: No.
0: ¿Y usted entró con visa o sin documento, señor?
1: No, yo entré sin documento. ¿Y no tengo ningún problema, solo el hecho de ser ilegal, ¿va? Indocumentado.
0: Okay. ¿Y su hija nunca ha pensado irse a la militar o ejército de Estados Unidos?
1: No, ella quiere estudiar para médico.
0: Ok. Buenísimo. Entonces, déjeme decirle, señor Antonio, aquí, si usted está dispuesto a salir por 10 años, entonces yo pienso que usted va a calificar para hacerse residente de Estados Unidos. Pero estamos hablando, si usted sale hoy, 2026, usted va a tener que estar afuera del país hasta 2036 para poder regresar con su residencia. Ahora, obviamente, le sugiero que hable con un abogado antes que compre su boleto y agarre su maleta y todo, porque obviamente puede ser que usted, sin saber, tienen otros castigos. Pero digamos que no tienen otros castigos, señor. Si usted está dispuesto a estar afuera hasta 2036, entonces yo le dijera que sí, usted va a poder hacerse residente por medio de su hija en el futuro cuando ella cumple 21 años. Ahora, señor Antonio, usted tiene una pregunta para mí, aparte de eso.
1: Solamente saber, ¿esto que ofrece el gobierno de autodeportarse y de esa ayuda económica que dan es cierto o es falso?
0: Bueno, voy a ser honesto, señor. Hasta este día yo nunca he conocido una persona que ha recibido un dólar por autodeportarse. Pero las noticias y los comerciales los sigo viendo. Pero igual, señor, obviamente es su decisión. Aquí, señor, yo sé que personas, digamos, que quieren autodeportarse y regresar a su país, hay ciertos consulados que le dan una ayuda económica, pero no más, la ayuda económica nomás es para comprarle el vuelo. Y tienen que enseñar que son de súper bajos recursos. Aquí, señor, voy a ser honesto. Ni una persona yo he escuchado ganar un dólar o obtener un dólar por autodeportarse. Ok, gracias por su llamada, Antonio.
1: Muchas gracias, Gustavo.
0: Para servirle, Antonio. Que Dios lo bendiga, señor Antonio. Suerte en cualquier decisión que usted tome, ¿ok?
1: Gracias, Dios lo bendiga.
0: Mi gente, igual como Antonio, ustedes también pueden llamar. Tienen que marcar el 833-567-3260. Nuevamente, 833-567-3260. Recuerden, mi gente, que si es que comienzan a llamar al final de ese programa, puede ser que no podamos contestar sus preguntas. Sus preguntas también, mi gente, pueden ser por medio de las estaciones de radio que estamos ahorita en vivo, que es FM y AM, que es la 1020 AM, y también por Picosa 107.5 para personas que están en el Fresno y norte de California, la 1020 AM KTNQ para personas que están en la área de Los Ángeles y abajo. Igual también pueden ir en el Facebook o YouTube, donde pueden publicar sus preguntas. Yo felizmente voy a poder, obviamente, darle una respuesta y platicar de su caso. Y aunque yo soy un abogado que me concentro en casos de inmigración y ley criminal, les sugiero que, por favor, llámenos si es que tienen cualquier pregunta legal. Y aunque yo no sea abogado de ese tipo, felizmente estoy dispuesto a platicar con ustedes y decirle que poquita quizás información yo tengo de ese tema. Y usualmente en cada episodio que de este programa hablamos de un tema. Hoy estamos hablando de ser detenidos por inmigración mientras que están aquí en Estados Unidos, indocumentados. Recuerden que estar indocumentado también significa estar en medio de sus permisos de trabajo. Hay muchas personas ahorita que estoy viendo que están siendo detenidos, tienen DACA o tienen TPS, pero no le ha llegado el otro permiso de trabajo todavía. Y mientras que están en ese tiempo, que sometieron la renovación a tiempo, pero no le llegaron o no le han llegado todavía su nuevo DACA o su nuevo TPS, esas personas están en limbo. Técnicamente no tienen un permiso de trabajo válido porque presidente Trump lo eliminó, y para personas que están en medio, en limbo, y en ese tiempo, si es que inmigración lo detiene, lo puede poner en un centro de detención hasta que usted reciba ese beneficio. Y eso sí estamos viendo a menudo, mi gente. Estamos viendo personas que tienen DACA, pero simplemente han estado un par de meses sin su permiso de trabajo, inmigración los detiene. Estamos viendo trabajos de corporaciones grandes que anteriormente en la era de presidencia del presidente, expresidente Joe Biden, esas compañías le seguían dando trabajo sabiendo que esas personas iban a agarrar un permiso de trabajo después. Bueno, esos días ya se han acabado. El presidente Trump eliminó ese periodo de ayuda a las personas y ahora compañías están corriendo a cualquier persona que no tiene un permiso de trabajo. También personas tienen que saber si es que no tienen un permiso de trabajo porque quizás sometieron su renovación de DACA, pero no ha llegado la nueva DACA todavía. Técnicamente, ustedes no tienen derecho a tener un Real ID y puede ser que están recibiendo una carta a sus casas diciéndole, hey, tu carta que te dimos no es válida porque no tienes un permiso de trabajo válido. Así es que tienes que renovar esa tarjeta o no te vamos a poder dar una tarjeta de Real ID hasta que nos traigas un permiso de trabajo. Y obviamente ese Real ID se va a expirar cuando se expire ese permiso de trabajo. Mi gente, si es que tienen preguntas o dudas, siga marcando el 833-567-3260. Nuevamente, 833-567-3260. Ahora, seguimos hablando de detenidos. ¿Qué pasa si es que están en un centro de detención? Recuerden que la mayoría de personas, si es que están en el lugar de Los Ángeles, los van a llevar a lo que se llama un station, una estación, que no es un centro de detención, es un lugar donde tienen personas por aproximadamente máximo que yo he visto es unos 5 días detenidos. Después de eso los mandan a un centro de detención como Adelanto o Time Mesa, a Calexico, a, digamos, California City y mucho, mucho más. Y si es que los pueden llevar a otros estados como Texas, Luisiana, Arizona, como ellos quieran, porque inmigración tiene el derecho de mover a una persona. Pero si es que tiene un familiar, usualmente en el lugar de Los Ángeles, el primer lugar donde los lleven es el sótano de B18. En el sótano de B18, personas están detenidas, allí pueden contratar a un abogado para ir a verlos. Si es que los ven, mi gente, la primera cosa que deben hacer es agarrar a un abogado y pelear el caso. Porque un abogado como yo podemos someter una moción que se llama habeas para que un juez federal diga, hey, no puedes sacar a este cliente afuera de California y si es que lo saca tienes que usar la ley de California si es que cuando estamos peleando el caso de él. Y esto es algo súper importante, mi gente. Digamos, en el centro de Los Ángeles y los mueven a, digamos, Luisiana. Si están en Luisiana, tiene efecto. ¿Qué significa? Ahora, las leyes de Luisiana, que no son más favorables que la ley de California, se va a usar contra su familiar. Entonces, esas son una de las razones por qué se tiene que contratar a un abogado, se tiene que pelear el caso inmediatamente. Y si es que ustedes dicen, no, está bien, yo espero, voy a esperar hasta que llegue la primera audiencia, quizás nos va a nuestro favor. Bueno, recuerde, mi gente, que ahorita inmigración no está dando, digamos, no está siendo un poquito más leve o suave en las personas que están detenidas. Ahorita las cosas se están poniendo peor. Entonces, les sugiero que si es que van a tratar de ayudarle a sus familiares que están detenidos, háganlo inmediatamente con un abogado que tenga experiencia, un abogado que sepa qué hacer, o si no, puede ser que ustedes están haciendo más daño que ayuda a sus familiares. Seguimos con las llamadas 833-567-3260. Seguimos con Jesús.
2: Escucho.
0: ¿Me escucha ahora, señor Jesús?
2: Sí, ahora sí lo escucho.
0: Ok, buenísimo, Jesús. Dígame, ¿cómo le podemos ayudar?
2: Buenas tardes, abogado.
0: Buenas
2: Mire,
0: tardes.
2: tengo pregunta. Entre el 97 hasta el 2005, fui como unas 5 veces en México y yo entré ilegalmente. Si llego a ser detenido, ¿tengo alguna posibilidad de salir con una fianza?
0: ¿Tiene hijos menores de 21 años, señor?
2: Solamente tengo una hija de 19 años.
0: Ok. ¿Y usted tiene delitos criminales, señor?
2: Que yo sepa, no, el único delito es haber entrado y salido como unas 5 veces en esas fechas, entre el 96 a 2005.
0: Ahora, cuando lo detuvieron en la frontera, ¿le dieron un castigo de 5 años y le dijeron que no podía regresar por 5 años?
2: No, nunca me dijeron nada, solo me hacían firmar y me decían que amigo, hoy no se hizo, quizás mañana podrá lograr su entrada. Y
0: Ok,
2: me echaban para
0: Jesús.
2: Tijuana otra vez.
0: Ok, déjeme decirle que sí, aquí suena como si usted tuviera un buen caso para salir con fianza. Déjeme explicarle por qué. Porque, número uno, podemos pelear el caso alegando que usted califica para cancelación de deportación. Y alegando al juez que usted califica para ese beneficio para un beneficio inmigratorio abajo de cancelación de deportación. Y como usted no tiene delitos, yo creo que un juez aquí sí le diera fianza a usted y podría salir. Ahora, déjeme explicarle cómo complicaría su caso mucho más. Si digamos usted no tiene ningún beneficio disponible que puede ganar, entonces el juez va a decir, bueno, si lo dejo ir, entonces no creo que digamos él va a regresar a corte porque él ni califica para un beneficio. Al mismo tiempo, delitos criminales, puede ser que el juez dijera, bueno, si lo dejo ir, él va a cometer más delitos. Entonces, ¿para qué lo dejo salir? Entonces, aquí es bien importante analizar cada caso viendo sus opciones. Aquí, voy a ser honesto, Jesús, yo pienso que tuvieras un buen caso para salir con fianza si es que te detienen, pero obviamente, cruce los dedos, ojalá que no lo detengan a usted. Ok, gracias por su llamada, Jesús.
2: Muchas gracias, abogado.
0: Para servirle.
2: Feliz tarde.
0: Feliz tarde, Jesús. Gracias, gracias.
2: Igual.
0: Mi gente, como Jesús, ustedes también pueden seguir marcando el 833-567-3260. Nuevamente, 833-567-3260. Tenemos que ir a la pausa. Cuando regresemos, vamos a regresar con sus respuestas, sus preguntas. Vamos a regresar con la señora Norma, que va a hablar con nosotros un poquito de su experiencia en un centro de detención. Todo aquí en vivo. Ahorita regresamos después de esta pausa.
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1: Y regresamos. Recuerden estar escuchando A Toda Ley, un programa con diferentes tipos de abogados, hablando de todo tipo de leyes. Para hacer sus preguntas, sus dudas, llámenos aquí a la cabina marcando el 833-567-3260. Nuevamente, 833-567-3260 para hacer sus preguntas de inmigración, ley criminal y de cualquier tipo de leyes. Y bueno, mi gente, yo soy su servidor José Jordán, abogado de inmigración y ley criminal, abogado oficial del Consulado de México en diferentes ciudades, incluyendo Calexico, abajo un programa que se llama PALE. Ahora, mi gente, hoy tenemos el placer de tener una invitada. Nomás vamos a decir Norma para personas, pero Norma es una de mis clientes que acaba de salir con fianza, acaba de salir de un centro de detención la semana pasada. Y Norma está aquí con nosotros para platicar de su caso, para platicar ahorita un poquito de su experiencia y hablar un poquito de qué significa estar en un centro de detención. Ahora, Norma, buenas tardes, Norma, ¿cómo estás?
2: Buenas tardes, estoy muy bien y feliz estando aquí con mi familia.
1: Ok, buenísimo. Ahora, Norma, y obviamente soy súper feliz que estás con tu familia y obviamente que estás libre, pero la razón que te invité aquí en el programa, porque quería que le contaras tu historia y si podemos ir paso por paso y comencemos con esto, Norma. Dime un poquito de... ¿Por qué? ¿Cómo fue que te detuvieron? No me tienes que decir exactamente dónde fue, lo que sea, pero dime exactamente qué fue. ¿Estabas, digamos, en la tienda, en un retén? Dime un poquito de cómo te topaste con oficiales de ICE.
2: Sí, pues venía de la marqueta con mi mamá manejando, iba hacia mi casa y pues de repente se vinieron dos carros, dos diferentes oficiales. Y pues ahí es cuando me preguntaron por mis documentos y que tenía un warrant bajo mi arresto.
1: Okay. ¿Y después de eso te detuvieron y te llevaron a una estación?
2: Sí, me detuvo un oficial y pues me dijo que solo iba a ir a dar mi información y que ya de ahí iba a salir. Pero pues ya cuando estaba en el carro me enseñó mi warrant. Y nos fuimos a la detención de Los Ángeles.
1: Ok. Y nomás para aclarar las cosas, a ti nunca te han condenado de ningún delito criminal, ¿correcto, Norma?
2: No.
1: Ok. Ahora, ¿cuándo te detuvieron y te llevaron, digamos, digamos, esa estación? ¿Cuánto tiempo estuviste en esta estación antes que te mandaran a un centro de detención?
2: Sí, estuve ahí por 12 horas.
1: Ok. ¿Y después de eso te mandaron a cuál centro de detención, Norma?
2: Ya de ahí, como a las 2 de la mañana, nos levantaron y nos llevaron a Adelanto Detention Center.
1: Ok. Dime un poquito de qué ocurrió cuando llegaste allí. Para personas que quizás nunca han estado allí, no saben exactamente qué es este centro de detención, ¿nos puedes, digamos, dar detalles?
2: Pues... lo que puedo decir es que es, pues, muy triste porque, pues, solo vives bajo el clima y medicina. No te dan mucha atención y la comida es lo mismo. Y, pues, solo vives bajo tu misma comida, que es solo dulce. Puro dulce estás comiendo, azúcar.
1: Okay. Y Norma, nomás para cuando llegas allí, te quitan la ropa y te dan un uniforme que todo el mundo tiene, ¿verdad?
2: Sí.
1: Okay. Y ahora, cuando tú duermes en este centro de detención, ¿estás en un cuarto que tiene su propia cama? O dinos exactamente cómo se miran esos centros de detenciones de adentro.
2: Pues yo ahí no llegué al cuarto de alto prisión. Yo llegué a lo regular, que era una cama hacia otras personas que estaban ahí también. Es abierto, solo hay camas, hay regaderas, hay viento y mesas para comer. Y agua, pura agua.
1: Y digamos, ¿cuántas personas duermen en un cuarto?
2: Ahí estábamos con unas 50 personas.
1: 50 personas.
2: En un solo.
1: Entonces es un cuarto grandísimo, ¿verdad?
2: Sí, grande, grande. Un salón, como salón.
1: Ok. Y allí, digamos, te dan acceso a bañarte todos los tiempos que quieras, te dan acceso, digamos, usar el baño cierto tiempo.
2: Sí, es limitado porque pues deben que ir tras nombre, identificar a la persona y pues si te dicen que no puedes usar el baño a cierto tiempo, no lo puedes hacer porque es faltando la regla.
1: Y digamos, teléfono, ¿tienes la habilidad de llamar a tus familiares y hablar con ellos cuando tú quieras?
2: Sí. Sí, sí lo tienes, pero parece que ya están poniendo restricciones. Si algo haces mal, no vas a poder tener videollamada.
1: Okay. Y esas videollamadas, ¿cómo sabes los números? Digamos, ¿cómo puedes las llamadas, quién las paga? Explícanos un poquito de cómo trabaja eso.
2: Pues según ahí regalan llamadas, pero en realidad no, porque yo sé que no te van a estar regalando todas las llamadas. Así que tú debes que tener dinero o agarrar un familiar que te mande dinero. Llamadas constantemente, porque ahí solo te pueden ayudar al menos con una.
1: Ok. Y obviamente no es un lugar que recomiendas que personas vayan, ¿verdad?
2: No, porque es muy triste ver a otras personas sufrir. Y peor que pues tú fueras la menor o eres más de edad que gente o vienes bajo presión de tu propia salud.
1: Y aquí, nomás para que personas sepan, Norma, tú tenías, digamos, DACA, pero no te llegó la nueva tarjeta suficientemente rápida para tener un comprobante que tenías ese beneficio, ¿verdad?
2: Sí, eso fue el problema, que no llegó rápido, pero sí se pagó, sí está en proceso y pues yo creo que será ya después que llegue.
1: Okay. Buenísimo. Y obviamente, aunque personas están escuchando todas esas cosas malas que te ocurrieron, Norma, pero tienen que saber que al final salió algo bueno, que tienes un bebé que no has podido ver por meses y ahora estás durmiendo con tu bebé cada noche, ¿verdad?
2: Sí, gracias a Dios y gracias a usted, José. Digo que fue un regalo de nuevo año porque pues hasta ahorita estoy viendo a mi familia.
1: Okay. ¿Cómo se siente estar libre? ¿Cómo se siente estar libre y estar con su familia y estar conviviendo?
2: Tengo mucha alegría, mucho ánimo y pues estoy sabiendo más las reglas y siento que sí tuve la paciencia de estar fuera y la tengo para estar con mi familia.
1: Buenísimo, Norma. Y otra vez, felicidades, Norma. Igual, gracias a Dios que estás aquí libre con tu familia. Y Norma, ¿quieres decirle algo más a la gente, digamos, antes que te puedas despedir?
2: Pues yo digo que hay que renovar más con tiempo y pues tratar de no salir, porque al momento yo sé que todo es limitado y es mejor estar en la casa o en el trabajo. Saber las leyes y tener su carta en mano.
1: Buenísimo. Gracias por estar con nosotros, Norma, y gracias por contar un poquito de su historia, ¿ok?
2: Gracias.
1: Mi gente, ahí está Norma, que igual hoy noche va a dormir con su familia. Norma, una persona que obviamente fue víctima de esas redadas y tuvo que estar en un centro de atención, pero ahora, gracias a Dios, está durmiendo con su familia. Mi gente, si es que tienen preguntas como Norma, llámenos aquí en la cabina marcando el 833-567-3260. Nuevamente, 833-567-3260. Seguimos con las llamadas y vamos con Jessica de Livingston, California. ¿Dónde está Livingston, Jessica?
3: Está para acá, por el Centro Valle, cerca de Merced.
1: Ah, ok, perfecto. Díganos, Jessica, ¿cómo le podemos ayudar?
3: Tengo una pregunta. Yo estoy casada, yo soy ciudadana.
1: Felicidades.
3: Está aquí legalmente. Pero teníamos un abogado, nos había pedido que teníamos que agarrar un perdón. Eso nunca lo pudimos conseguir, solo al último ya nos dimos de vencida.
1: ¿Por qué no consiguieron el perdón?
3: No, el perdón, disculpa. no es el perdón, el un sponsor, el sponsor.
1: Ah, okay. ¿Y por qué no pudieron encontrar un sponsor, Jessica?
3: Porque pues nadie quería ser sponsor.
1: Okay, nomás para confirmar, usted sabe que no tiene que ser un familiar, puede ser un amigo, un compadre, cualquier persona que gane suficiente dinero en sus taxes. Si digamos, no hay ningún otro sponsor y ahorita vas a hacer los taxes para 2025 y digamos, tú ganaste extra dinero limpiando casas, tú puedes reportar eso en tus taxes y ser la patrocinadora financiera para tu esposo. ¿Sabes o también si es que tu esposo ha tenido, digamos, un estatus inmigratorio como DACA o TPS, puede ser que él ni necesite un sponsor? ¿Sabes que hay otras opciones, verdad, Jessica?
3: No, por eso es que era mi pregunta. Por eso nos dimos vencidas, porque nosotros pensábamos nomás solamente con un sponsor. Y pues yo trabajo también, nomás que pues él le suspende la casa.
1: Ok. ¿Y cuánto, digamos, al año ganas tú, Jessica?
3: Pues yo no gano mucho, por eso digo, él es la persona principal okay. Que él gana lo que se ocupa en la casa.
1: Bueno, hay diferentes opciones, Jessica, como te acaba de decir. Si es que, digamos, tú ganas suficiente, tú puedes ser el sponsor para él. Si es que no ganas suficiente y él, digamos, tuvo DACA o TPS y hizo taxes por 10 años, él puede ser su propio sponsor. Si es que, digamos, hay otras excepciones de si es que ustedes son dueños de una casa y hay suficiente equity para comprobar que él se puede sostener por medio de ese equity, entonces él puede ser su propio sponsor. También pueden agarrar lo que se llama un substitute sponsor, un patrocinador financiero, que puede ser alguien más, un compadre, amigo, familiar, tío, primo, lo que sea, que gane suficientes en sus taxes. Suficiente no necesariamente es un número, porque suficiente depende en los taxes. Una persona que, digamos, está soltero y quiere ser su patrocinador financiero, con que gane, digamos, $25,000, él va a poder ser el patrocinador financiero. Al mismo tiempo, si es que es una persona que, digamos, tiene una esposa y 10 hijos, bueno, puede ser que él tenga que ganar mucho más que $25,000 para seguir siendo un patrocinador financiero. Entonces, yo te sugiero que hables con un abogado que pueda analizar tus taxes, analizar todo el caso, y de allí decirte exactamente cuáles opciones tienes. Aquí, Jessica, imagino que si es que no sabías de todas las excepciones, no estabas haciendo ese trámite con un abogado, ¿verdad, Jessica?
3: Sí lo estaba haciendo, nomás que yo creo que no era buen abogado.
1: Okay. Bueno, no digas nombres porque no podemos quemar personas.
3: No, por favor, Jessica. Pero preguntas, entonces, como mi hijo mayor, ¿él puede ser el sponsor también?
1: ¿Cuántos años tiene su hijo mayor?
3: Ella tiene 28 años.
1: Sí, claro. Si él gana suficiente dinero, él puede ser el substitute sponsor y con él se va, tu esposo se va a poder ser residente. Pero igual, por eso es que de verdad soy súper confundido de cómo, teniendo un abogado, el abogado no dijo, hey, tú tienes un hijo de mayor de 21, ¿por qué él no es sponsor? ¿Por qué no analizó los tal? Recuerde que un abogado, los abogados, bueno, hay muchos abogados que yo conozco que dicen que hacen todo tipo de leyes, pero déjame decirte que es imposible que una persona haga todo tipo de leyes, porque las leyes, yo creo que hay tanta información allí, es imposible que una persona hace. Por eso es que entonces cuando yo veo, un abogado diciendo que hace 20 tipos de leyes, hasta me río, porque no hay una manera que pueda hacer todas esas 20 tipos de leyes correctamente. Como yo, nomás hago casos de inmigración y ley criminal. El abogado consejo que hemos tenido aquí, que es mi socio, él nomás hace casos de accidentes. Entonces, puede ser que el abogado con que fuiste no quería farla y quería tomar tu caso para tratar de hacerlo. Asegúrate que vayas con un abogado que haga inmigración, pero de verdad que sepa inmigración, porque si no, fuera igual de ir con alguien que quizás no tiene ningún conocimiento de las leyes inmigratorias. ¿Ok, Jessica?
3: Okay. Muchas gracias.
1: Para servir. Fue un placer. Que Dios la bendiga, Jessica. Mi gente.
3: Igualmente.
1: Gracias también. Mi gente, como Jessica, ustedes también pueden llamar, pueden hacer sus preguntas, sacarse de esas dudas. Todo lo que tienen que hacer es marcar el 833-567-3260. Nuevamente, 833-567-3260. ¿Por qué no seguimos con las llamadas? Y vamos con Enrique de El Monte. Enrique, díganos, ¿cómo le podemos ayudar, Quique?
4: Buenas tardes, abogado.
1: Buenas tardes. Díganos.
4: ¿Me escucha?
1: Yo lo escucho sí. Perfectamente.
4: Fíjese que, gracias, mucho gusto escucharlo. Fíjese que Mi mamá, su esposo, él es ciudadano, lo está pidiendo, e inclusive usted llevó el caso
1: con ellos.
4: Pero fíjese que le llegó allá afuera lo de las huellas, ya inclusive ahora le llegó un papel que tiene una cita el día 3 de marzo.
1: Okay.
4: En el edificio 300 North Los Ángeles Street, en el sexto piso, dice.
1: Okay.
4: Pero una pregunta, abogado. Mi miedo es, como vio que tantas cosas que se han visto, que para las personas que van a veces a las citas con migración y todo, los agarra migración, y yo quisiera saber si mi mamá corre el riesgo de eso, disculpe.
1: Bueno, déjeme decirle, señor, como dije al principio de este programa, de que hay un riesgo, sí, sí lo hay. A cualquier persona, no hay, hasta que una persona se haga residente, el riesgo está allí. Ahora, el riesgo es mucho más grande si es que tienen espinas o problemas. Aquí, Enrique, entre usted y yo, porque aunque sea mi cliente, voy a ser honesto, mi memoria es buena, pero no perfecta. Aquí, ¿tu mamá tiene espinas?
4: No, gracias, no. Ella entró con visa y todo.
1: Okay. Si es que entró con visa, no tiene delitos criminales, no tiene problemas, no tiene espinas. Entonces, no. Yo te dijera, no. Enrique, que aquí yo creo que es casi imposible que la van a detener. Yo personalmente estoy yendo a entrevistas y te voy a decir que aquí de todos mis clientes, y yo tengo muchos, de todos mis clientes, nomás han detenido uno de ellos en esas entrevistas, y ese cliente tenía varios delitos criminales. Todos hemos calificado para hacerse residentes, pero lo detuvieron, aunque él calificaba para hacerse residente, pero él tenía muchísimos delitos criminales. Aquí yo te dijera que riesgo de verdad es mínimo. Yo creo que riesgo, va a haber un riesgo más grande si es que tu mamá no llega a esa audiencia. Yo creo que si no llega, le van a negar la solicitud, va a perder el dinero que invirtió en las aplicaciones, y allí sí la pueden ir a buscar. Entonces, no sabiendo todo el caso de tu mamá, yo te dijera que de todos modos yo le recomiendo que ella vaya a esa entrevista, porque yo creo que si es que sometimos a la solicitud, va a tener un buen caso para hacerse residente. ¿Ok, Enrique?
4: Sí, ahora te pregunto, porque dice que el abogado, o necesita alguien que hable, si o no hablan inglés con fluidez, que necesita un intérprete, que el abogado puede ir. No sé si usted podría ir o alguien de su...
1: No trabaja así, señor Enrique. O sea que yo o uno de mis abogados va a ir con su mamá a esa entrevista, porque eso es parte de todos mis servicios. Entonces, todas las personas con las que yo estoy trabajando su residencia, yo o uno de mis abogados van con ellos. Pero yo, cuando vaya, digamos, si es que yo voy, yo nomás voy a ir como un abogado, no como intérprete. O sea que hay una gran diferencia, porque como abogado yo voy a estar allí y yo puedo contestar preguntas al oficial, yo puedo, digamos, alegar con él, yo puedo decir, sabes que yo quiero hablar con el supervisor, yo puedo abogaciar para su mamá. Pero cuando una persona viene como intérprete, el intérprete nomás puede traducir de español a inglés y de inglés a español, y ya estuvo. No puede tener un argumento, no puede explicar la ley, no puede, digamos, tratar de abogaciar para esa persona. Entonces, lo que tu mamá necesita es un abogado para abogaciar y un intérprete para interpretar el español a inglés. Y obviamente, si es que personas saben inglés, no necesitan un intérprete. Aquí, si es que ella quiere un intérprete, bueno, hay intérpretes que nosotros recomendamos. Hemos dicho esto anteriormente en otros programas, pero si quieres, quédate en la línea y...

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2: Se va los términos y exactamente cómo traducir cada palabra. ¿Ok? Gracias por su llamada, Enrique. Que Dios lo bendiga.
3: Ok.
2: Ahí se cuida.
3: Gracias. Y que Dios lo bendiga a usted también. Gracias, abogado.
2: Adiós. Mi gente, como Enrique, ustedes también pueden seguir marcando el 833-567-3260. ¿Y por qué nos seguimos con Hugo de la Puente? Hugo, díganos cómo le podemos ayudar.
4: Buenas tardes, abogado. Yo estoy esperando la cita para Juárez.
2: Ok.
4: Entonces, tengo un hijastro que va a cumplir 18 años. Yo me casé con su mamá cuando él tenía 8 años.
2: Ok.
4: Y él ya pasó los exámenes para irse al Army. Entonces, yo estaba escuchando de usted que hay un tipo de parol, algo así.
2: Sí, sí hay. Absolutamente, señor. Déjeme decirle que aquí, y obviamente yo le sugiero que hable con un abogado, pero aquí, si usted fuera mi cliente, yo le dijera, haga una cita con su abogado, conmigo, para que platiquemos eso. Y en esa cita, de seguro que yo le voy a recomendar a usted, quédese aquí en Estados Unidos, hagamos el Military Parole in Place. Si nos aprueba el Military Parole in Place, entonces usted va a hacer un ajuste de estatus y ya no va a tener que salir del país para tener su entrevista. Porque todas las personas que salen del país para tener la entrevista, hay un riesgo que estén afuera más de 10 a 15 días. Ahora, gracias a Dios, todos mis clientes ahorita que han salido sin espinas, nomás han salido por 10 a 15 días. Pero obviamente eso es algo que puede ocurrir. Aquí, sabiendo que su hijastro se va a ir a la militar, yo le sugiero que haga el Military Parole in Place. Y si quiere, puede seguir aplazando la cita en Ciudad Juárez hasta que tengamos la decisión. Y el Military Parole in Place ahorita está tomando aproximadamente un año a año y medio para tener la decisión. Ok, gracias por su llamada, Hugo.
4: Gracias, eso es todo. Muchas gracias.
2: Para servir. Y seguimos con las llamadas y vamos con la última llamada del día porque se nos está acabando el tiempo. Basilo de Stanton. Basilo, por favor, di rápidamente porque se me está acabando el tiempo. ¿Cuál es tu pregunta? Al punto.
5: Buenas tardes, licenciado. Mire, yo soy residente de este país y metí una solicitud para mi hermano. Tenemos el recibo de abril 27 de 2001.
2: Okay.
5: En enero del año pasado metimos el último ajuste. Tiene su permiso de trabajo. Y mi pregunta es, ¿cuánto tiempo más tardaría para que le den una visa?
2: Nadie le puede contestar esa pregunta, señor Basilo. Déjeme explicarle por qué. Porque una persona de su fecha puede someter la solicitud y puede tener un permiso de trabajo y tener el caso pendiente. Pero hasta que la otra lista diga el 27 de abril, no le van a dar la residencia. Ahorita están en el 8 de abril y nadie le puede decir cuánto tiempo va a tomar para que esa lista camine esos 19 días. Entonces, nadie le va a decir. Si quiere que yo le tire un tiro, yo le voy a decir unos 2 años. Pero la verdad es que nadie sabe. ¿Ok? Suerte, Basilo. Siga esperando. Ojalá que todo vaya bien. Gracias por su llamada. Mi gente, estamos llegando al final de este programa, pero recuerden que estamos aquí de lunes a viernes. Y si es que quieren platicar conmigo, lunes a viernes, sábado, cualquier tiempo, es el 833-567-3260. Que Dios lo bendiga, mi gente. Adiós.
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6: Los Dodgers ganando 7 de 9 en la gira, pierden el último ante el equipo de Atléticos, se llevan 2 de 3 después de barrir allá en Minnesota, ganaron 2 de 3 en San Diego aquí, repito, se llevan 2 de 3 ante Atléticos, pero ellos hoy lanzaron mejor, Ginn con su séptimo triunfo y el final fue 7 por 1 arriba el equipo de Atléticos sobre Dodgers.
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4: El mejor ejemplo de los beneficios de la integración comercial entre los tres países. El organismo pidió preservar ese modelo mediante una negociación que ofrezca estabilidad a empresas e inversionistas. La reacción se produjo un día después de que Washington no aceptó renovar el T-MEC en su forma actual y anunció que permanecerá vigente mientras continúen las negociaciones para corregir las diferencias planteadas por la administración del presidente Donald Trump. 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
1: Tras una exitosa gira de 9 juegos en 3 ciudades, los bicampeones Dodgers regresan a su catedral beisbolera Uniqlo Field en Dodger Stadium. Los muchachos de Dave Roberts lograron ganar 7 de 9 encuentros a través de Minnesota, San Diego y Sacramento. Dodgers, con marca de 56 ganados, 31 perdidos, 12 de ventaja sobre los Padres, que aquí llegan el día de hoy, aterrizando con marca, pues, para ellos, de 43 y 42. Bueno, desde esa cabina azul, con el nombre de Jaime Jarrín, qué placer tenerlos ustedes, pues, José Mota, junto a nuestro analista Luis Cochito Cruz y nuestro ingeniero Efraín Mesa Jr. Damos comienzo a la última estadía y los últimos 10 partidos antes del receso del Clásico de Verano, el Juego de Estrellas, que será celebrado en Filadelfia. El éxito del viaje fue muy redondeado, ya que se lograron victorias en varios partidos cerrados, al igual que con marcadores abiertos debido al bateo oportuno. Sólido pichó abridor, como el bullpen, y como se necesita para ganar en gira, el cuerpo de relevo cumplió con sacar los outs al momento apropiado. Hubo en cada parada momentos impactantes, comenzando en Minnesota con este batazo ganador de Freddie Freeman en el primer encuentro.
2: Lanzamiento conecta a Freddie Freeman, elevado allá por el jardín central, va para atrás y esta bola va a ser cuadrangular de Freddie Freeman. Los Dodgers toman la ventaja 2-1 aquí en la sexta entrada.
1: Freddie tuvo una gran gira bateando 471, pegó 2 cuadrangulares y remolcó 7 carreras. En San Diego, la segunda parada, donde ganaron 2-3, después de perder el primer encuentro, tuvieron una entrada de 9 carreras, sellado con este batazo de Kyle Tucker.
2: Lanzamiento conecta, elevado, Kyle Tucker, y esa bola va para atrás, va para atrás, cuadrangular de Kyle Tucker, 2 carreritas más para los Dodgers.
1: El jardinero batió 300 con porcentaje de envasarse de 481, y anoche, por primera vez en su carrera, recibió 4 bases por bolas en Sacramento. Y hablando de la capital del estado, contra los Atléticos, regresó Teoscar Hernández en esa serie. Se mantuvo en su presencia de consistencia el dinámico Tommy Edman, quien batió 357 durante la gira, remolcó 8 carreras y soltó este su primer jonrón de la temporada. Saca batazo profundo al central, va Bolsa hacia atrás, sigue hacia atrás, la pelota se va. Dios para Tommy Edman. Esa cargó por el central. Tremenda rotación hacia arriba. Su primero del año. Este 3 carreras después de los outs. En la tercera entrada, Dodgers arriba 5-1 aquí en Sacramento. Todo eso se dio la gran hazaña que eleva al dirigente Dave Roberts a un nivel élite como dirigente, logrando su victoria número 1000, convirtiéndose así en el dirigente que más rápido consigue esa cifra en la historia del béisbol, uniéndose a Tommy Lasorda y a Walter Austin, que habían logrado también esa cifra con el equipo de los Dodgers. Después de la pausa, aquí pues tendremos el segmento cubriendo las bases, pero antes, hoy, tratando de buscar una victoria, llega Rocky Sasaki con eso en mente, una revancha contra el también derecho Randy Vázquez, que también busca enderezarse ante los Dodgers.
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2: Por ello, cuando tú llegas a la caja de bateador con un hombre en primera base que no es muy veloz, recuerda que ese corredor que está delante de ti, cuando tú le pegas al callejón, asegúrate de que el hombre vaya para la tercera base antes de tú tomar la decisión de llegar a segunda base. Escenario número uno. Ahora digamos que no hay nadie en base. Eres tú el bateador. Acabas de sacar un batazo, pues, de sencillo. Y lo que quieres hacer más que nada es a cualquier jardín doblar fuerte por la primera base. Así provocas un tiro rápido al infield. Muchas veces vemos como un corredor le quita la vista a la pelota, va a saludar al coach, se olvida de que la pelota todavía está activa. Esos ojos tienen que estar siempre en el tiro que viene desde adentro, porque vimos en la gira pasada como un par de veces el equipo contrario a los Dodgers hizo tiros malos llegando a la segunda base y que pudieron haber avanzado corredores. Eso es algo muy básico. Digamos ahora que tienes tú llegando al home plate, un corredor en segunda base, y acabas de dar un batazo cerca de la pared, donde el corredor pues no sabe si la pelota se va, no se va, si va a filiar o no, y se va él a hacer un pisa y corre en segunda base. Tú das el batazo y tienes que salir lo más rápido que puedas y asegurarte una vez más de que si la pelota no está atrapada, de que ese corredor, antes de tú pensar tomar tres bases, de que él se ha enviado hacia el home plate. Entonces vamos, entonces, cuando llegues a la primera base, ¿qué debes de hacer? Primeramente, ya hemos hablado de tú revisar las señas allá de tu coach en tercera base. El de primera base te va a avisar exactamente lo que debes de hacer y qué anticipar, dándote a ti también el tiempo del lanzador. Es decir, que si tú eres una persona que puedes robar una base, él te va a decir su tiempo es 1-3, 1-4, 1-5, 1-1. Estamos hablando de segundos de tiempo del lanzador enviando la pelota hacia el home plate hasta que la pelota caiga en el guante del receptor. Si te dicen él es un 1-5, digamos, ya esa es una oportunidad para tú correr. Cuando se trata de lanzadores que tienen buenos movimientos y rápido hacia el home plate, de 1-3, 1-2, típicamente te dicen, al menos que tengas ya algo descifrado que él hace cuando va para el home o para primera base, no hay que correr. En primera base llegas allí y ya tienes que reconocer cómo están tirando los jardineros, quién tiene buen brazo, quién cubre más terreno, porque un batazo entre dos jardineros, tú tienes que saber si avanzar o no hacia la tercera base. Ahora, muy importante y algo que están haciendo muy bien los Marlins de Miami, el mejor equipo tomando la base extra primera a tercera, que es de verdad pues algo brutal que le hace mucho daño a la defensa. Equipos, en mis años con los Angels de Mike Socha, se caracterizaban exactamente por eso, porque eran muy agresivos corriendo de primera a tercera. Es decir, está en primera base, pega un sencillo, en lo que parece ser que vas a jugar de estación a estación, te arriesgas y tomas la base extra yendo a tercera base, provocas un tiro largo a tercera base. Muchas veces ese tiro puede ser cortado, lo que tú tienes que mantener el ojo en eso para que no te atrapen a ti doblando en primera base, pero también muchas veces ese tiro cuando es alto te permite a ti llegar a la segunda base también. Este año por los Dodgers, Max Muncy ha hecho el mejor trabajo, en mi opinión, en ese tipo de condiciones y situación, anticipando primeramente, tomando mucho campo allá en primera base y acelerando cuando él dobla por segunda base, bajando bien su cabeza y topando con el pie y la pierna adecuada para hacer su movimiento, que es la pierna derecha dentro de la almohadilla de segunda base, para llegar un poco más fácil a tercera base. Así que este es un escenario saliendo del home, ¿quién está delante de ti? Y también desde la primera base, ¿cómo tú puedes anticipar llegar a la tercera base? Cosas importantísimas. Y mientras tengamos más acá, pues para cubrir acá, cubriendo las bases, vamos a tomar entonces casos en segunda base, en tercera base. Y obviamente, pues cuando las bases están llenas, tus responsabilidades en cada una de esas situaciones. Cuando regresemos, por acá tendremos los reportes de los Dodgers, standings, lesionados y más en el béisbol.
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9: Dodgers y Padres el día de hoy, serie de cuatro. Dodgers ganaron 2-3 en San Diego recientemente. Vamos a notas, los Dodgers y un poco más en grandes ligas. Lesionados, Blake Snell, sabemos que ha progresado el zurdo y ya después de su operación en su codo izquierdo sacando astillas, ya estaba tirando de largo cuando los Dodgers se fueron a la gira allá de tres ciudades. Buenas cosas para Snell, que ya en el montículo parece que tiene mucho más soltura, y él mismo dijo y nos dijo que hace mucho tiempo que no siente esa restricción en su codo izquierdo. Sigue el progreso, más que nada que no se desespere. Tyler Glasnow un poco más atrasado con lo que es ese crónico problema en su espalda. Y para Glasnow, recordar el hecho de que se necesita más que saludable ya cuando regrese, porque no es ideal traerlo con circunstancias que no indiquen que está ya prácticamente cerca y si no al 100%. Edwin Díaz ya me mostró también pues los agujeritos que tiene en su codo derecho donde fue operado, y Díaz, el boricua, está ansioso de regresar ya poco a poco, gradualmente. Lo hemos visto por acá tirando y se va sintiendo mucho, pero mucho mejor. Como ya saben ustedes, pues para Díaz es tirar largo, a ver cómo se siente al otro día y estrechado un poco más hasta que llegue al montículo, que será dentro de unas semanas. Ya regresó Teoscar Hernández, lució muy bien allá en Sacramento. Brad Stewart también de regreso, y por ahí se aproxima Evan Phillips, que ha tirado varios juegos en rehabilitación y se espera su activación aquí muy, pero muy pronto. En grandes ligas, apuntar esto. De Tampa Bay, Junior Caminero implanta una marca, el más joven desde los años 1900, con 22 años y 361 días, en conectar jonrón en 6 partidos consecutivos. Empató la marca de los Rays con 6 partidos seguidos pegando cuadrangular. Tendremos más con lanzadores a regresar.
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9: Tomando otra vez el montículo contra el equipo de los Padres y esperando que lo haga mucho mejor, le toca a Rocky Sasaki, el derecho japonés de 24 años. Trae marca de 3 ganados, 5 perdidos, efectividad de 4.88 en 14 aperturas, 72 entradas, ha permitido 66 hits. 39 carreras limpias, 14 cuadrangulares, ha regalado 30 bases por bolas y ha ponchado a 72. La posición le batea a él 2.40. Sasaki, esa última fue contra este equipo de los Padres, donde no lució ni cómodo ni bien en ningún aspecto. 4 entradas donde perdió esa decisión, permitió 3 hits solamente, pero 3 carreras limpias, un jonrón a Ty France costosísimo cuando estaba delante del conteo. Golpeó uno y regaló 5 bases por bolas. Sasaki ponchó solamente a dos, hizo un total de 81 lanzamientos. Sasaki con mucho cuidado, cuando él hace un lanzamiento temprano y hace contacto, solamente le batean 200 a ese primer lanzamiento. Pero para Sasaki, la tercera entrada tiene efectividad de 5.79, en la cuarta 4.50, en la quinta 8.10 y en la sexta 11.25. Ese control cuando cambia la alineación, él tiene que mantenerlo. Dodgers se enfrenta en el día de hoy al conocido dominicano Randy Vázquez, de 27 años, que también perdió contra ellos el 27 de junio en San Diego. Ese día solamente duró 3 entradas y un tercio. Le había puesto delante de él un otro, un iniciador zurdo, pero lo cargaron como quiera. Le pegaron 8 hits, le hicieron 7 carreras, 4 fueron limpias, le pegaron 2 cuadrangulares. Además, a Vázquez, ese día regaló una base y ponchó a unos 79 lanzamientos. Para Vázquez contra los Dodgers de por vida, Seury Torres, efectividad 5.57 en 5 juegos, 3 como árbitro, y ha permitido contra los Dodgers de por vida también, en 21 entradas, 6 cuadrangulares. A regresar acá en Unicro Field Dodger Stadium, tendremos estrategias y claves.
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2: Dodgers Stadium comienza una serie de cuatro contra el equipo de los Padres, sirviéndoles por acá en esta cabina Jaime Jarrín, acá en esta Casa Azul José Mota, junto a Luis El Cochito Cruz, Efraín Mesañero en controles. El día de hoy los Dodgers con marca de 56-31, 12 delante de los Padres. Los Padres 43-42, han perdido ellos 5 consecutivos, están a 12 de los Dodgers y a 2 detrás de la tercera posición de Wild Cards de Miami y San Luis. Vamos una vez a estrategias, claves y proyecciones en el día de hoy para el equipo de los Dodgers, veniendo de esa exitosa gira allá a través de Minnesota, San Diego y Sacramento. El día de hoy lo más importante para mí es enderezar una vez más a Rocky Sasaki. Sasaki necesita ritmo y más que nada confianza en saber que su repertorio es bueno lo suficiente para lanzar adentro, número uno, y número dos, para terminar bateadores. Tiene que tener la habilidad de leer swings y decir, voy a terminar con cualquier lanzamiento, pero confiar también en que esa recta, cuando se le mueve y está lanzando adentro, es muy eficaz en llenar la zona como él puede. La ofensiva tampoco debe de confiarse. Tuvieron una exitosa gira con el bateo, con el slugging, con promedio de envasarse y todo lo demás. Hay que cerrar la zona el día de hoy contra Randy Vázquez, que lo mejor que él quiere es que los Dodgers expandan esa zona y obviamente contrarrestar, haciendo lo que han hecho también a través del último mes, que lanzadores sean exprimidos con muchos lanzamientos. Para el bullpen de los Dodgers, está listo y reconocer de que el día de ayer recibieron ellos un tremendo levante de parte de Charlie Barnes, que se tragó 7 entradas. Fue castigado, sí, pero de verdad que salvó brazos para esta serie, que es de 4. El reporte hay que ejecutarlo muy bien ante el equipo de los Padres, y para el bullpen lo básico ha sido que han sabido tirar el strike número 1. En cuanto a la ofensiva también, el ritmo de Mookie Betts, que lo mantenga Freddie Freeman, Kyle Tucker, Andy Páez y Betts, que ha pegado 24 cuadrangulares en 96 encuentros contra San Diego, pues ayer estuvo fuera y otra vez está en la alineación. Para San Diego es despertar ofensivo. Este letargo que tienen ellos, han permitido más de 50 carreras en esta racha que tienen ellos de haber perdido 5 consecutivos, 54 en total. Y claro, las claves son Tatis, Merrill y Xander Bogaerts. Claro, Machado es Machado y los demás, pero necesitan que jugadores complementarios, como el caso del mismo Jake Cronenworth, que regresa a la alineación, también ayuden, porque la clave para San Diego es el dirigente Craig Stammen, llegar al bullpen de ellos con una ventaja. Cuando regresemos, tendremos alineaciones y ya el primer lanzamiento aquí en su Casa Azul, Uniqlo Field, en Dodger Stadium.
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6: De regreso aquí en Uniqlo Field Dodger Stadium para este primer juego de 4 contra los Padres, y les vamos a presentar las alineaciones para hoy por parte de los Padres de San Diego. El primer bateador será Fernando Tatis Jr. en el derecho. El segundo bate será Jake Cronenworth, que estará en segunda base. El tercero será Manny Machado, cubriendo la tercera base. Cuarto, Gavin Cheats, de bateador designado. El quinto, Tyus Franz, en primera base. Sexto bate, Jackson Merrill, que estará cubriendo el central. Séptimo, Xander Bogaerts, en el shortstop. El octavo será el catcher Freddy Fermín. Y el noveno será Samad Taylor, que estará cubriendo el jardín izquierdo. El pitcher abridor por parte de los Padres el día de hoy será el derecho Randy Vázquez. Por parte de sus Dodgers, el primer bateador será Shohei Ohtani, que estará de bateador designado. Segundo, Andy Pages en el jardín central. En el tercero estará Freddy Freeman en primera base. Cuarto bate, Mookie Betts en el shortstop. Quinto, Max Muncy en tercera base. El sexto, Kyle Tucker en el derecho. El séptimo, Teoscar Hernández, que hace su reaparición aquí en Uniqlo Field Dodger Stadium, en el izquierdo. El octavo será Dalton Rushing, que estará como catcher. Y el noveno bate será Tommy Edman, que estará cubriendo la segunda base. El pitcher abridor por los Dodgers será el japonés Rocky Sasaki. Y para llevarnos el jugada tras jugada está mi compañero José Mota.
2: Gracias, Cochito. Aquí vamos una vez más. Qué bueno estar aquí en casita con todos ustedes. Bienvenidos. Aquí viene Fernando Tatis Jr. contra Rocky Sasaki. Línea que se va a girar, jardín izquierdo central, la pelota rueda hacia la pared, la va cortando rápidamente Teoscar, un cañonazo de Tatis, doblete abriendo el juego, primer lanzamiento presentado por Bank of America y ya castigado por Fernando, el banco oficial de los Dodgers de Los Ángeles.
6: Bien, le fue a atacar ese picheo y salió de línea, durísimo por parte de Tatis. Ya tiene corredor en segunda de los Padres.
2: Ah, 115.7. Como decíamos antes, ahí no crece más grama. La quemó toda. Está en segunda base Tatis con su doble número 16 del año. Lanzamiento es equivocado. Se va a la izquierda. La rueda ahí. El wild pitch. Mueve a tercera base a Tatis. Bateando Jake Cronenworth. 71 grados a las 7:10.
6: En dos picheos ya están problemas aquí, Rocky. Ya tienen corredor en tercera con solamente una bola para Cronenworth.
2: Ha hecho apenas dos lanzamientos. Cronenworth regresa, ha jugado solamente 35 juegos, batea 162. Un jorrón, cuatro remolcadas, abanica y falla. Defensivamente, rushing detrás del home, primera base de Freddie Freeman. En segunda, Tommy Edman, campo corto, regresa Mookie Betts, ausencia de ayer. Tercera base Muncy, izquierdo Teoscar Hernández, Páez en el central, Tucker en el derecho. Saque elevado por la izquierda que se va abriendo cerca del poste, se va abriendo y se abrió de foul. Buena distancia ese batazo.
6: Un reto difícil, José, para este Rocky Sasaki, que la última salida no lo vimos con su mejor actuación. Así que aquí en casa vamos a ver si puede salir de este problema y mantener ese juego cerca.
2: Esa salida en San Diego permitió un jonrón grande a Ty France. Cuatro entradas solamente duró. Aquí buscando el punch en 1 y 2. Se prepara Rocky. Lanzamiento es alto. Intentó ahí la recta alta. Sasaki tiene marca de 3 ganados, 5 perdidos. Llegó efectividad de 4.88. Apertura número 15 para el japonés. Lanzando de costado. Lanzamiento. El tazo al montículo. La tumba. Recupera a Sasaki. Mira al hombre en tercera base y hace lado. Del 1 al 3. Se resbaló un poquitito, pero la mantuvo delante de él, casi así como un campo corto.
6: Como si le dio en el pecho, ahí en el estómago, pero hace lo correcto. Voltea a ver al corredor de tercera que se regresó Tatis y hace un riflazo a primera para sacar ese primer out, ayudarse el mismo.
2: Y esa también salió fuerte del bate. Esa distancia, Luis, ya cuando él cae ahí son 50 pies.
6: Y a esa. Y con el spin y que pega en el piso, esa llevan mucha velocidad.
2: Retira a Cronenworth, se mantiene en tercera base Tatis. Machado batea, llega bateando 190, 16 cuadrangulares, 46 remolcadas. Manny ha pegado dos jonrones este año contra los Dodgers. Haga foul por la izquierda. Ya el coach en tercera base, Bob Henley. Coach en primera base, David Macías.
6: En los últimos 19 juegos tiene 15 extra bases Manny Machado.
2: En cuanto a slugging, no está faltando nada. Promedio 190, siempre peligroso. Saque elevado, alto al central y profundo, va Páez hacia atrás. La pelota se fue de cuadrangular para Manny Machado. Castigando otra vez a Sasaki los Padres. Doble jonrón, 2-0 Padres en el mismo primer inning.
6: Bueno, esa recta las está dejando en el medio y no la perdonó ahí Machado, que por el puro jardín central se la sacó aquí a Rocky Sasaki.
2: Luis, solamente los sonidos del bate, la madera, el barril entre Tatis y Machado. Escóndanse. Esa se fue a 408 pies y salió del bate a 103.2. La batió para Gavin Sheets, el designado. Ahora que hay fallo, un lanzamiento de split frame bajito. Sheets, 234, 14 cuadrangulares y 38 remolcadas. Para Sasaki, ese es también el jonrón número 15 que permite. Promediando por lo menos uno por salida. Sheets, bateador zurdo, lanzamiento para él es abierto. Detrás de home tenemos hoy como árbitro a Ben May, en primera base Trip Gibson, el jefe de la cuarteta. En segunda base Ryan Blakeney. En tercera base Nick Marley. Dos para los Padres una vez. Se prepara Rocky. Saca fly. Alto, tercera base, catcher buscando territorio de foul. Ahí encimita del letrero que dice Unicorn Field. La capturó Max Muncy, retirado Gavin Sheets, hay dos outs.
6: Y no hay que dejar que estos bateadores como Tatis y Machado tomen confianza, José, porque sabemos que son jugadores grandes de estos Padres, que son la clave de mantenerlos fuera de base. Ya le hicieron dos carreras aquí a Sasaki.
2: Y mencionaba hoy la estrategia, Luis, Tatis es clave para este equipo. Machado va a ser Machado. Uh-huh. Pero con Tatis, que son basa, te batea con poder, ya comenzó todo. Hablando de este, fue el hombre que le hizo el daño con jonrón allá en San Diego a Rocky. En esa salida del 26 de junio, que perdió su quinto juego. Ese día golpeó un hombre, a este mismo. También regaló cinco bases. 1-0 para Ty France. Lanzamiento es alto y adentro. France batea 273 en el año, 10 cuadrangulares y 30 remolcadas. Calladamente, Luis, después del despido de Nick Castellanos, recibiendo más oportunidades, y lo ha hecho muy bien.
6: Lo ha hecho muy bien. A la hora clave.
2: Tiene tremendo guante. Atazo fuerte por tercera base de foul. Se le están viendo bien a Rocky Sasaki.
6: Yo me atrevo a decir, en esto temprano del juego, algo le han de tener con sus movimientos cuando tire la recta, porque a todas sus rectas le han castigado duro, José.
2: Le han dado fuerte. Hoy llegó Sasaki, habiendo permitido un promedio colectivo de 2.40 contra él. Derechos 2.42, zurdos 2.38. France de 2-1 de por vida contra Sasaki. Aquí está en dos bolas, una strike, dos outs, bases limpias. Saque elevado, descolgado por el izquierdo, largo también, y allá por el poste. Otro que cayó lejísimos. Un brazo le dio.
6: Mira, a la recta le dio duro y al rompiente le dio más duro. Vamos a ver con qué viene aquí Sasaki.
2: Lo tienen, dos bolas, dos strikes, bateador derecho, esperando el turno Jackson Merrill, bateador zurdo. El lanzamiento es adentro, ni intentó hacer swing ahí, así que lo que tú dices, como que se ve más claro. Lanzó ahí con, y falló con su recta de dedos separados, split finger. Conteo lleno, 3-2, 2-0 Padres de una vez. Saque elevado por la derecha que se va abriendo de foul.
6: Y es que es muy, no fácil, ¿no? Sino que seguir sus secuencias. Él, cuando está abajo en la cuenta, José, va a acudir a su split, que es el picheo que más tiene confianza, y lo está tirando aquí en 3-2.
2: Esta noche especial por acá, de mucho ánimo, en 3-2. Otro foul y un swing grande de parte de Ty France. A 100 millas por hora. Le hizo swing como que él sabía. Están exprimiendo lanzamientos aquí. Ahí viene el número 19 para Rocky. Lanzamiento. Otro foul por la izquierda. Allá hacia el otro lado de los Dodgers. La noche del regalo de One Piece ha sido una sensación. Del anime, la gorra y la tarjetita. Desde las 2 de la tarde, antes de las 2 de la tarde, habían por aquí ya líneas hacia atrás, el tránsito. Lanzamiento a Vanita, es ponchado, le pudo ganar la batalla. Ojalá que esto inspire a Sasaki, ya que el doble de Tati, jonrón de Machado, pone arriba a los Padres con dos carreras en la primera entrada y Dodgers por batear.
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2: 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Bueno, venimos desde Sacramento, nuestra última parada, Luis, donde queremos agradecer a aquellos que nos acomodaron a una buena estadía, comenzando con el Fred Mesa Jr., que por allá pues hizo unos cuantos requisitos y se cumplieron y la pasamos muy bien.
6: De verdad que sí, muy bonito el lugar. Está atrás de home, teníamos la mejor, yo creo que la mejor vista de los juegos, podíamos ver los movimientos de los picheos ahí. Muy buena ahí, Fred.
2: A batear viene Shohei Ohtani, designado contra Randy Vázquez. Lanzamiento es cantado de strike. Vázquez, 27 años, en Navarrete, República Dominicana. Ha hecho 15 aperturas. Ha participado en 6 encuentros. Batazo que se va a elegir al jardín derecho de Shohei Ohtani, que llegó bateando 2.91. Ah, comenzó Ohtani, que este año contra San Diego llegó bateando 3.91 contra los Padres.
6: ¿Sabes qué me gustó ahí, José? Que se quedó paradito. No se abrió. Normalmente se estaba abriendo. Estuvo tranquilito, dejó entrar ese picheo y solamente le tiró las manos y ya tiene su primer hit.
2: Sí, porque a veces ese mismo picheo recientemente está rodando a primera o a segunda. Uh-huh. Eso va a traer a Andy Páez. Vázquez, 6 ganados, 6 perdidos, efectividad en 4.44. Páez, 2.71, 16 cuadrangulares, 60 remolcadas, comenzando el día de hoy empatado en esa primera posición en la Liga Nacional con CJ Abrams del equipo de Washington. Wow, la pelota hacia atrás, al lado derecha para Páez. San Diego lo ha frenado a él, Luis, batea solamente 190 en los Padres este año en 6 encuentros. Dodgers, 4 ganados, 2 perdidos este año contra San Diego. La campaña pasada ganaron 9 de los 13 encuentros los Dodgers. Hoy comienzan 12 juegos limpiecitos delante de los Padres. Un porcentaje de ganados de los Dodgers, 644. Cantando strike, la mejor marca en Grandes Ligas. Padres, 43 y 42. Han perdido ellos 5 consecutivos. Y viene una desastrosa serie, Luis, allá en Chicago contra Cachorros. El calor y la brisa hacia afuera, imagínate. Foul, otra vez. Atrás y la derecha para Páez.
6: Hablando con el paisano Ortega, dice, el mismo equipo les ganó por 20 carreras hace algunos años atrás y en el mismo estadio les hicieron 23-3.
2: Imagínate, en esa fecha.
6: En ese mismo estadio, mismo equipo.
2: Y están calientes los Cachorros ahora mismo. Lanzamiento. Tira el bate, un elevado al jardín derecho. Tatis buscando la pelota y la capturó. Retirado Pajes. A batear viene Freddy Freeman con tremenda gira.
6: Este sí, de verdad que toda esa gira le fue súper bien. El averaje en el mes, desde 19 de mayo en adelante, 3.43 en cuarto lugar. De verdad que hemos visto tremendos turnos por parte de él.
2: En la reciente gira de los Dodgers batió 471. El gran Freddy, que contra San Diego este año también batea 409 con dos honrones. Padres arriba 2-0. Ese momento fue bola retado aquí por Freddy Fermín, el catcher del día de hoy. Lo ganó Fermín con el sistema. Así que es strike para Freddy Freeman. Conteo en 0 y no batea. 2.94, 14 cuadrangulares, 47 remolcadas. Otani está en primera base, primer inning. 2-0 Padres. Lanzamiento de Vázquez es bajo. Defensivamente, Freddy Fermín detrás del home. Primera base, Ty France y su guante de oro. Segunda base, regresa Jake Cronenworth. El shortstop, Sander Bogaerts. Tercera base, Manny Machado. En el izquierdo, el veloz, Samad Taylor. En el central, Jackson Merrill. En el derecho, Fernando Tatis Jr. Lanzamiento es bola. Viendo los numeritos de Tatis defensivamente, 6 errores para Tatis ya. Ha cometido unos cuantos en segunda y más, ha cometido más errores en el derecho que en segunda base.
6: No, hay que enfocarse un poquito más.
2: Lanzamiento, línea de gira al jardín derecho. Otani miró a Tatis de una vez, lo hizo muy bien. Se percató donde estaba y se mantiene Otani en segunda. Buen sencillo y buen turno una vez más del profesional Freddy Freeman.
6: Tranquilito, mira, ya le había tirado ese rompiente. No trata de hacer de más. Deja la cara ahí donde hace el contacto. Y el mismo hit de Otani entre primera y segunda. Y ahora tienen primera y segunda con una.
2: Interesante, cuando hacen contacto ambos. El de Otani le dio fuerte, más rotación hacia abajo. El de Freddy, más rotación hacia atrás. Ajá. Con el tipo de swing. Mookie Betts batea. Llegó aquí en 2.44. 11 cuadrangulares. Lanzamiento es afuera. Desde el 1 de junio, 47 puntos. Desde el 13 de junio, batea 373 con 5 jonrones. OPS de 1065, Mookie Betts. Ha logrado 28 carreras. Hombres en primera y segunda, 2-0 Padres. Lanzamiento es cantado el strike. Mike Muncy esperando turno detrás. Contra San Diego este año tiene 2 jonrones, Mookie Betts. Y batea un 92. Encuentra Otani en segunda, a Freddy en primera con solamente un out. Atazo fuerte, le pega al lanzador, se desvía al primera base, la atrapa de aire y pisa la almohadilla y se hace la. Oye, le dio durísimo y pareció un momentito ahí que la pelota se desviaba más. El out, bueno, sin querer, aunque él no quiera, de 1-3. Le dio durísimo una pierna.
6: En la espinilla, no, en el tobillo derecho le dio, José, en la enfrente del spike, pero esa bola salió de aire al primera base. Imagínate lo duro que iba.
2: Le dio cuando aterrizó allá al rebote, que fue perfecto para Ty France, yéndose hacia la almohadilla allá, hasta saliéndose al territorio de foul. Y llegó a hacerse allá, pues, percatarse de la. Mientras que sigue allá en el terreno de juego, y ya también, pues, con preocupación, el lanzador. Ya está reincorporándose aquí a sus pies Vázquez. Hasta la seguridad de los Dodgers llegó temprano ahí. Por si acaso se necesitaba un poco más de ayuda para él. Y cuando lanzas, Luis, donde te da un batazo, parte baja, porque tienes uno de empujarte y uno de aterrizar, y los dos son afectados.
6: Y ya te cambia todo, porque ya tu misma mecánica y todo, ya no aterrizas o empujas con la misma confianza cuando sabes que te dieron un golpe en un pie.
2: Vázquez va a tratar ahora de montarse en el montículo, ha dado un par de vueltecitas por ahí. Esa línea de Mookie Betts salió durísimo. Le dio
6: el tobillo.
2: En el tobillo derecho, que es el de él empujarse, y todavía está por allá, pues, tratando de redoblarlo, estirarlo, y ya hace lanzamientos hacia el home. está dando pues el visto bueno con su pulgar. Por lo menos, Luis, la pelota picó una vez.
6: Si le da de aire, cuidado.
2: Mayor problema. Sigue siendo allá, pues, evaluado bien de cerca del dirigente, asistente médico y los demás compañeros Vázquez en el montículo.
6: Y está haciendo gestos todavía como de molestia ahí, ¿eh?

0: Y tú sabes que ese golpe va a doler de una manera u otra, va a doler ahorita en la siguiente entrada o cuando se siente un poquito, es donde lo va a sentir.
1: Exacto, el hombre sigue por allá redoblándose un poco, se topó su tobillo, mientras que pasó a segunda base Freddie Freeman y a tercera base Shohei Ohtani. Buen contacto de parte de Mookie Betts. Eso va a traer a Max Muncy. Esa línea salió del bate al 98.8.
0: De ahí a ahí.
1: Del bate de Mookie Betts. Ahí viene Muncy. Lanzamiento para él es bajo. Muncy, 265, 17 cuadrangulares, 37 remolcadas. Slugging de 511. El empate está en segunda base en las piernas de Freddie Freeman. Lanzamiento de Vázquez. Swing y lo falla. Muy rompiente que cayó la parte de adentro. Contra los Padres este año bateando un 92. Contra un 190. Más si no le ha pegado con rangos a los Padres. En total 265. Lanzamiento. Saque el lado por la izquierda, buscando la toda máquina por allá. Samad Taylor cerca de la línea y el veloz la capturó en territorio. Bueno, así apunta el árbitro en tercera base, Nick Marley. 12 quedaron a bordo. Buen trabajo ahí respondiendo de parte de Vázquez. Vamos a la segunda entrada. San Diego arriba, 2-0.
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1: Sale ileso Randy Vázquez de ambas maneras, en su cuerpo, su pierna y también pues en la entrada. 12 quedaron a bordo por los Dodgers. Mientras que el que no salió ileso fue en la primera entrada, Rocky Sasaki. Tatis, al primer lanzamiento de Guayo, pegó un doble potente. Después honró al central de Manny Machado. Segunda entrada, 2-0 Padres. Jackson Merrill batea sexto detrás del Xander Bogaerts y luego Freddy Fermín. Hizo 20 lanzamientos, 14 bolas de strike para Sasaki. Lanzamiento es abierto. Luis, yo diría, recuérdate más que nada, siendo Sasaki, cómo terminaste el inning agresivo contra Ty France.
0: Sí, utilizar esa recta bien localizada en la parte de adentro para que los mueva.
1: Merrill batea 2-11 en el año. Saque elevado al izquierdo central profundo. Va Páez hacia atrás. La pelota va caminando y se fue de cuadrangular a la banda contraria. La cara de Sasaki lo dice todo ya. Más Luis, me atrevo a decir, antes de salir el alternador de juego, lo veo como cabizbajo, como con poca confianza. Y se está viendo, notando.
0: Y es que está muy, se puede predecir, José, lo que está, viene, tiene una recta y después viene y quiere entrar con ese rompiente, pero muy suavecito. Ese rompiente se le quedó en medio y Merrill se la sacó por la banda contraria.
1: Noveno del año.

0: remolcado número 32 para Jackson Merrill. A batir viene Xander Bogaerts. Batea los 32. A ver qué falla Bogaerts. 8 cuadrangulares y 32 remolcadas. Otro jonrón más. Ha permitido 16 este año. Y cada hit que ha permitido el día de hoy ha sido extra bases. Bajo lanzamiento. 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Segunda entrada en un abarrotado Uniqlo Field en Dodger Stadium. Lanzamiento es bola. Desde tempranito por acá, la afición esperando sus Dodgers. Recuerde también que esta es la última estadía antes del receso de Juego de Estrellas. Haga planes ya tempranito. Esta serie es de 4. Después vendrán los Rockies. Habrá un descanso antes de que lleguen los Diamondbacks. Para que vea usted a sus Dodgers, que van promediando este año 50.872 aficionados. 3-1, línea fuerte al izquierdo. La pelota pica. Vamos, Roberto, sobre la pared. Doble de regla para Xander Bogaerts. 4 hits, 4 cohetes, 4 extra bases.
1: Como mencionas, yo creo que se nota la desconfianza. O sea, ese picheo muy apuntadito en el medio, se le quedó esa recta, salió a 107 millas por hora. Algo le tienen a Sasaki, porque de verdad que se ve frustrado en la loma.
0: Sus expresiones lo dicen todo. Esa última salida contra San Diego, también su lenguaje corporal dio mucho de expresar en cómo él estaba. Hombre, el segundo aquí para Freddy Fermín, el octavo bate. Enseñó el toque, el lanzamiento es abierto. Tiene 3 sacrificios este año Fermín. Contra los Dodgers este año tiene de 9-0. Enseña el toque una vez más. Se la quitó de encima, foul para atrás contra la malla. Y sigue insistiendo el dirigente. 13 veces este año se han sacrificado los Padres. Craig Stammen dice, si tenemos chance de abrir el marcador, pues por qué no, con un hombre que batea 147 y detrás batea Samad Taylor.
1: Y va a tratar de hacer una carrerita más para ir avanzando poco a poco, para que llegara ese bullpen ganando, como mencionaste tú en el preámbulo.
0: Foul por la derecha. Además, Luis, como decimos en el béisbol, una temporada tiene tantas facetas y fases, ¿verdad? Ellos están perdiendo, por tanto dicen, vamos a aprovechar esta ventana. Puede que esto no lo haga si están jugando mejor, pero dicen, no, hay que aprovechar. Y más con un lanzador que está batallando contra ellos. 1-2. Foul para atrás. Han perdido 5 consecutivos. Fueron prácticamente explotados allá en Wrigley Field. No están bateando y como diciendo, oye, qué comienzo este para nosotros, vamos a abrir más. Otra vez en 1-2. Bajo lanzamiento.
1: Es lo que te digo, creo que algo le han de tener, porque le tomó ese split finger, se lo tomó como que sabía que venía. Y mira, tú sabes que es su mejor picheo y es el octavo bat. Yo creo que algo han de tener en sus movimientos de Sasaki.
0: Y hasta ahora lo han hecho muy bien los Padres. 2 bolas, 2 strikes. Hombre en segunda. Batazo al montículo delante, filia Sasaki. Ve el tiro a primera base y se hace la out. Pasó a tercera base Bogaerts. San Diego ahora arriba 3-0. Y prácticamente casi como un sacrificio. Aunque su turno va a contar. Es el primer out. A batear bien otra vez. Con el infield adentro, otro bateador. Esta vez es Samad Taylor. El número bate. En tercera base Bogaerts. 3-0 Padres. Atazo fuerte al campo corto. Filea Monte a su izquierda rápidamente. Mira al hombre en tercera base. Va el tiro a primera y hace el out. Lo que tanto se trabaja, Luis. Mucho, lo mejor que hizo es mantener su guante bajito. Y el 6-3.
1: Y esa bola como que le hizo un raro ahí en el zacate, porque no lo vimos agarrarla limpiamente, pero le tiró el guantazo y se le pegó ahí. Qué bueno que sacó ese auto aquí.
0: Esa también salió rápido. A más de 90 millas por hora, en fila adentro. A batir viene Tatis Jr. Tiene doble comenzando el juego de hoy. Hombre en tercera base, lanzamiento. Es rompientes bajo. El mismo Tatis que allá en San Diego le abrió con una recta adentro y Tatis jamás fue el mismo. Ahora aprovechó Fernando y dice, bueno, si vas a lanzar por ahí, te voy a aprovechar. Lo ponchó dos veces en San Diego. Alto lanzamiento. 2-0. En la primera entrada, Tatis con doble, jonrón de Machado, dos carreras. En esta segunda entrada, abriendo la segunda entrada, jonrón de Jackson Merrill. Doble de Bogarts, que está en tercera base ahora con dos outs. Lanzamiento es adentro por nada. Está pidiendo ayuda aquí Rushing.
2: There's the ball. LA has one retaining.
0: Bola se convirtió y se mantuvo en bola. Pierde el reto ahí Rushing. Tres y cero el conteo para Fernando Tatis. Alto lanzamiento. Cuarta bola mala. Va para primera base Tatis. Se pasa por segunda vez. Ahí va Mike Pryor, coach de picheo del Montículo, junto al traductor Will Ayerson.
1: Y es que con un juego como el de ayer, José, aquí Sasaki tiene que ajustarse o ajustarse, porque ayer se utilizaron esos muchachos, bueno, Barnes y ellos, pero aquí tratar de alargar su salida, no ha podido sacar el tercer out de la segunda entrada, pero tiene que ajustarse. Es mejor que le den a que siga dando bases por bola.
0: Barnes, como decimos, tomó una para el equipo el día de ayer. Barnes ya fue enviado a ligas menores, trajeron al derecho Paul Gervais, pero de verdad que, como decimos, otra faceta del juego. Ahí el dirigente tiene que decir muy diferente que en otra situación. Decir, bueno, ¿sabes qué? Tráigate los innings, porque este techo no es fácil, 13 consecutivos jugando los Dodgers.
1: Y yo creo que la mejor, después de haber tenido una muy buena gira, fue la mejor decisión el brincarte a Shohei y hacer lo que tire mañana, para que le des estos dos días extra de descanso para él.
0: Mañana Botani contra el derecho Michael King, ya se retira a la cueva Pryor. Mientras que Padres amenazando otra vez. Primera y tercera, buena velocidad en primera con Tatis. Se roba 19 bases. Hace finta de salir y no sale. Cantado el strike para Cronenworth. Falló por el pitcher en su primer turno. Bateador zurdo Jake Cronenworth. Ahora Rushing le llama la atención del dugout para montar jugada aquí a la defensiva. Y uno rápidamente se dio cuenta, Luis, de que el que le escucha una vez es Max Muncy, que se pone la mano en un oído. En 0-1 aquí para Cronin, bateador zurdo. Foul, la pelota en el área del home, le pegó fuerte a él. 0-2. Y ahora tiene que pensar como lanzador. Ya, donde yo quiera llegar, he llegado. 0-2.
1: Ahora sí, a tirar su recta con convicción en la parte de adentro, afuera, pero no apuntarla solamente, sino que dejarla. Ya no tienes nada que perder, ya te hicieron un par de carreras, así que trata de sacar este bateador para que no llegues a Manny Machado.
0: Es ahí donde un cacho también te dice, ¿sabes qué? Vamos, dale. Ole, ven, rómpame el guante, como decimos. 0-2. Machado está esperando cerca del home. Lanzamiento. Foul por la izquierda. Recta 98. Bateable. Yo diría Manny ya que se ponga a batear él también, porque, mira,
1: está ahí mismo.
0: Está entre el círculo de espera y el home plate.
1: Pero es lo que él quiere, como que alguien le diga algo para que lo note, para entrar en su juego.
0: Exacto. Sale Tatis, lanzamiento es abierto, base robada para Tatis, su número 20 del año. Ahora sí, otra amenaza más amplia, segunda y tercera. Mientras Cronenworth marca en el conteo de una bola y dos strikes. Sasaki envía ya su lanzamiento número 43 con este. Batazo profundo al jardín derecho. Va hacia atrás Kyle Tucker. La pelota se va y se fue de cuadrangular, esta vez de tres carreras. Los Padres con ese pie bien profundo en el pedal del acelerador, castigando totalmente aquí a Sasaki. Se van arriba 6-0 en el segundo inning. Para Cronenworth, su segundo del año. 7 remolcadas ahora. Y continúa el azote contra Sasaki de los Padres. Ahora tiene que ver Manny Machado, que pegó un jonrón de 2 carreras en su primer turno. El lanzamiento es abierto. Parecía que Manny buscaba una recta alta ahí adentro, ¿verdad?
1: Sí, se dejó el pie hasta acá, hasta el dugout de los Dodgers.
0: Los extra bases reinando en el día de hoy para San Diego. El lanzamiento es incómodo, no pudo aguantar el swing ahí Machado. Han conectado 5 hits todos extra bases contra Sasaki. 3 cuadrangulares, ahora ha permitido 17. Machado pegó su número 17 del año y remolcado el número 47 y 48. La primera entrada, aquí tiene conteo 2 bolas, 1 strike. Y como dice un dirigente, no mires ni siquiera para el bullpen. Esto es para ti ahora mismo. La efectividad le ha subido a 5.50. Lanzamiento es cantado. Todavía Manny no se ve muy cómodo. Como que dice, cuidado si este se le va a soltar una.
1: Especialmente después de que le están dando un lanzador. Sabemos que a lo mejor no de maldad, pero dices tú, bueno, déjame ir adentro y es donde se te suelta y vienen los problemas.
0: Exacto, se puede soltar una, claro que sí. Ya que no tiene ningún tipo de comando y San Diego está encima de cada uno de sus lanzamientos. De eso no hay duda. 2 bolas, 2 strikes. 6-0 Padres. Lanzamientos afuera del slider, rodadito ahí solamente. Lo tomó muy bien Manny. El conteo se llenó a 3-2. Esperando el turno Gavin Sheets. Ha ponchado solamente uno. Lanzamiento, cruzó el bate. No cruzó. En el reclamo ahí en primera base dice no hay swing. En la apelación Trip Gibson va para primera base Machado con base por bolas.
1: Y mira, como que hizo la finta, como que iba a marcarlo. Ya, Machado ya estaba diciendo que sí, como que ya estaba ponchado, porque él sabía que lo había pasado.
0: Él como que hizo tremenda finta también, como que dice, déjame salir, pero sigo para primera base.
1: Se ganó esa base por bolas.
0: Aquí viene ya el octavo hombre en batear en esta entrada, Gavin Sheets, que falló con elevado tercera base de foul en su primer turno allá en la primera entrada. Lanzamiento es cantado el strike. Y no siempre va pensando ahora mismo, Luis, ¿cuánto tiempo ha pasado ya la defensa de los Dodgers en el terreno?
1: Lo más difícil. Después venir a batear después de una entrada así es lo más difícil que hay.
0: 6-0 Padres. 5 hits, 5 extra bases, incluyendo 3 jonrones. Lanzamiento es bajito. Por si va ya un rebote en el guante rushing. Sheets, 2.33 el promedio de él, con 14 cuadrangulares, 38 remolcadas, slugging sólido de 461. En primera base está Machado, se prepara Sasaki. Cruzadito ahí, cantando el strike. Tiró una recta 100 millas contra Ty France en la primera entrada y lo ponchó con una recta 98. Pero no se lo ha visto esa determinación. Aquí está en 1 y 2. Lanzamiento es afuera. Recta al dedo separado, split finger. Crecimiento de Sasaki. Se veía una vez estable todo el mes de mayo y de repente llegó junio y no ha sido el mismo. Ahora aquí en julio ha comenzado mal. 2 bolas, 2 strikes. Cerca de la zona, lanzamiento es bajo. El conteo se llenó a 3 bolas y 2 strikes, esperando turno Ty France.
1: Sí, cuando estás pidiendo y rogando que te marquen esos picheos, es que no tienes nada de comando. Y lo hemos visto hasta en Yamamoto también, pero ahora Sasaki está todo regado cerca de la zona, pero bolas.
0: Sale Machado de primera, patazo fuerte dentro de la línea de primera base, la pelota rueda a territorio de foul allá en el jardín derecho. El tiro viene al cuadro rápidamente, de 2 rebotes de parte de Tucker al home plate. Doblete para Gavin Sheets. Otro hit, otro extra bases de los Padres. Segundo y tercero aquí con 12 outs.
1: Y otro rompiente que se le quedó medio a medio.
0: Entonces, aquí está lo otro, Luis. Ya el dirigente diciendo, ¿quién me va a tragar entradas del bullpen?
1: Y aquí es donde empieza toda la matemática de quién está pichando ahí abajo. ¿Quién está pichando? ¿Quién pichó ayer? ¿Quién le toca pichar mañana? Porque si él no te puede sacar esta entrada, algo se tiene que hacer, José.
0: Trajeron otra vez a, por lo menos a Paul Gervais de Ligas Menores.

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2: Con convicción. O sea, las que han fallado hacia atrás han sido en la maceta del bate. No han sido de que con la punta o acá abajo.
3: Este es el equipo con el peor promedio colectivo en todas las grandes ligas, llegando al día de hoy, 2.24. Lanzamiento. Saque elevado altísimo. Va detrás del campo corto Mookie Betts. Espera y la capturó. 9 bateadores, 4 carreras, extra bases por doquier aquí contra Sasaki. Una entrada y media, Santiago arriba 6-0.
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3: Vamos a la segunda mitad de la segunda entrada y ha sido todo Padres. 6 carreras con 6 hits, todos extra bases, dando respaldo aquí a Randy Vázquez, quedando mucho juego para los Dodgers, que le pegaron 2 hits, Otani y Freeman, pero salió ileso en esa primera entrada Vázquez. 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A batear acá el sexto bate, Kyle Tucker, le sigue Teoscar Hernández y luego Dalton Rushing. Lanzamientos bola aquí para Kyle Tucker. 4 bases por bolas anoche en Sacramento. Por primera vez en su carrera la recibe así en un encuentro Tucker. Batea 2.39, 7 cuadrangulares, 44 remolcadas. Saca línea fuerte que se va a dejar al jardín derecho. La va cortando Fernando Tatis Jr. Otro buen contacto de los Dodgers aquí contra Randy Vázquez.
2: Y eso de la tomar las bases por bolas, José, yo creo que te ayudan mucho porque ves tantos lanzamientos que ya sabes dónde vas a hacer el contacto. Y mira, después de esas bases ya tienes tu primer hit aquí, Kyle.
3: Exactamente, lo hablamos anoche después del juego. ¿Cómo se te puede ayudar, como decimos en inglés, a traquear la pelota con tus ojos? A seguir el vuelo de la pelota, la dirección. Bienvenido otra vez acá a su casa, Teoscar Hernández. El Teo ha pegado un jonrón este año contra los Padres. Le ha bateado 2 hits en 9 turnos. 2.75 su promedio. 7 cuadrangulares. Lanzamiento es cantado para Teo. Ha remolcado 32 carreras. Infield de los Padres. Sí que acortan la distancia, Luis, entre los pocos que hacen eso. Fíjate, buscando un doble play.
2: Ya casi no se ve eso.
3: Nada,
2: ¿verdad?
3: Nada. En 0-1 para Teo, Oscar. Lanzamiento es poquitito afuera. Tuvo intento intencional de marcarlo Ben May.

0: Bogarts, shortstop. Machado profundo en tercera base. Segunda base cortando su distancia también Jake Cronenworth. Franz cuidando al hombre en primera. Foul, la pelota hacia atrás del bate de Teo Oscar Hernández. Dio muy buenos pases en los turnos allá en Sacramento. Anoche tenía un juego preparado de descanso. 1-2. Saque elevado al jardín central. Va por allá buscándolo a Jackson Merrill. Y la capturó, se la quitó de encima prácticamente a Teo Oscar, es eliminado. Primer out.
1: Mira, Vázquez va a tratar de hacer todo lo que pueda, aunque tenga ese tobillo inflamado, de llegar a su quinta entrada. Le están dando buen soporte los padres, pero los Dyers están haciendo buenos contactos, aunque salga, ese de Teo Oscar salió para arriba, pero buen contacto.
0: 6-0 padres, segundo inning, a batear viene Dalton Rushing. Unir en 7 turnos este año contra San Diego. Ese ahí fue jonrón. Y recibe lanzamiento en bola aquí Rushing, que batea 244, 9 jonrones, 25 remolcadas. A este mismo lo dijo Ron. Allí en San Diego, a Randy Vázquez, que fue castigado con 7 carreras, 4 limpias, aquel día contra los Dodgers, el día 27 de junio, cuando perdió el encuentro y lo trajeron a lanzar después de un opener, un abridor. En esas 3 entradas, un tercio permitió 2 jonrones. 79 lanzamientos. En primera base está el corredor Tucker y lo falla aquí Rushing. 2 bolas y un strike. Primero, si Rushing se convirtiera solamente en mejor bateador de rectas, con las tantas que le tiran a él encima de las letras,
1: que sea que ponga, ¿no?, la bola en juego.
0: Algo, exacto. 2 y 1. Saca una línea fuerte al derecho central y profunda. La pelota se va. Se va. Dios para Dalton Rushing. Llegó a 10 honrones el catcher de los Dodgers. Remolcada número 26 y 27. Y se acercan los Dodgers. El partido era 6-2. Luis, ¿y por qué no hacer más contacto, verdad?
1: No, claro, hacer contacto con la fuerza que él tiene, no necesita hacer tanto swing. Fíjate, me tocó platicar con Rick Monday cuando veníamos caminando en Sacramento, y él decía, cuando él se saque ese bat del hombro y solamente lo levante un poquito, él va a hacer más contacto, porque la maceta del bate va directo hacia la pelota, y mira, lo hizo bien.
0: Eso trae aquí a noveno bate Tommy Edman. Se anima la afición por acá en Unico Field en Dodger Stadium.
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0: Se reúne aquí para Tommy Edman. Saca el batazo fuerte de frente al segunda base, rodando por allá a filial Cronenworth. Y lo sacó del 4-3, segundo out del segundo inning.
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0: Siempre da un gran levante, Luis, cuando un equipo va perdiendo así temprano por varias, por lo menos meterte en la pizarra.
1: Sí, porque sabes que este equipo batea muy bien aquí, el de casa, y con el apoyo de la gente como que te motiva un poquito más.
0: A batear ver a Shohei Ohtani, que lleva de 1-1 el día de hoy. Su promedio elevado a 2.94. 18 jonrones, 50 remolcadas. Lanzamiento es cantando el strike. Vázquez se prepara. Adentro, lanzamiento. Este es el jonrón número 14 que permite este año Randy Vázquez. Cuando la parte de abajo batea, hay cosas buenas para los Dodgers. Todo comenzó con Kyle Tucker con sencillo. Lanzamiento es bajo para Ohtani. 2 bolas, 1 strike. Detrás Pajes. De repente 6-2. Ventaja de 4 para el equipo de San Diego aquí, apenas en el segundo inning. Lanzamiento es abierto para Ohtani.
1: Está tirando con mucho cuidado, pero ya le ha tirado 2 pichos pegados, que a lo mejor tiene pensando Ohtani en ese picho pegado.
0: Ha recibido este año Ohtani 56 bases por bolas, tercero en la Liga Nacional. Aquí está en 3-1. Swing grande y lo falla, lo retó. 95 millas encima de lo que promedia el derecho Randy Vázquez. que llegó con marca de 3 ganados y 6 perdidos. Su efectividad ahora mismo en 4.57. 3 bolas, 2 strikes, 2 outs, bases limpias. El primero de 4 encuentros acá contra los Padres. Por fin se ponen de acuerdo aquí. Lanzamiento en 3 y 2. Es abierto para Otani. Cuarta bola mala. Namuno número 57 que recibe este año Shohei. Un turno de mucha paciencia por Shohei.
1: Yo creo que está muy cerca ese picheo para tomarlo, José. Lo hemos visto tantas veces en los últimos días emponcharse con rectas a la esquina de afuera, que a lo mejor está tratando de eliminar esa parte del home, pero ese picheo estuvo muy cerca, José.
0: Y ese picheo adentro, ¿tú sabes lo que hace?
1: No, lo mueve para los talones.
0: A batirme de Andy Pages. Tomó un par de swings buenos. Saque elevado al izquierdo profundo, buscándolo a Matt Taylor por allá. Y se quedó con ella. Buena jugada allá en el izquierdo del veloz Matt Taylor. Un hombre quedó a bordo, pero gracias a Rushing, 2 carreras con su horror en 2 entradas, 6-2. Padres.
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0: 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Esta barra es para ti. 6-2, arriba el equipo de San Diego. Aquí viene a batear el hombre que comenzó toda la última entrada. Por horror, la banda contraria, Jackson Merrill. Detrás de él, Xander Bogaerts y luego Freddy Fermín. Bateador sordo Merrill contra Rocky Sasaki, que hizo 40 lanzamientos en la última entrada.
1: Bastantes.
0: Llega con 60 a esta tercera entrada. Rocky ha permitido 6-6, 3 jonrones y 3 dobles. 1-0 para Merrill. El lanzamiento es abierto otra vez. Conteo en 2 bolas y un strike para Merrill, que ahora batea 2-14 con 9 cuadrangulares y 32 remolcadas. Hoy batea 6º en la alineación el dirigente Craig Stammen. Lanzamiento es otra vez abierto y bajo, 99 millas, pero con poca confianza.
1: Lejos de la zona.
0: A usted que escucha, muchísimas gracias, como siempre, por escuchar y por reportarse. Acá José Mota junto a Luis El Cochito Cruz. Efraín Mesa Jr. en controles. Lanzamiento es cantado strike. Aquí en casita, 4 contra los Padres. Y recuerde que este es un fin de semana festivo. Haga planes tempranito. Esté con nosotros. Cada partido de aquí hasta el sábado 7-10. El domingo 4-20 contra San Diego. Foul para atrás. Después, de lunes a miércoles, vendrán los Rockies. 6, 7, 8 de julio. Cada partido también 7-10. descanso el día 9 de julio y luego vendrán los Diamondbacks para finalizar acá la tradicional primera mitad. Foul por la izquierda. El bullpen se mantiene callado, pero obviamente siempre hay consternación, Luis, porque cuando un lanzador joven así hace 40 lanzamientos en un inning, ya se está empujando.
1: Y ya como que empiezas a moverte, aunque no te digan nada.
0: 3 y 2, lanzamiento de Sasaki. Otro foul rodando para atrás. Creo que había sido mejor temprano en partidos que en el medio. La tercera entrada tiene efectividad 5.79. En la cuarta, 4.50. En la quinta, 8.10. En la sexta, 11.25. Todo ha sido al revés el día de hoy. Otro foul con otro swing cómodo de parte de Jackson Merrill.
1: Le están viendo todos los picheos, porque están muy cómodos haciendo esos swings a rectas que son a casi 100 millas.
0: Y están muy calmados, no se ve nadie brincando, como diciendo, déjame anticipar. Respetar la recta para nada. 3 y 2. Abanica es ponchado, por lo menos comenzó aquí con un out. Había permitido doble jonrón a los primeros bateadores de las primeras dos entradas.
1: Y quédense en sintonía que ya viene el informe de resultado de las Grandes Ligas, un patrocinio de Tito's Handmade Vodka.
0: Y se le pone también simple a veces a Rocky. Tú le dices, oye, ¿sabes qué? Como ofensiva, danos un chance, manténlo ahí, queda mucho juego. Y darle ánimo también. Así como no comenzaste, pues termina fuerte. Lanzamiento es abierto, porque típicamente, Luis, y nadie está tratando de salir afuera a lanzar mal. A veces otro equipo es mucho mejor que tú, pero sigue batallando.
1: Tienes que seguir empujando y buscar la salida tú mismo.
0: Exacto. Cantado el strike para Xander Bogart. Sacó un cohete de doble ya. De regla a la línea izquierda. Su doble número 6 apenas para Xander Bogart. Anotó carreras. Una bola on strike. Bateador derecho. Lanzamiento es bola. Split finger, a ese no le han hecho swing para fallar para nada prácticamente el día de hoy.
1: O sea, y algo que les platico yo a mis hijos, les digo, mira, tú puedes tener el entrenamiento necesario, hasta más, el mejor coach de bateo, de picheo, pero cuando estás ahí eres tú, y el único que te puede sacar eres tú mismo. Ya todo lo que entrenaste se queda fuera. Aquí es lo que tienes que salir tú mismo de tu problema.
0: Tremendo consejo, tus voces ahí están en tu cabeza. Lanzamiento alto y adentro. Pensaba lo mejor que había swing rush y no le conceden apelación para nada. El conteo aquí en 3 y 1. Todas esas voces, Luis, que te dicen, tú no eres bueno, no puedes. Pues escucha aquellas voces que te dijeron, estás preparado, batalla, se puede. Cantando el strike, rodadito ahí, ese lanzamiento rompiente de Sasaki, 3 y 2. Y pensar siempre, el juego no se ha terminado todavía. Tú personalmente, tu línea va a sufrir, pero sí, el juego en sí, tu equipo todavía no está perdido. Exacto. 6 a 2 aquí ganando Padres en el tercer inning. Lanzamiento es adentro, rozó el bate, es ponchado, no quiso. Quiso aguantar más que nada, pero aquí mira, consigue dos puntos consecutivos. El efecto de lanzar adentro.
1: Y es que saber si estás a este nivel, José, es que ya tienes tú lo necesario para estar aquí. Entonces es solamente la mente. Pensar positivo, pensamientos positivos traen cosas positivas.
0: Esa es la realidad. Hay tantas cosas en el béisbol, de mecánica, la parte física, que mi brazo, que extensión de cosas. Bien, la más difícil de todas, entre esas dos orejas. Sí. Y eso hay que ejercitarlo con todo. Foul para Freddy Fermín. Tiene rolling el pitcher en su primer turno. Otro foul para atrás. Cuando las cosas van bien, oye, tú te sientes en una nube, yo soy el mejor, nadie me topa, el lanzamiento está donde yo quiero. Cuando no van bien, es que más bien la batalla de, no, tengo que empujarme a decir, voy a arreglar esto. No está bien, pero voy a tratar de arreglarlo. Aquí está el 72, va a ser limpio dos outs. Alto lanzamiento. Y lo peor también, Luis, y lo hemos hecho todos, pensar en que, ¿qué van a hacer conmigo?
1: Sí, no, es que ahí no puedes pensar así.
0: Fácil decirlo, difícil hacerlo.
1: Exacto.
0: Mientras más lo ejercitas, mejor será. 1 y 2. Saca una línea profunda a la línea izquierda. Le dio con una mano prácticamente. La pelota va a dar un rebote otra vez. contra y sobre la pared. Otro extra base de los Padres. Otro doble esta vez del octavo bate, Freddy Fermín, que pega su séptimo doble del año. Como se dice, cuando tú estás buscando algo, aunque te engañen porque respeta velocidad, tú vas, te encuentras la zona.
1: La maceta, la pelota.
0: Lo que parecía un swing feo se convierte en un doblete. Y con todo eso encontró el barril. La batear viene el noveno bate, Samat Taylor. Hombre en segunda. Lanzamiento es cantado el strike. Sasaki ahora con total de 80 lanzamientos. Hizo 40 en la segunda entrada. Tiene 20 en esta entrada. Hombre en segunda, 6 por 2 Padres. Lanzamiento es abierto. Máximo este año para Sasaki, 104 lanzamientos. Y también hizo solamente 81 su última salida. En un total de 4 entradas allá en San Diego el 26 de junio. Cada hit ha sido extra bases. Lanzamiento. Foul para atrás. Samad Taylor ha jugado un total de 23 encuentros con este. Falló con retazo al shortstop en su primer turno. Contra los Dodgers este año tiene de 11-0 con 5 ponches. Padres apenas un juego arriba de los 500 llegando al día de hoy. Foul por la izquierda. Y batallándolos para mantenerse ellos vigentes en la carrera de comodines. Hoy comenzaron a 2 detrás de Miami y de San Luis.
1: Y empatados ahí en la división con los Diamondbacks, pero la tienen difícil porque no han tenido el bateo ni el picheo. Y aquí se están despertando. Que no los dejen que despierten más los Dodgers.
0: Exacto. Una bola, 12 strikes, hombre en segunda. Alto lanzamiento. Hablando de Miami, hoy fueron explotados en Colorado 14 por 4. El control en 2 y 2. Otro foul para atrás. Y otros marcadores. Tampa Bay le ganó a Kansas City 5 a 2. San Luis ganó, así que se mantienen ellos delante de los Padres. No importa lo que pase el día de hoy. Hoy le ganaron a Atlanta 11 por 5. Acá, 6 por 2. El conteo, 2 bolas, 2 strikes. Santiago va ganando. Foul fuerte contra el catcher Dalton Rushing. Ahí lo estremece. El árbitro va para el montículo dándole tiempo aquí a Rushing, que recientemente recibió ese foul, Luis, donde recordemos que tuvo que ser sacado para el protocolo de la conmoción cerebral. Oh, le dio pero fuerte en lleno la máscara.
1: Uf. Eso duele. Te mueve todo ahí el sistema.
0: La materia gris se mueve mucho ahí. En 2 y 2, otro foul de Samad Taylor. Siguen sacando los lanzamientos. 87 ya para Sasaki.
1: Y es que ya no hay que tirar. Sigue tirando esos picheos, pero todos los picheos que ha tirado, José, están en el medio de la zona. No ha podido localizarlos.
0: Esa última, 97. Ha tirado 98, 96 y Taylor encima de cada uno de ellos. Dos bolas, dos strikes. Línea al pitcher, la desvía al segunda base. Fildea Edman, va el tiro a primera base y lo sacó. Buen contacto de parte de Samad Taylor, pero gana la batalla aquí. Se saca, un hombre se quedó a bordo, consiguió un par de ponches. Vamos a la parte más de la tercera entrada. Arriba los Padres, ahora mismo 6 por 2.
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0: Parte baja de la entrada número 3 acá en Unicorn Field Dodger Stadium. 6 carreras, 7 hits y 0 errores para los Padres. Los Dodgers con 2 carreras, 4 hits y 0 errores. Con Ron de Dalton rushing. Ahora mismo pues cuenta para la carrera de los Dodgers. Por el equipo de los Padres, honrón la primera entrada de dos carreras de Machado. Honrón solitario de Merrill. Y otro de tres carreras de Jake Cronenworth. Lanzamiento es alto adentro para Freddie Freeman. Tiene un sencillo en turno el día de hoy. Freeman batea tercero. Le sigue Mookie Betts y luego Max Muncy. El promedio elevando a 2.97 Freddie Freeman. Lanzamiento es cantado.
1: Y ese juego, como menciona José, quedan muchas entradas. 7 entradas les quedan para batear. Y este equipo aquí en casa juega muy bien.
0: No hay otra cosa que pensar. Ya calienta ya el derecho Will Klein, el bullpen de los Dodgers. Línea al izquierdo, peligrosa. La pelota se va abriendo. La pelota picó de foul. A última hora se abrió.
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0: Freddie Freeman, como es típico ya, un buen cierre a la banda contraria. Hoy llegó con 22 dobletes, 569 de por vida. Otro foul similar allá por la izquierda.
1: No hay nada mejor sentir, José, el de un bateador, que cuando tú estás dejando entrar la bola, estás viendo, la voy a echar a la banda contraria, pero tú detrás de ella, no que te gane. Y Freddie Freeman lo hace muy bien.
0: 1 y 2. Saque elevado alto al izquierdo. Saman Taylor, unos pasos hacia atrás. Capturó la pelota Freddie Freeman. Con esos 569 dobletes, también 381 cuadrangulares aquí retirado. Primera de la tercera entrada, San Diego sigue ganando aquí 6-2. Lo que fue un buen turno ahí para Freddie Freeman.
1: Sí, de verdad que me gustó. Nunca se salió de su plan, a pesar de que un picheo estaba medio adentro, se fue a la banda contraria y terminó la banda contraria con un picheo que pudo manejar bien y se quedó cerca de la barda.
0: Vamos a ver el Mookie Betts. Le pegó fuerte. Un rebote allá en el pie derecho de Randy Vázquez al tobillo. Pero fue eliminado el 1-3 Mookie. 2.43 su promedio, 11 cuadrangulares, 28 remolcadas, lanzamientos abiertos para Betts. Esa salió del bate a 99 millas por hora.
1: Fue como rebanada, José.
0: Sí. Por suerte dijimos que le dio de un rebote. Línea fuerte de foul por la izquierda. El equipo de primer lugar en la división oeste en la Liga Americana, 10-4 en la nueva entrada a Texas, ganándole a Detroit en casa. Se arreglaron los Rangers. Skip Schumacher. Línea fuerte que se va a elegir para Mookie Betts al jardín izquierdo. Ese es el Mookie que conocemos cuando empieza a hablar con autoridad. Cuidado.
1: Y ese es el swing que dijimos hace como dos semanas. Si Mookie empieza a montarse arriba de la pelota y dar más líneas, va a ser mejor bateador y lo está haciendo ahorita, casi está cerca de 250 ya.
0: Queda mucho juego todavía, perdiendo por 4 carreras. Max Muncy viene a batear. Otra que salió del bate fuerte de parte de Mookie Betts. A 103.6. Dos buenos contactos de Mookie. Corre en primera base y batea Max Muncy. Saca una línea al callejón. Del derecho de entrar la pelota, pica, se extiende. Mookie va por tercera. Tino Ivor lo está enviando. No va a haber tiro. De pecho llegó Mookie Betts. Otra carrera más. Son 3 para los Dodgers. Se acercan con doblete remolcador para Max Muncy. El partido ahora 6-3 aquí en la tercera entrada, arriba los Padres.
1: Dos picheos rápidamente atacan aquí. Muncy con buen patazo a ese rompiente. Y Mookie Betts bien corrido en las bases, que llega de cabeza para otra carrera.
0: Se la puso un poco más visible ahí, ¿verdad? Al coach.
1: Sí.
0: Mookie sale con autoridad, pisando las bases donde tenía que pisar. Dino Ivor se espera hasta lo último. Ahí visita el montículo. Los Padres el día de hoy perdieron también a Jason Aaron, una pieza importante de ese bullpen. Que lanzó muy bien ya contra los Dodgers, Aaron. Kyle Tucker detrás de Oscar, aquí hay poder. Hay chance y hombre en segunda base también, con el doble número 13 del año para Max Muncy. El gran Rubén Niebla. Coach de picheo ya sale de la cumbre. Remolcado número 38 para Max Muncy. Kyle Tucker, que batió 300 en la gira. Ya tiene el sencillo, un turno y Waldy Peralta. El zurdo se prepara a calentar. En el bullpen de los Padres. Tucker elevó su promedio a 2.41. Tiene 7 cuadrangulares, 44 remolcadas. Lanzamiento es abierto. Hay solamente un out. Una vez perdían los Dodgers 6-0. Ahora está 6-3. Línea a la izquierda, peligrosa, cerca, se va viendo. Y esta también se abrió de foul, muy similar a la de Freddie Freeman, ¿no?
1: Pero me gusta porque se están metiendo por dentro. Cuando uno se mete por dentro de la pelota, José, tienes más chance de que tu maceta recorra más el home plate y puedes hacer contactos sólidos para la banda contraria y para el medio.
0: Pero voy a hacer un video a través de nuestro radio en español, hacer exactamente eso, que es quedarse dentro de la pelota, ¿verdad?
1: Sí.
0: Una demostración para que la gente vea el anillo del bate, donde ve el barril, donde va las manos. Rompe el bate, pero saca un batazo al derecho. Pica buena. Ahí viene Muncy, otra carrera más. Se acercan los Dodgers. Sencillo remolcador para Kyle Tucker. Lleva de 2-2. El partido ahora 6-4. Aquí la desventaja de los Dodgers en la tercera entrada. Y queda mucho juego, ya lo decíamos.
1: Mucho, José, porque apenas se han sacado 7 outs en contra de los Dodgers. Ya tienen 4 carreritas y están atacando aquí. Así que, así como a Sasaki le dieron ahora a Vázquez, hay que aprovechar y va a ser un juego largo.
0: Ahí viene Teo. Bastazo al campo corto, fildea Bogart, va a segunda, Cronenworth va a primera, doble play.
1: 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Ese hit de Max Muncy para tener una carrerita más.
0: Importantísimo. Bueno, se acercan los Dodgers con 2 carreras más. Hemos completado el primer tercio. 6-4, Padres.
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1: Bueno, el derecho Will Klein viene acá al montículo en esta cuarta entrada. 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
2: Este Will Klein, que tiene 2 ganados, 2 perdidos, efectividad 2.51 en 28 juegos, 2 como abridor, tiene un juego salvado, ha lanzado 32 entradas, un tercio, permitiendo 9 carreras, 2 jonrones, ha regalado 13 bases, ha ponchado a 36.
1: Gracias, Luis. Bueno, aquí viene a comenzar de nuevo, aquí Will Klein. El mismo también necesita reincorporarse y conseguir la confianza que necesita. Termina todo para Sasaki. Se enfrentó a 18 bateadores. Rocky lanzó 3 entradas, permitió 7 hits, todos extra bases, 6 carreras, todas limpias. Efectividad de brincó a 5.40. Klein contra Tatis, lanzamiento cantando strike, rompiente. Para terminar con Sasaki, repito, 3 entradas, 6 carreras limpias, 2 bases, ponchó a 3. Hizo un total Sasaki de 88 lanzamientos, de esos 53 de strike. Se va perdiendo el encuentro. Dodgers abajo por solamente ahora 2 carreras, estaban dejados 6. Tatis el día de hoy tiene doble, base por bolas y también una base robada, elevado al central, buscando su izquierda y capturando la pelota por allá. Pájez. Hemos visto mucho de parte de Tatis y otros jugadores, los Padres, que con elevados ni el bate sueltan, como no sé,
2: ni llegan a primera.
1: Es malo, voy a decir, no se ve bien.
2: No se ve bien. Que no se ve bien, porque imagínate, es tu ídolo y tú vienes a jugar, a lo mejor no es su día, pero tú tienes una imagen de tu ídolo de que va a correr duro, fildea duro, tira duro, batea duro, y que haga eso como que se te acaba.
1: Y viene el hijo y te dice, pero papi, si él no lo hace, ¿por qué tú no dices que yo lo haga?
2: Exacto.
1: Y él gana tanto dinero y está en grandes ligas.
2: No, claro.
1: Viene ese dilema, ese conflicto. Una bola en la cuenta para Cronon, es lanzamiento para él, es bola. Bueno, el trabajo aquí de Will Klein es básico, a tirar ceros y seguir pasando la batuta esta vez del bullpen.
2: Ajá. El juego está ahí en la línea ya.
1: El derecho se prepara. Foul para atrás de parte de Cronenworth, que ha jugado solamente en 35 juegos, 36 con este. Y batea por primera vez este año contra los Dodgers. Hoy tiene roletazo al pitcher y jonrón de 3 carreras, su segundo del año. Y eso lo decimos, Luis, que lo haga Te Oscar, que lo haga Otani, no importa quién sea. No importa quién sea.
2: Porque mira, a mí me ha tocado mencionar y hablar con muchachitos y le digo, lo único del béisbol que puedes controlar es eso. Tú no puedes controlar si la bola es hit o no es hit, porque te pueden hacer una jugada buena o te marcan un picheo que no te gustaba. Pero usted puede controlar salir rápido al terreno y correr duro las bases.
1: Ser un buen compañero también, que es un ejemplo de ser un buen compañero. Y para eso, como decimos, no se requiere ni siquiera talento.
2: No.
1: Esfuerzo sí, talento no.
2: Y hay tantos jugadores de todas las épocas, José, que no tenían tanto talento, pero por el hacer todas esas cosas bien, llegaban a grandes ligas y se quedaban con equipos buenos, porque todo el mundo quería un jugador así.
1: Cantado strike. El pelirrojo barbudo aquí comienza bien. Le tiraron los primeros 2 salsa allá en la cuarta entrada. A Matías viene Manny Machado. A este como que no se la están viendo bien de temprano, ¿verdad? Muy diferente como tomamos lanzamientos y hacían swing contra Sasaki.
2: Ya cambió el plan de bateo contra este clan.
1: Y esperemos que así siga. Machado hoy tiene jonrón de 2 carreras y base por bolas. Ahora que falla Manny. Ahora con un total de 17 cuadrangulares, 48 remolcadas y batea 193. Pesadas bases limpias. Batazo, rompe el bate al campo corto, filea cerca de la almohadilla por allá Betts y lo sacó del 6-3.
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1: Seguimos a la parte baja de la cuarta, 6-4 Padres.
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6: Oh, Walt Klein hizo solamente 11 lanzamientos, 7 fueron de strikes. La primera entrada limpia en todo el encuentro. Aquí en la cuarta entrada también cambio de lanzadores. Viene aquí el zurdo Wandy Peralta por el equipo de los Padres.
7: Y este Peralta que lo han visto mucho y que tiene una efectividad buenísima de 1.62. Uno ganado, cero perdidos. En 37 partidos tiene 3 como abridor. 44 entradas y un tercio de lanzadas. Ha permitido solamente 8 jonrones, 8 carreras, perdón, 3 jonrones, 18 bases y ha ponchado a 28.
6: Gracias, Luis. El nativo de San Francisco de Macorís envía el primer strike aquí para Dalton Rushing. Vázquez, 3 innings, 7 hits, 4 carreras limpias. Regaló una base, no ponchó a nadie, permitió jonrón al hombre que batea aquí, Dalton Rushing, en 0-1. Cantado el strike. Rushing batea octavo, le sigue Tommy Emmen y luego Shohei Ohtani. Tiene una racha de 18 entradas consecutivas que no permite carreras. Wandy Peralta, sus últimas 14 apariciones en 0. 0-2. Línea de gira al jardín derecho. Ahí la va cortando Tatis como un campo corto. Bueno, Rushing de 2-2 el día de hoy. Esta salió también torrente de su bate.
7: Y ahí menos movimiento, solamente le tiró la cabeza del bat y hace un buen contacto Rushing hacia su banda.
6: Lo que significa que la potencial carrera del empate viene a batear aquí en Tommy Edman. 6-4. Arriba los Padres, aquí en la cuarta entrada, faltando mucho juego. Línea de gira al central. Cañonazo de parte de Tommy Edman al ataque aquí contra Wandy Peralta. Emma le va a fallar con rotazo segundo en su primer turno. A batear viene Shohei Ohtani.
7: Bueno, aquí puede cambiar el juego, acercarse o algo con este, la parte alta de la alineación de los daños.
6: Shohei, ahora contra el zurdo. Hoy tiene un sencillo en un turno oficial. Y base por bolas. El catcher Fermín dando sus señas. Así vemos que todo está bien con su pitch count. Chequeando la defensa, Ohtani ha remolcado 50 carreras, ha pegado 18 cuadrangulares. Aquí encuentra a 2 a bordo. Saque elevado, corto al izquierdo, salió tarde a Nat Taylor. Viene hacia adelante, se tira y capturó la pelota. Le salió mal, pero con esa velocidad y atleticismo le llegó barriéndose. Retirado Shohei Ohtani con un lanzamiento aquí, primera de la cuarta.
7: Y ese recta le ganó, ¿eh? Le ganó en la parte de adentro y no pudo caer ese batazo, pero viene Pajes y Freeman que todavía tienen chance de atraer algo.
6: Pajes hoy tiene elevado al derecho y línea sólida al izquierdo. Líder remolcador de los Dodgers con 60, empatado el liderato de la liga comenzando el día de hoy. Lanzamiento es cantado, strike. Sigue encabezando en Grandes Ligas Nick Kurtz con 64. Y ahora Jordan Walker de San Luis toma la delantera en la Liga Nacional con 63. San Luis anotó 11 el día de hoy. Jordan Walker, que me da lástima a mí que ni siquiera se habla de él para el Juego de Estrellas. ¿Cómo es eso?
7: Sí, de verdad, ¿ah? Que no, no entiendo. Ese muchachito ha bateado muy bien.
6: Hoy remolcó 4 carreras con otro jonrón para Jordan Walker, su número 19 del año. Aquí, 1-1 para Páez. Batazo fuerte dentro de la línea de tercera base. Ahí viene anotando Rushing. Ahí viene también a tercera base. Lo están enviando home a Tommy Edman. Y así ya se empató el partido aquí en la cuarta entrada. Le decíamos que quedaba mucho juego, pues ahí está. Comencemos de nuevo. Páez con 2 remolcadas.
7: Y se le va ese racha de carreras a Peralta después de 18 entradas y 14 apariciones. Y aquí el juego está 0-0 una vez más. Y a ver si se siente la localía aquí en Dodger Stadium.
6: El que se siente mejor de todos, obviamente, es Rocky Dasati. Andy Páez, 62 remolcadas, no se quiere quedar atrás. Escucha esta afición para Freddy Freeman. Ya abanica y falla. Diez ya para el equipo de los Dodgers. El doble número 21 para Andy Páez. Abanica y falla Freddy, que tiene hoy sencillo al derecho y elevado al izquierdo. 10 hits. Padres con 7. Usted acomódese bien y comencemos de nuevo. Hombre en segunda representa la ventaja. Al ataque contra Wandy Peralta. Lanzamiento es bajo. Y Dino Hoyo, perdón. Hasta el último vio que había problemas en el izquierdo y se aguantó y mandó enfáticamente ahí hasta Miami.
7: Y es que con Freeman en la caja de bateo, dices tú, no le quiero quitar una oportunidad que me lo vayan a sacar a Owen Home.
6: Hombre en segunda, swing y falla Freddy Freeman. Sinker a 97, es ponchado a batear, viene Mookie Betts.
7: Y ahí dos carreritas más empujadas para Páez, que llega a 62 y se acerca a una de Jordan Walker.
6: Así te decía, dice, no se olviden de mí. Son dos más. A batear viene Mookie Betts, que tiene dos sólidos batazos el día de hoy. Roletazo al pitcher y sencillo al izquierdo. 6-6. Vázquez terminó con 3 entradas, permitió 7 hits, 4 carreras limpias, una base, no ponchó a nadie. Se fue con 50 lanzamientos, 34 strike. Y no tiene que ver nada con el juego. Igual que Sasaki. Esto queda en manos de ambos bullpens. Una bola on track para Mookie Betts, su promedio es 2.46. 11 jonrones, 28 remolcadas. Y se la ha tenido que ganar el día de hoy a Dino Evil, ¿sabes?
7: Sí, hoy sí.
6: Foul para atrás.
7: Ha estado hasta lo último, sí. Y se arriesga.
6: Como tuvo que hacer también con Kyle Tucker. Obviamente, pues, con Max Muncy. La práctica es buena. Hombre en segunda, 6-6. Aquí en la cuarta entrada en Unico Field en Dodger Stadium. Alta la recta de Peralta, 96 millas. Le había roto la marca de Mason Miller en cuanto a aperturas y también innings lanzados sin permitir carreras. Foul, la pelota hacia atrás. Y por mucho, saben, tenía 18 entradas que no permitía carreras. Mason Miller y Yuki Matsui, ambos también han llegado a 13 y un tercio para la más alta cadena de un padre este año. Dos bolas, dos strikes. Línea al izquierdo central. Los Dodgers van a tomar aquí la delantera. Mookie para segunda. Anotó Páez. Dodgers arriba 7-6. Otro estacazo de Mookie Betts. Doblete.
7: Tremendo turno bien ganado ahí por parte de Mookie, que le dejó entrar ese picheo. Y mira, ya toma la ventaja. El equipo está 7-6 arriba.
6: Peralta no sabe dónde meterse, qué tirar. Le han dado durísimo. Rushing, Edman, Páez, Mookie Betts. 7-6 Dodgers. Cuarta entrada. Betts con remolcada número 29 del año. Y su doble número 9 también. Muncy recibe un lanzamiento cantando el strike. Ya correspondió Muncy con doblete remolcador acercando a los Dodgers. Con la tercera carrera, trayéndose a Mookie Betts al home desde primera base. Ha remolcado ahora un total de 38. Muncy, hombre en segunda. Batazo de foul en el área del home plate. 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Hay dos outs, hombre en segunda. 32, batazo. Cerca de la primera base en la línea de foul. La fildea por allá en territorio de foul. Ty France.
7: De todos los swings que hemos visto, el que más me ha gustado han sido los dos que ha hecho Mookie Betts, con su mano encima, dándole buena extensión en su hit, y en ese doblete también le dio allá un buen batazo entre jardín izquierdo y central.
6: Cosa interesante, la parte mental que hablábamos para los padres, dirían ellos, no anotamos mucho, anotamos 6 y todavía no son suficientes. 72. Batazo a medio del terreno, la pelota va de hit. Ahí viene hacia el home. Mookie Betts, viene el tiro. Es cortado. Max Muncy responde una vez más con sencillo. 8-6 Dodgers, cuarto inning. Qué remonte del equipo de Dave Roberts.
7: De verdad que estos son los tipos de turnos que te ganan partidos y lo han hecho muy bien en esta entrada y en la anterior. Las últimas 3 entradas han fabricado carreras así, cansando a los pitchers.
6: Utilizando no solamente el jonrón doble, pero también los sencillos. Valiosos, buenos turnos repartidos. Rubén Niebla va al montículo. Contra quien es, de verdad, su mejor relevista ahora mismo. ¿No? O se trata de esas partes del juego y todavía tiene lo más solo que cualquiera.
7: Y ellos que vienen de un partido, José, de 23 carreras que les hicieron en Chicago el día de ayer.
6: Ventaja de 2. Esas 23 duelen. 54 permitidas en su racha. Greg Stammen, cabizbajo en su dugout. Como que no sabe qué pensar. Mientras, a batear viene Kyle Tucker, que hoy tiene 2-2 con una remolcada. Ahora tiene 45. Saca foul la pelota por la derecha. Avanza la caseta ya del dugout y los fotógrafos cerca del dugout de los padres. Dodgers, 12 hits, 8 carreras. Batazo de gira al jardín derecho de parte de Kyle Tucker. El hombre lleva de 3-3. Desde anoche se han basado en 7 apariciones consecutivas. Bueno, decíamos de Rocky Sasaki, como que le tenían algo. Algo le han encontrado ellos a Wandy Peralta.
7: De verdad que sí, porque los contactos han sido fuertes contra este Peralta, que no lo habían podido descifrar en todo el tiempo que los habían enfrentado los Dodgers.
6: Ahí viene este Oscar con otro chance. Batió para doble play en su último turno. Tiene también elevado al central. 8-6 Dodgers. En segunda Muncy, en primera Tucker. Lanzamiento es bajo. Para nada haciéndole swing, ni intento de swing. Todo esto comenzó en conteo de 0-2 contra Dalton Rushing, que pegó sencillo. Los zurdos, Muncy, Rushing, Tucker, le han pegado fuerte aquí a Peralta. A ver que falla este Oscar. Una bola, un strike. Ya calentando el zurdo Yuki Matsui en el bullpen de los padres.
7: Y si ellos quieren tener este juego ahí por 2 carreras, van a tratar de mantenerlo ahí, porque están metiendo a sus mejores relevos a calentar.
6: A ver que falla este otra vez. Lanzamiento lento. El cambio de parte de Peralta. Y ahora Dave Roberts pensando otra manera. El bullpen, ¿cómo yo lo acomodo? Paul Klein.
7: Que se vaya largo Klein ahí como en el juego.
6: Y son su lanzamiento solamente. Única es ponchado de Oscar Hernández. Dos se quedaron a bordo, pero más que nada, cuatro anotaron. Completamos cuatro entradas. Dallos ahora arriba, 8-6 ante los Padres.
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3: Vamos a la quinta entrada, ¿por qué no? 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Ya todo el aire, todo el viento, toda la brisa, todo el impulso cambia a favor de los Dodgers. Y ojalá que sí nos haya hecho caso cuando dijimos que era mucho juego todavía para esta ofensiva. Una ofensiva que pues ha promediado contra el equipo de los Padres casi 5 carreras y ya tienen 8. Además, los Dodgers llegaron al día de hoy promediando 5.3 por encuentro. Lanzamiento es cantado, strike para el bateador, que es Gavin Sheets. En la quinta entrada, Sheets, el cuarto bate designado, Ty France, y luego Jackson Merrill. Contra el derecho, Will Klein trabajando su segunda entrada. Lanzamiento es cruzado ahí. Cruzó al catcher, se fue hacia atrás y casi le pega también al árbitro. Confusión ahí entre Klein y Dalton Rushing. Sheets tiene elevado de foul, tercera base y doble. Bateador zurdo que ha pegado jonrones también, tiene 14 de ellos, ha remolcado 38 carreras. Saca foul la pelota por la izquierda. Otros marcadores. El día de hoy ya le decíamos que Texas le ganó a Detroit 10-4. En casa, ese partido lo perdió Framber Valdez, que ahora tiene 4-6, efectividad de 4.29. Lo ganó el ex Dodger, Eitan Ivaldi. Una vez un gran prospecto de los Dodgers. Tampa Bay, repetimos, 5-2 le ganó a Kansas City. En Kansas City, San Luis, 11-5 a los Bravos. Abanica es ponchado. Dos ponches en 4 bateadores para el pelirrojo barbudo Will Klein, primero de la quinta. También Colorado le ganó a Miami 14-4 en Denver. Cincinnati 7-2 hoy sobre Milwaukee. Y Cincinnati hoy venció a Jacob Mizrowski. Mizrowski permitió 5 carreras limpias, o 5 carreras, una limpia en 5 entradas. Su efectividad no sufre para nada, 1.47, un poncho a 10. Lo traicionó la defensa, batazo de Ty France que se va a ir a jardín central. France tenía ponche elevado al campo corto, tiene sencillo aquí después de una en la quinta entrada, así que Mizrowski ahora con marca 9-4, sigue dominando con 10 ponches, promedió 2 por entrada el día de hoy. La defensa le quedó mal.

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3: Dos bases otorgadas y tres ponches. Ahora que falla Merrill. Sasaki hizo 20 lanzamientos en la primera entrada. 40 en la segunda, 28 en la tercera. Terminó con 88 en total. La efectividad la subió a 5.40. Abanica es ponchado Jackson Merrill. Y llegó la ola.
4: Y viendo el video de regreso de Sasaki, José, creo que algo le tenían en sus movimientos. Porque todos los swings se veían tan cómodos. Ahora que entró Will Klein, los vemos fuera de ritmo y haciendo swings esos picheos cerca de la zona de strike en la parte alta.
3: Diferente la cosa. Y se lo tenían, ¿sabes qué? Crédito para ellos.
4: Claro, hicieron el plan adecuado.
3: Quien tiene que hacer ajustes es Sasaki.
4: Exacto.
3: Lanzamiento cantado aquí para Alexander Bogarts. Serio para Bogarts. El muchacho de Aruba tiene doble. Su sexto del año, tiene un ponche. Ha ponchado tres de seis bateadores Klein. Aldo Sanz, hombre en primera base. Alto adentro, lanzamiento para Bogarts.
4: Este es un juego de ajustes. Y el que lo hace más rápido es el que se mantiene y el que gana más partidos. Y mira, los dos equipos han enseñado buen bateo el día de hoy.
3: Una tremenda batalla el día de hoy, sí es. 21 hits combinados. 14 carreras combinadas. Uh-huh. Para el equipo de los Padres, que contra los Dodgers llegaron al día de hoy promediando debajo de 3 carreras por encuentro. Dodgers ha ganado 4 de los primeros 6 encuentros cara a cara. Bogart saca roletazo, tercera base hacia adelante, rebote corte. Buena jugada de Muncy, tiro a primera base, se acabó la entrada. Gran confianza ahí, manos suaves de Max Muncy, un hombre que va a bordo. Vamos a la parte más de la quinta, aquí en Inco Field, en Dodger Stadium. Dodgers arriba, 8-6.
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3: Continuamos acá en la parte de abajo de la quinta entrada. Dodgers ganando 8-6. Otro brazo de bullpen, es otro zurdo. Esta vez el japonés Yuki Matsui contra los Dodgers.
4: Y Matsui, que tiene 0 ganados, 1 perdido, efectividad 1.53. Ha lanzado en 20 partidos, 29 entradas y un tercio. Ha permitido 5 carreras limpias, 4 jonrones. Ha regalado 14 bases y ha ponchado a 33 esta temporada.
3: Gracias, Luis. Reemplaza él a Wandy Peralta, que lanzó una entrada. Escuche muy bien, hombre, que había tenido una racha de 18 entradas consecutivas sin permitir carreras. Una entrada, 6-6, 4 carreras. No regaló.

0: José Peralta ponchó a dos. Hizo un total de 28 lanzamientos. Y qué interesante, 23 fueron de strike. Enseña el toque aquí. El catcher rushing, lanzamiento es bola. Rushing tiene hoy sencillo y jonrón de dos carreras. El zurdo Matsui, con su gran combinación de lanzamientos, se prepara ya. Lanzamiento es afuera, una recta firme que tiene con poco tamaño, pero le llega.
1: Sí, y te comentaba la última vez que lanzó en San Diego, él era abridor con los Rakuten Eagles y de verdad que muy buen comando tenía, recta, cambio y buena curva.
0: Entonces 2-0 para Rushing. Swing y lo falla. ¿Y siempre como abridor lanzaba del costado, del lado?
1: Sí, siempre.
0: Bueno, que se hace siempre en Japón también. Ajá.
1: No, él tenía de frente también. Sí. Y hacía como que un pasito, como que se empujaba hacia arriba cuando iba a venir hacia home y se lo quitaron porque ahorita está mucho más rápido para home. Pero él se empujaba hacia arriba y levantaba el talón y después venía hacia home.
0: Está de costado trabajando el extremo de la primera base, no tan exageradamente. 2-1. Lanzamiento es bajo, ahí se resbaló Matsui, que trae el número uno en su espalda. Buena selección de picheos hasta ahora aquí para The Outer Washington. Tengo tres bolas, un strike. Se resistió un poquito ahí su tobillo derecho al aterrizar. Rushing, Tommy Edman y Shohei Ohtani aquí en la quinta. Dodgers arriba 8-6. Línea fuerte al derecho, Tati detrás de la pelota, no le va a llegar, lo bañó en claro. Va para la segunda base con potente doble Dalton Rushing. Jonrón sencillo y doblete para el catcher de los Dodgers. Octavo bate, lleva de 3-3.
1: Y contacto sólido, José. Yo creo que se ha metido tarde en conteos y le ha ido mucho mejor. Ese picheo se le quedó en la parte de adentro y le dejó caer la maceta para un doblete contra la barra.
0: Qué interesante que antes de su horror, decíamos tú y yo, y si él solamente se concentra en hacer más contacto.
1: Como que hay que decirlo más seguido para que siga así.
0: Hacer más contacto, le ha revivido hoy. Pues su año también. Un triple para el ciclo, le falta a Rushing. A batir viene Tommy Edman, que tiene cañonazo central de hit. En dos turnos. Lanzamiento es cantado, strike. A través de toda la noche, Luis. Buenos contactos desde el primer inning de los Dodgers. Buenos contactos. Que no se vio el día de ayer allá en Sacramento.
1: No. Y qué bueno que se guardaron para hoy, ¿no? Porque aquí en casa como que están más ajustados a las luces.
0: En 0-1. Está la pelota rodando hacia atrás. Una gira que logró ganar 7 de 9 encuentros. Y con eso, con tantas carreras y victorias, siguen los Dodgers con mejores numeritos ofensivos fuera de aquí que aquí. Pero ya también todo se va emparejando. ¿Y cómo ganaron la Serie Mundial el año pasado? Pues jugando bien fuera de casa. 32. Lanzamiento es bajo. Tuvieron ventaja de la casa en la primera serie contra Cincinnati, la serie de comodines. Tuvieron que ir a Filadelfia para comenzar. Tuvieron que ir a Milwaukee para comenzar. Tuvieron que ir a Toronto y también finalizar en Toronto. Así lo hace un buen equipo. 1 y 2 para Tommy Edman, que ahora batea 3.72, un jonrón, 8 remolcadas. Saca bastazo por el derecho, peligroso, la pelota pica buena. Se extiende extra bases. Ahí viene anotando Rushing. Va para segunda, llegando allá con doblete Tommy Edman. 9-6 Dodgers en la quinta entrada, con una cátedra de bateo a la banda contraria de Tommy Edman.
1: Sí, nunca perdió la forma de tratar de mover al corredor y se encuentra con un picheo rompiente y se lo echa para la raya del jardín derecho y ha traído una carrerita más y sigue corredor en segunda cena.
0: Ha sido este partido combinado una feria de extra bases. En la pasada entrada, Páez doble, Betts doble. Aquí, dobles consecutivos. Octavo y noveno bate para Shohei Ohtani. Hoy tiene un hit en dos turnos, una base por bolas. Bateo 2.93 contra su compatriota. Saque elevado altísimo por el izquierdo. En territorio de FAM, buscando la tercera base y la capturó Manny Machado. Los últimos dos turnos se ha ido Ohtani con elevados así al primer lanzamiento. Esta vez ni siquiera el bate soltó.
1: Es lo que hablamos. Como está frustrado de no poder hacer el contacto que quiere, pero creo que tienes que controlar eso y tratar de seguir a primera.
0: Abatir Bene Pajes. Hoy tiene elevado al derecho, línea al izquierdo y doble remolcado de dos. Se fue para la tercera Edman. Lanzamiento es bola base robada para Tommy Edman. Ahí está su primera del año. Y contra un equipo que está así batallando como San Diego, esas son oportunidades y ventanitas que tienes que aprovechar y seguir presionándolos.
1: Mira cómo están Machado de atrás y los del infield del medio adelante.
0: Lanzamiento es bola para Pajes. Le están dando espacio a Machado, que tiene tremendo brazo. Los otros adentro.
1: Nunca había visto esa formación.
0: Ni yo tampoco. 2 y 0 para Pajes. Abanica y falla. Ahora con 62 remolcadas. Una detrás del líder Jordan Walker, que remontó tres el día de hoy.
1: Y la tiene ahí. Ahí está.
0: Ahí está. La de poder empatarse. Cuatro remolcó Walker el día de hoy. De la victoria de San Luis. 11 a 5 Atlanta. Que también beneficia a los Dodgers. Enterrado lanzamiento, se desvía. Ahí viene Tommy Edman. Otra carrera más. Y se llegó a dobles dígitos. 10 por 6 Dodgers en la quinta entrada en el wild pitch. Hacemos una pausa de 10 segundos identificando las emisoras en el béisbol de los bicampeones, tus Dodgers.
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0: Páez, en 3 bolas, 1 strike. Han anotado en las últimas 4 entradas los Dodgers, ahora ganando 10 por 6. Foul para atrás. 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Dodgers arriba, 10 por 6. Se prepara Matsui. Es afuera, lo trabajaron bien. Buen ojo ahí de parte de Pajes. Base por bolas.
1: Muchas gracias, José. Este tipo de turnos te ayuda mucho más a que des un hit. Ese 3 y 1, lo trabajas, vas y sacas la base por bola. Es buenísimo para un bateador, especialmente cuando estás empezando a hacer buenos contactos. Diste un doble del turno anterior y sabes que sales con base por bola.
0: No se puede desperdiciar turnos. Mencionaba eso el día de hoy, Luis, en las estrategias y proyecciones. No acomodarse, mantener el impulso mientras se pueda. Aquí batea Freddy. Sencillo en 3 turnos el día de hoy. Lanzamiento es bajo. Es muy difícil. Y más le pasa a equipos jóvenes en niveles inferiores. Dicen, ya estamos bien, vamos muy bien. De repente te encuentras tú con un arrollador equipo que te frena y te quita impulso por mucho tiempo, una temporada. 1 y 0 para Freeman. Foul va contra el catcher. Ahí ese batazo.
1: Y cuando eso pasa, José, ahí es donde viene a decir, ¿para qué dejé esos turnos sin aprovecharlos? A lo mejor no hubiera dado hit, pero hubiera peleado más ese turno. Me hubiera caído unos dos hititos, porque cuando viene un picheo bueno, olvídate que no se bate.
0: Estaba hablando de eso acerca de estrategias ofensivas, de no confiarse y también cerrar la zona. Cerraron la zona el día de hoy contra Peralta, contra Vázquez y aquí también contra Matsui. No están desperdiciando swings. Afuera el lanzamiento aquí para Freddie Freeman. Este es el mejor ejemplo de un turno que todo él lo aprecia. Hombre que ha pagado 569 dobletes en su carrera. Ahora 3 detrás de Robinson Cano y de Iván Rodríguez. Alto lanzamiento, saludamos, camino a casa ya la leyenda Manny Mota junto a Yandy Díaz. Oh, no, Yandy. Carlos Álvarez.
1: Mi hermano, no le diga así a mi hermano, por favor.
0: Pero Yandy es un Grandes Ligas, todo estrella.
1: Es su brazo.
0: Saludos allá, rumbo a casa. Lanzamiento en 3 y 1, abanica y falla Freddie Freeman. Por acá estará la leyenda del domingo, hablando acerca de lo que él pues ha reconocido a través de los años, Luis, de Dave Roberts, que consiguió esa victoria número 1000.
1: ¿Quién mejor que él que lo ha tenido aquí desde que llegó, desde el día primero?
0: No, y que mi mamá tenía que cocinarle a Dave Roberts, de llevarle su comidita.
1: Sí, también.
0: Así es, que descanse en paz. Doña Margarita tenía que preparar comida separada para Dave Roberts. Así como por muchos años lo hizo para Tommy Lasorda. Dave le dijo, pues, Manny, si ella no sea para Tommy, pues...
1: Dame a mí.
0: Yo también. 3 y 2 aquí para Freddy con hombre en primera. ¡Fau! La pelota rueda hacia atrás. Una otra tradición también, Luz, a las familias latinas. Por ejemplo, pues, tu madre o tu tía. Y dice, hey, llévate un poco de eso para este, pero comparte con tus muchachos.
1: Sí, sí. De repente
0: se regó la voz. Oye, Luis, aquello que traiste el día de ayer, a mí no me tocó nada. No seas malo. 3 y 2. Espera Matsui, espera Freeman. Lanzamiento es adentro. Ahí está uno gran ejemplo de parte de Freddie Freeman. Base por bolas. Estos son los arrolladores Dodgers.
1: Qué buen
0: turno. Nada está dictado todavía. Este juego no se ha acabado, pero de verdad que han dado una muestra, Luis, de que 6 carreras para ellos fue nada.
1: Nada. Ya tienen 10 en 4 entradas. Solamente en la primera no hicieron, pero dejaron corredores cerca, en base.
0: El día de hoy, el dirigente Craig Stammen dice: hasta ahora no han conseguido respuesta. Padres llegaron al día de hoy. Y ahí ve Stammen saliendo allá desde su dugout. Aparentemente es una revisión médica o está buscando un traductor, no sé qué sabemos, pero estaba encaminando y sigue mirando ese dugout. Hay un derecho calentando en su bullpen.
1: Es que Mar Márquez es el que está calentando.
0: Ahora va a hablar. Primeramente fue a hablar allí con el catcher, Freddy Fermín. Que aparentemente eso puede ser acerca de Fermín y ese foul, ¿sabes? Ese paso le dio fuerte a Fermín.
1: Sí, como que lo están. Necesitan checarlo. Mira, ya están pidiendo.
0: A ambos cachos le ha tocado el día de hoy. Ese foul de Freddy firma en la máscara.
1: Mira ahí como que lo tumbó un poquito hacia atrás, ¿eh?
0: Y por ello, pues había esa duda de salir, no salir. ¿A quién traigo? Pensaba el traductor que era para ir a hablar con Matsui. No se trata acerca de nada de eso, sino de atención médica aquí en el protocolo de conmoción cerebral aquí para Freddy Fermín, el catcher venezolano que va saliendo de juego, acompañado allá por el asistente médico. Y como hemos dicho en recientes encuentros, Luis, qué bueno que el día de hoy se le ponga más atención a ese tipo de situación, porque ya no solamente, ¿sabes qué? Ponte hielo y vete.
1: No,
0: ese dolor de cabeza, esos mareos, el vértigo que provoca eso por días.
1: Ay, qué bueno, como dices, que se tome ese tiempo y tomarlo mucho antes de decir, bueno, te dice, estás mareado, sí, ya, sálteme de ahí. ¿Por qué? Porque no quiero que te vayan a dar otro y ahí se pone en peor la cosa.
0: Y también, mira, recuerdo el caso de un gran tercera base de los mellizos, Corey Koski. ¿Recuerdas a Corey Koski?
1: Corey Koski.
0: Así, por un golpe así, su carrera se terminó y comenzó con mareos, el vértigo. Entonces dice que no podía ver la pelota. Y ya jugaba, dice, con miedo a que no podía reaccionar lanzamiento adentro. Hasta que dijo, ¿sabes qué? No puedo.
1: Yo vi una entrevista de Francisco Cervelli, que el jovencito, por tantos golpes y así que tuvo en la cabeza, dijo, no, ya. O sea, yo ya, cada vez, dice, pasaba más tiempo en la lista de lesionados porque no me recuperaba. Y dijo, ¿qué voy a esperar? ¿A que ya no me pueda mover? Entonces él tomó la decisión de decir, ya, me voy a retirar.
0: Imagínate tú, ¿cuántos catchers del antaño lo pasaron, pero no había ese protocolo? Y decía, no, me duele la cabeza, un poco mareado, pero vamos mañana a trabajar. y en el sol y en la lluvia y a tomar bullpen. Recuerda que también el catcher suplente no estaba en dogado antes, estaba ya en el bullpen. Sí. No había catcher de bullpen. No voy mañana, pero con tu conmoción cerebral, vete a que echar bullpen mañana.
1: Que como quiera te la van a tirar ahí toda.
0: Dominicano Rodolfo Durán entra ahora detrás del home. Así que sale de juego. Acá Fermín por precaución. Mientras, Dodgers amenazando otra vez. Han anotado dos más aquí. Y Mookie Betts viene a batear. El día de hoy los Dodgers llevan de 11-5 con hombres en posición de anotar. Yuki Matsui, 23 lanzamientos, se enfrenta a Mookie Betts, que ha subido su promedio a 2.50. Lanzamiento es cantado, strike para Mookie. Dodgers, 2 en la segunda, 2 en la tercera, 4 en la cuarta. Ahora mismo 2 en la quinta. Y perdían 6-0 llegando a esa parte baja de la segunda entrada. Ahora con 15 hits. Elevado profundo al derecho, buscando la Tatis. Sigue hacia atrás Tatis y la capturó. Empieza y corre. Va para la tercera base Andy Páez. Otro buen contacto de Mookie Betts a la banda contraria, retirado. Y se mantiene en primera base Freddie Freeman.
1: Qué buenísimo contacto. Se fue bien, bien hasta el jardín derecho. Allá cerca de la barda se la agarran. Pero eso es lo que quieres. Cuando ya tienes un par de hits, José, irte con tu plan y verte a la banda contraria. Decir, para mí eso cuenta como un hit porque mi ritmo sigue ahí.
0: Igual que aquel turno de Freddie Freeman cuando lo falló en el tercer inning también con ese buen plan, la banda contraria. Max Muncy batea, hombre grande el día de hoy, con dos remolcadas. Encuentra hombres en primera y tercera. Lanzamiento escantado, ¿no le pareció a Max Muncy? Y esperando el turno, Kyle Tucker. Muncy lleva de 3-2, Kyle Tucker lleva de 3-3. En primera Freeman, en tercera Páez. Dodgers arriba 10-6. Quinta entrada. Bajo lanzamiento. Mañana al Montículo, el hombre del show, Otani al Montículo, mañana frente al derecho Michael King. Mismo horario del día de hoy, 6:45 el preámbulo, 7:10 el primer lanzamiento. Otani con su marca de 8-2, efectividad de 1.58. Foul de Muncy. Michael King, a quien los Dodgers vencieron recientemente, tiene 5-7 efectividad en 3.55. Los Padres tratando de evitar caer a los 500. Hoy comenzaron en 43 y 42. Y para ellos también, pues pensando que queda mucho juego todavía, perdiendo aquí por 4. Matsu se prepara. Cantado el strike, lanzamiento rompiente, sorprendió ahí y congeló a Max Muncy. Pero no evita el daño Matsu, permitiendo dos carreras, dos quedaron a bordo. Vamos a la sexta, ahí viene el cochito. Daniels arriba, 10-6.
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0: Sexta entrada, Dodgers arriba 10-6. Y llega el derecho Brock Stewart aquí a lanzar la entrada. Y ya el cochito preparándose también. Aquí está el hombre ya para terminar todo esto. Efectividad de Stewart 1.80, llegando al día de hoy. Cochito adelante.
1: Bueno, los Dyer que están rebotando con 10 carreras en 4 entradas, haciendo buen trabajo aquí. Primer lanzamiento para Durán, es strike.
0: En 5 juegos, 0 ganados y 0 perdidos, 1.80, repito, para Stewart. 5 entradas, ha lanzado apenas 2 hits, 1 carrera, 3 bases, 5 ponches.
1: Gracias, José. Una tarea difícil para este Durán, que conecta el roletazo hacia tercera. Ya viene Muncy, tranquilito, tira primera y captura para el primer out.
0: Eliminar ese primer hombre es sumamente valioso, y más ahora para alguien como Stewart Lewis, que está tratando, diría yo, de ganarse entradas más importantes también.
1: Sí, claro, y de verdad que ha sido pieza clave porque se ha visto muy bien desde que regresó. Esperemos que se mantenga saludable, pero que poco a poco siga agarrando ese ritmo y haciendo pocos lanzamientos para que este juego lo pueda tirar una o dos entraditas más. A batear Saba Taylor. Primer lanzamiento rompiente, cantado el primer strike.
0: Buen trabajo de parte de Will Klein, que de repente va ganando. 2 entradas, 1 hit, no permitió carreras, no regaló base, ponchó a 3. Solamente 24 lanzamientos para el barbudo.
1: Lanzamiento afuera, cantado el segundo. Una recta potente por parte de Stewart, 0-2. Y este Taylor, José, a todos los equipos le ha bateado. Estaba teniendo 3.25 de averaje, pero a los Dodgers no ha podido descifrarnos.
0: Han tenido su numerito contra los Dodgers de por vida ahora mismo, este año, de 12-0 con 5 ponches.
1: Lanzamiento afuera, un rompiente bueno que le gusta ya rushing a la tierra. Es la primera bola. Una bola, 12 strike, hay un out. Parte alta de la sexta entrada. Viene Stewart para home. Elevadito que va a picar detrás de Freddy Freeman. Es el primer imparable para Taylor. Un blooper detrás de el primera base, pero cuenta igualito. Corredor en primera.
0: Se la quitó de encima. Y ha tomado buenos swings desde San Diego. Lo que pasa es que cuando lo han tenido que terminar, entonces ha encontrado un punto débil contra él.
1: 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No. Seattle 1-0 le ganó a los Angels el día de hoy, José.
0: Por ahí andaba un no-hitter durante ese partido.
1: A batear Tatis aquí, Fernando Tatis Jr. Slider es bola la primera. Tatis que en su primer turno conectó un riflazo ya por el jardín izquierdo, un doblete para empezar ese rally de los Padres.
0: A 115.7.
1: Eso sí fue un balazo. Lanzamiento afuera, cerca, pero no le gusta al umpire, es la segunda bola.
0: Se espera una afición el día de hoy que pueda que rompa marcas para este año. Y ya lo sabíamos desde las 2 de la tarde. Y antes.
1: Revírese a primera, llega de cabeza Taylor. Se mantiene quieto ahí.
0: 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La asistencia más grande de toda esta temporada. 54.081.
1: Foul hacia atrás por parte de Fernando Tatis, es el primer strike. Y es que yo llegué un poquito más tardecita, pero las filas para entrar estaban daban vuelta así en todo el parqueo hasta el lote D por ahí.
0: El trabajo de Departamento de Policía de Los Ángeles controlando la entrada y la salida.
1: Cemento afuera, es la tercera bola, 3 y 1. Y aquí Stewart como que no ha podido encontrar el sentir de su picheo, porque están muy lejos y esos picheos son rectas a la esquina de afuera, pero están muy lejos de la zona.
0: Ya te ganó con un lanzamiento adentro, Taylor. Pues haz uno mejor aquí contra Tatis.
1: 3 y 1. Rompiente, roletazo a shortstop, allá va Mookie que se la pasa a Edman. Edman tira primera y captura a Freddie Freeman para que caiga doble play para los Dodgers y sale de aprietos a Stewart y se van los Padres. El juego se mantiene 6 para los Padres, 10 para los Dodgers. Viene a batear los Dodgers.
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1: Viene a batear los Dodgers aquí en la sexta baja. Hay un nuevo lanzador por parte de los Padres. Es el derecho Germán Márquez. Márquez que tiene 3 ganados, 2 perdidos, efectividad de 5.76. 6 salidas como abridor, 29 entradas y 2 tercios, donde ha permitido 19 carreras, 8 jonrones, ha regalado 12 bases y ha ponchado a 19. Vendrá a enfrentar aquí a Kyle Tucker, que está teniendo uno de los mejores días desde que ha llegado aquí a los Dodgers. Tiene de 3-3 el día de hoy. Kyle Tucker, Teoscar Hernández y Dalton Rushing enfrentarán aquí a Germán Márquez. Los Dodgers están ganando este partido 10 carreras por 6. A pesar de que los Padres anotaron 6 carreras en las primeras 2 entradas, los Dodgers vinieron poco a poco y se acercaron y están ganando este partido. Primer lanzamiento afuera de strike. Es el primer picheo para Tucker, 0-1. 54,081 personas aquí. Ahí llegaron a este estadio. Foul, sin querer ahí. 0 bolas, 2 strikes. Es el día que ha venido más gente esta temporada a Uniqlo Field Dodger Stadium y es la 11ª vez que se vende por completo este estadio. Lanzamiento para Tucker, línea que va a picar de buena en el jardín izquierdo. Allá va Tucker volando para segunda y va a ser un limpio doblete para Kyle Tucker de 4-4 el día de hoy. Un Kyle Tucker totalmente diferente de lo que hemos visto en los primeros 2 meses de temporada. 4 bases por bolas ayer, 4 hits el día de hoy. Ahora ya se pone en posición anotadora, sin outs, para que venga a batearte Oscar Hernández. Oscar que no ha podido hacer nada el día de hoy. O sea, swing largo a un picheo fuera de la zona por parte de Márquez. Es el primer strike. Oscar un poquito apresurado en sus turnos. Aquí vamos a ver si puede mover ese corredor o traerlo. Lanzamiento conecta elevado al jardín central. Allá va Merrill cerca de la franja de advertencia y Tucker va a hacer pisa y corre, que llega tranquilito a tercera base, movió el corredor a la tercera, corredor en tercera con un solo mencionado. A batear ahora Dalton Rushing, que también está teniendo un buen día. Y los Dodgers otra vez con un juego de, ya tienen 16 imparables. El juego que más hits se ha dado se dio contra los Atléticos el 29 de junio, 17 imparables.
0: 8, 5 veces.
1: 5 veces.
0: 3 en la última gira, 17 hits.
1: Y el estos, último fue ese.
0: Esto se podía romper el día de hoy. ¿Cómo van?
1: Ya está cerca. Corredor en tercera, el infield sigue adentro para Rushing, que conecta elevado de foul. Buen swing ahí, un poquito tarde, pero buen batazo para Rushing.
0: Era el caso de Kyle Tucker. 4 bases anoche, 4 hits el día de hoy.
1: ¿Qué te quiere decir eso? ¿Ah? Que entre más largo tú te vayas y más pichos veas, mejor vas a batear. Picho alto es la primera bola, la segunda bola 2 y 1.
0: Solamente Teoscar Hernández, el único, como tú mencionabas, que no ha dado hit el día de hoy.
1: 2 y 1 la cuenta para Rushing. Listo Márquez. Elevado de foul con un buen swing una vez más. Ya lo tienen en 2 y 2 la cuenta. Y listo para traer una carrerita más aquí para Rushing.
0: Aquí Rushing tiene que tener la mentalidad de que no ha hecho nada el día de hoy. Nada.
1: Como si fuera de 0-0.
0: Mantener esa hambre.
1: Y parece que no, pero esa quinta carrera es importantísima cuando ya tomas 5 carreras de ventaja en lugar de 4. Lanzamiento con este elevado al jardín central. Allá va Merrill hacia atrás, que la va a capturar, pero va a ser un fly de sacrificio para Dalton Rushing. Allá viene anotando Kyle Tucker, la onceava carrera para este equipo de los Dodgers, y ya ganan 11 carreras por 6.
0: La topó solamente, mira dónde cayó esa pelota. Ah, allá, a la pista de aviso, a la banda contraria prácticamente.
1: Y eso te dice mucho para qué tipo de swing tienes que hacer. Porque mira, cuando él hace demasiado swing, se sale de la zona de strike, al igual que Shohei, y mira, estos muchachos tienen demasiada fuerza. Le cantan el primer strike a Tommy Edman.
0: De verdad que hacía mucho que no veíamos 4 turnos consecutivos sólidos de parte de Dalton Rushing, y qué bueno que llegaron.
1: Y de Kyle Tucker.
0: Ni se diga 8 consecutivos ya, con los 4 de anoche.
1: Bola al piso 1 y 1. Sí, muy bien, de verdad que qué bueno. Y todo el mundo sabe que va a batear, pero de verdad que al principio se veía, no se veía por dónde, cómo fuera a mejorar José. Y ahí poco a poco se está acercando Tucker. Lanzamiento swing largo por parte de Edman, es el segundo strike.
0: Como Tommy Edman te cambia una alineación, ¿eh?
1: Mucho, a la derecha, a la zurda, te corre, te todo te hace. Para mí es uno de los mejores jugadores que tienen este equipo de los Dodgers.
0: Este jugador tú lo pones a batear de primero a noveno y en todos encaja. Ajá.
1: Lanzamiento foul que casi la captura ahí Durán. Se mantiene con vida también.
0: Ya que hoy día ya un cuarto bate no es el Aaron Judge, el Shohei Ohtani. No, ya, pues. El que considera que ese día encaja mejor en tu alineación. Este puede batear tercero, cuarto, donde sea, y te va a hacer el trabajo igualito.
1: Foul hacia atrás peleando el turno. ¿Sabes qué turno me gustó a mí, José? El anterior, donde vino Edman y con corredor en segunda, no abandonó el plan de mover al corredor y dio un hitito para la banda contraria y se trajo una carrera.
0: Tremendo hit. Doblete allá.
1: Vuelo a la segunda dosis.
0: Como tú lo mencionaste, el plan. El plan de decir algo para mi equipo. Mantente detrás de la pelota y dentro de la pelota. Y mira, consigue su doble.
1: Conecta elevado de foul allá. Cerca del segundo nivel, allá atrás del dugout de los Padres, allá del equipo visitante, allá el tercer nivel cayó. Y este estadio sigue repleto. Lanzamiento foul una vez más ahí que le cae en los pies a Shohei. Buen turno una vez más ya para ese Tommy Edman que está peleando ahí en 2 y 2.
0: Más que regresa de una lesión, ya lo ponen a trabajar de una vez también.
1: Lanzamiento pegado, no, dice el umpire. Todo mundo pensó que iba a ser strike, pero lo toma muy bien ahí. Ahora se va la cuenta máxima a Edman. 3 bolas, 2 strikes. Veremos quién gana esta batalla entre Márquez y Edman. Lanzamiento pegado y le ganó la batalla a Tommy Edman con base por bola. Tremendo turno por parte del chiquitito y se envasa una vez más.
0: El hombre encaja donde sea. Y para lo que necesitas en ese momento también.
1: Le sacó 10 lanzamientos. Imagínate como lanzador, José, que te saque 10 lanzamientos y que te saque base por bola. Eso es de verdad que te ganó la batalla. A batear Otani, que tiene un hit el día de hoy. Línea de foul hacia el jardín derecho allá. Fíjate, José, que hemos visto últimamente a Shohei haciendo mucho swing a primeros picheos.
0: Y no los mejores swings.
1: No los mejores swings.
0: Y como decimos, hay más en ese tanque.
1: Viene el lanzamiento de Márquez. Conecta elevado ahora la banda contraria. Ya lo tienen contra la pared en 0 y 2.
0: Poquito mejor ese swing en la idea de quedarse atrás, pero todavía fue un poco muy cortado.
1: Ajá, y como que por debajo. Listo Márquez. Lanzamiento foul hacia el dugout. Voltea y pide disculpas al dugout Shohei Ohtani, como lo hace de costumbre. 5 veces han dado 17 hits este equipo de los Dodgers y están a uno de ir por la sexta ocasión. 0 y 2. Lanzamiento a la tierra, tomado bien, ahí es la primera bola.
0: Y después de tantos años ver a Márquez con Colorado, se siente extraño. Primeramente verlo venir del bullpen y más que nada ahora con el uniforme marrón.
1: Abre Edman por primera. Lanzamiento swing largo por parte de Ohtani a una recta y se va ponchado para el tercer out. Pero los Dodgers hicieron una carrerita más bien fabricada y ya ganan este partido 11 carreras por 6. Vienen a batear los Padres.
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1: Parte alta de la séptima, hay un nuevo lanzador por estos Dodgers, es el zurdo Alex Bessia, que viene con un récord de 1 ganado, 1 perdido con la efectividad de 2.60. Bessia ha lanzado en 37 juegos, tiene 3 salvados, 27 entradas y 2 tercios lanzadas, ha permitido 8 carreras, no ha permitido cuadrangular, ha regalado 16 bases y ha ponchado a 39. Los Dodgers están ganando 11 carreras por 6 y está de regreso para cerrar este partido mi compañero José Mota.
0: Gracias Luis, es primero de 4 contratos Padres. Recuerden que esta es la última estadía, los últimos 10 partidos antes del receso del Juego de Estrellas. Hay aplausos para visitarnos. Hoy 54.081 se han dado cita por acá. 11 veces en su totalidad se ha vendido esta reliquia de estadio. Bessia envía el home, lanzamiento escantado, strike para Jake Cronenworth. Hoy dijo presente con jonrón, regresando después de una lesión. Lanzamiento de Bessia. línea al central, se mantiene elevada para Páez, viene hacia adelante y le llegó de canasta. Buen brinco de Páez, sigue mostrando tremendas habilidades leyendo la pelota, primera out.
1: Importante para Besia también rebotar, José. Sabemos que es el lanzador que confía más Dave Roberts, pero le ha batallado en las últimas salidas y esperemos que siga agarrando esta confianza.
0: Ahí está el primer out. A batir viene Manny Machado. Estremeció ese estadio con largo jorrón al central en su primer turno, su número 17 del año. Swing y lo falla. Brock Stewart trabajó una entrada en cero, permitió un hit y fue ayudado por un doble play. Will Klein, dos entradas, sin carreras, un hit. Séptima entrada, lanzamiento es demasiado abierto ahí de parte de Besia, quiso ponerlo un poco de más. Dodgers, 11 carreras, 16 hits y 0 errores. Padres, 6 carreras, 9 hits, 0 errores. Santiago anotó sus 6 carreras en las primeras 2 entradas, 2 en la primera, 4 en la segunda. Falos atrás, todas contra Rocky Sasaki, que hoy lanzó 3 entradas y permitió 7 hits con 6 carreras limpias. Su efectividad brincó el día de hoy de 4.88 a 5.40. Permitió 3 cuadrangulares, ponchó a 3. Sasaki agradecido de que no va a perder este encuentro, de acuerdo a la ofensiva y como van ahora mismo. 1 y 2. Adentro para Machado. Sólido bateo, oportuno bateo. Dodgers el día de hoy de 14-5 con hombres en posición de anotar, mostrando el poder, extra bases y el contacto. Lanzamiento es adentro. Los Dodgers se han ponchado apenas en 4 ocasiones el día de hoy. Y voy, Luis, más atrás al día de ayer. No importa lo que pasa aquí en el día de hoy en cuanto a la utilización del bullpen. Abanica, esponchado Manny. Se va frustrado el hombre. Hay dos outs. Hoy, este bullpen encaja así por un señor llamado Charlie Bonds.
1: Anoche. De verdad que sí. Y él la tomó por el equipo, como dices. Y lo decíamos ayer. Lo van a dejar, pero pues es que es lo que había. Y Dave Roberts sabía que a eso venía. Y mira, ahora están haciendo buen trabajo estos muchachos.
0: Porque si no, hubiese sido un desfile de lanzadores que el día de hoy no estuviesen disponibles. Otra vez, a través de los años, eso ha ocurrido, Luis, con gente como un Brent Honeywell. Hace un par de años le dijeron: gracias por tú ir afuera, permitir 5-6, pero quedarte ahí para que el bullpen no tenga que trabajar de más. Y así se le ganó a los Padres, a los Yankees y a los Mets en el 2024, con esa combinación del bullpen. Y principalmente estos juegos de bullpen de los Dodgers contra San Diego, esa serie de división, que fue una cosa, todo cero, cada lanzamiento valía. Nerviosismo. 1-1 aquí el conteo para Gavin Sheets. Haga foul para atrás. Bateador zurdo, tiene un doble hoy en 3 turnos.
1: Sí, esa serie yo lo vimos desde la casa. Y estábamos unos como que empujando por el equipo y decíamos: ¿qué clase de serie? Porque eran los dos mejores equipos.
0: Muchos decían: esta es la prueba más grande de los Dodgers. Si gana esta serie,
1: ya,
0: ya pueden ganar la Serie Mundial. Y así fue. Pasar los Padres, difícil equipo. 1 y 2. Aguanta el swing, saca foul por la izquierda, como el año pasado se dio acerca de la serie contra Filadelfia. Uh-huh. Que fue una serie, obviamente, pues con un equipazo como los Phillies, con buen picheo. Comenzando en Filadelfia, siempre difícil jugar ahí.
1: Yo creo que, José, Filadelfia y Toronto, para mí, en este año que he estado acá de arriba, es el donde se ha escuchado más en Filadelfia el ruido de la gente, que no tenías que gritar en el juego, sí, para sí, que te escucharan. Y Toronto, pues ni se diga, imagínate.
0: Ni se diga. 1 y 2, o sea, bases limpias, séptima entrada. Dodgers arriba 11-6. Foul otra vez por la izquierda. Entonces, haciendo otro recorrido de la historia de octubre, vas a Milwaukee, que te barrió en 6 en la regular. De repente uno piensa, pues ya el porcentaje te dice que las cosas tienen que cambiar. Barridos los cerveceros. Y adiós. 1 y 2. Lanzamiento. Afuera, bien tomado ahí de parte de Sheets.
1: Y es que cada serie se ganó por algo diferente. Por ejemplo, la primera serie se ganó por los bateos rápido atacando a los rojos. Después la siguiente, las jugadas de defensa y bateando clave. Y la otra serie fue el picheo.
0: Desde Glasnow, Snell, Yamamoto, ni se diga, el bullpen tirando ceros.
1: Y el último, ni se diga, los siete juegos contra Toronto fueron... Yo creo que todavía siento así como la emoción de ese juego 7.
0: Y cuando llegó la serie a Toronto otra vez para el juego número 6, que fueron castigados aquí los Dodgers. Y yo le preguntaba a Mookie Betts, ¿sabes qué? Mejor que hubiéramos perdido así ese juego que 2-1. 2-1 te sacaba más emocionalmente. Nos sacudieron, vamos a comenzar otra vez.
1: Y algo que yo noté y que platicaba muchos con mis amigos que en México, que a pesar de que el equipo estaba 4-1 abajo en Toronto juego 7, nunca se sintió así, nunca se sintió como que ellos tenían la ventaja. Ellos estaban, los de ahí estaban muy tranquilos.
0: Lanzamiento es cerquita, pero es bola, dice el árbitro detrás del home. Ben May va para primera base, manteniendo aquí la entrada viva. Gavin Chisco, muy buen turno. Esto va a traer a Ty France. Bueno, temprano el día de hoy, que decíamos, falta mucho juego, 6-0. Pero no desperdices turnos. Y Sasaki tenía que fajarse. Y por lo menos Sasaki pudo tirar ese último cero en la tercera entrada.
1: Pero tiene que hacer muchos ajustes.
0: Él está en problemas graves. Cantado el strike. Más que nada para mí, ¿dónde está su confianza? Ty France. Ponche elevado al campo corto y sencillo al central. Bateador 74, 10 cuadrangulares, 30 remolcadas. Bateador derecho, 11-6 Dodgers. Saca un elevado al derecho central corto. Va buscando las pajes. Tiene control y la pelota también. Se acabó la entrada con un hombre a bordo. Vamos a la parte más de la séptima aquí en Unico Field, en Dodger Stadium, con los azules arriba 11-6.
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3: Germán Márquez hizo 25 lanzamientos en su primera entrada de trabajo allá en la sexta. Permitió el doble a Tucker, que lleva de 4-4. Elevado sacrificio de Rushing, que ha tenido 4 turnos perfectos también. Aquí se enfrenta Andy Páez, Freddie Freeman y Mookie Betts en la séptima de los Dodgers, que van arriba 11-6. Con un hit empatarían su marca de 17 hits. Un encuentro que ha sido lo máximo hasta ahora en este año. Eso podría quedar atrás el día de hoy. Cantado para Páez.
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3: Afuera para Páez. Hoy han transitado por los Padres Vázquez, 3 entradas, 4 carreras limpias. Peralta, 1 entrada, 6 hits, 4 carreras limpias. Matsui, 1 entrada, 2 carreras limpias. Elevado al derecho por allá, Tatis pide la pelota y la capturó del bate de Páez, que tiene de 4-1 con base por bolas. Primera de la séptima.
4: Y ha regresado un poquito a los elevados. O sea, tiene 3 elevados hoy, Páez, y el hit que dio lo dio de línea. Así que hay que regresar a ese swing. Lo platicábamos fuera de aire.
3: Sí, ese swing que es parejo. Y que alguien le diga, ¿sabes que vamos a tratar algo aquí? Freddy saca foul. Vamos a tratar de que tú salgas afuera a batear y de que tú te le montas a la pelota para que tú veas cómo sale la banda contraria, ¿verdad? Entonces vamos a lanzar adentro. Y si te metes por debajo lo vas a ver. Y seguimos adentro. Y claro, no estamos quitándole nada a lo que ha hecho Páez, que ha sido algo tremendo, pero sabes que hay mucho más ahí.
4: No, y puede ser mucho mejor. O sea, y lo que decimos es, porque cuando empezó estaba haciendo algo diferente, por eso lo mencionamos.
3: Freddy saca elevado al central, un poquito descolgado, buscando a su derecha unos 6-8 pasos y capturó la pelota por allá. Jackson Merrill, Freddy. En el juego de hoy de 4-1 con base por bolas, hay 2 outs en la séptima para Mookie Betts. 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Y de verdad, Luis, se ha convertido en una cosa pues artística. Esos drones calculados en una computadora, programados de repente, lo que forma es una cosa increíble en el cielo. Roletazo al campo corto en la punta del bate, le dio Mookie, retirado por su ex compañero Xander Bogaerts del 6-3. Vamos a la octava. Dodgers arriba 11-6. Por ahí viene el muchacho de Cumaná.
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3: Derecho Edgardo Enríquez, viene al Montículo aquí, Venezuela, estamos contigo aquí, llega uno de los tuyos al Montículo.
4: Dos ganados, cero perdidos para Enríquez, efectividad 2.76, en 31 juegos tiene un juego salvado. Lanzando 32 entradas, 2 tercios, permitiendo 10 carreras, un jonrón, 11 bases, 33 ponches.
3: Gracias Luis, Alex Vesia, completó una entrada, no permitió hits, no permitió carreras, Vesia. El bullpen hasta ahora intacto, Vesia. Se regaló una base, ponchó un bateador, hizo un total de 19 lanzamientos, 12 front strikes. Él reemplazó a Brock Stewart, que tiró una entrada con un hit sin carreras. Y Klein tiró dos entradas con un hit sin carreras. Él paró el frenado. El sangrado ahí de los Dodgers. Ponchando a Trevor Klein, sustituyendo a Sasaki. Voy otra vez a Sasaki. Este último cero, Luis, importantísimo.
4: Importante. Y de verdad que vino Klein a, como dices, a parar el sangrado ese que estaban estos agarrando confianza y no podías dejarlos.
3: Solo uno aquí para el bateador Jackson Merrill. Y rápidamente, potente a la recta, 0 y 2. El hombre.

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1: Y ha cambiado tanto el béisbol que ahora los que tiran suavecito y localizan bien son los que se han ganado. Que antes esos eran los abridores y los cerradores y preparadores son los que tiraban 100 millas.
2: Trae su gorra con VZ en lado derecho. El de Venezuela, el misil cumanés. Octava entrada, 11-6 Dodgers, quienes perdían 6-0. Llegando a la parte baja de la segunda entrada. Xander Bogaerts es el bateador. Tiene un strike en su cuenta. Tiene un doble ponche. Boletazo a tercera base.
1: 103 millas de sinker. No se vale eso.
2: No. Y está aprendiendo todavía lo que es el comando de lanzar adentro, que poco a poco lo va a aprender. Y muchos lanzadores así, Luis, como tú conoces. Batacito lento al montículo. Fildea Enriquez, va al tiro a primera base, se hace el out del 1 al 3. A veces, ellos siendo jóvenes, tirando tan duro, no es que no quieran lanzar adentro, es el temor de lanzar adentro. Exacto. Y me lo han dicho lanzadores: sí, yo sé que tiro bien, tiro duro, pero todavía no tengo tiempo en la liga para decir voy adentro, ni la confianza en el comando. Pero de que es grande lanzar adentro y tener parte de esa parte del home. Rodolfo Durán batea por segunda vez. Entró en sustitución de Freddy Fermín, que salió conmovido después de un foul en la máscara. Durán tiene el roletazo a tercera base en su primer turno. El dominicano batea 130, 3 cuadrangulares, 8 remolcadas. Dos outs, bases limpias, saca foul la pelota hacia atrás. Mañana le toca a Shohei, 6:45, la antesala. Mañana viernes tendremos dentro de los Dodgers en la antesala, 7:10. El primer lanzamiento, Shohei Ohtani con su marca de 8-2 contra Michael King. Lanzamiento es cantado en el strike. Se tomó su tiempo ahí el árbitro Ben May, pero lo poncha. Y una tremenda entrada limpiecita para Edgardo Enríquez aquí en la octava. Dodgers sigue ganando 11-6 aquí en casa.
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0: la entrega de la postalita. Sí fue dichoso, afortunado, y el sombrero.
1: Y sí, llegó temprano porque eran las primeras 52,000.
0: Max Muncy ha bateado de 4-2, 2 remolcadas. Ahora con 39 y 17 cuadrangulares. Muncy, Kyle Tucker y Teoscar Hernández. Abanica y falla Muncy. Servidos aquí contra Mar Márquez. ¿Cuántos y cuántos años lanzando para Colorado? Y enfrentamientos contra los Dodgers. Él y Antonio Senzatela siempre estables. Él, Senzatela y Kyle Freeland.
1: Y las tomaban.
0: Lo ibas a ver.
1: Y te daban muchas entradas ahí en Colorado que decías, bueno, lo van a sacar, ¿no? Y te daba sus 6, 5, 7 a veces, aunque le dieran sus carreras, pero era duradero.
0: Calentando está Tanner Scott. En el bullpen de los Dodgers, foul para atrás de parte de Max Muncy. Hasta ahora el único Dodger que no ha pegado de hit ha sido Teoscar Hernández. Kyle Tucker de 4-4. Dalton Rushing de 3-3. Saca un elevado corto al central buscándolo para adelante y capturándolo a Jackson Merrill. Es el primer out. 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Kyle Tucker, 4 bases ayer, de 4-4 el día de hoy. Aunque aquí viene a batear, Kyle Tucker se lleva la estadística del día de hoy de AMPM.
1: Buenos turnos, buenos hits a la banda contraria, a su banda, y tremendo juego para hoy.
0: Lanzamientos abierto, ha subido su promedio. Ahora mismo Tucker a 2.49. Hoy tiene un doblete, tiene 17 en total este año. Ha remontado 45 carreras. 8 apariciones consecutivas al home que se envasa, incluyendo las 4 bases de anoche en Sacramento. Esperando turno de Oscar Hernández, que tendrá chance. Lanzamiento es alto aquí para Tucker. Y si él tiene que recordarse dos partidos y grabarlos, será el de ayer y el de hoy.
1: Y ya.
0: ¿Y qué pasó? ¿Cómo llegué ahí? Oh, viendo lanzamientos, cantando el short. Mira hasta cómo tomó ese, muy diferente.
1: Demasiado diferente, tranquilito. Sabíamos que tenía tres y nada, pero eso iba. Y ya con el bat hacia enfrente, como que quería hacer swing a todo lo que pareciera. Y ahorita está más tranquilo.
0: Luis hasta lo siguió hasta el guante. Otra vez lo siguió hasta el guante. Base por bolas. Se envasa por quinta vez, Kyle Tucker. ¿Qué les parece? 9 apariciones consecutivas envasándose para Kyle Tucker. Eso va a traer a Teoscar. 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De Oscar, 269 su promedio, 7 cuadrangulares y 32 remolcadas. En conteo de un solo es bola. Se ha puesto en buena situación aquí para conseguir conectar. Dodgers con 16 hits. La marca este año ha sido el máximo de 17. Foul por la izquierda. Tanner Scott sigue calentando. Padres en la novena entrada. El noveno, primero y segundo. Ganaban los Padres 6-0 contra Sasaki en la segunda entrada. Lanzamiento para Teo es abierto, esperando turno de Dalton Rushing, que también ha estado perfecto el día de hoy, de 3-3. Jonrón, sencillo, doble y elevado de sacrificio. Rushing ha remolcado 3 el día de hoy. Foul para atrás para Teo. Allá, a la zona de la familia.
1: Aquí
0: hay muchos Teos por ahí, así que
1: sí,
0: a lo mejor uno de ellos se quedó con ella.
1: No voy a decir nada de muchos porque
0: los pequeños Teos, bueno, también.
1: El mismo
0: un equipito
1: molde.
0: Bueno, un buen. Y yo tampoco. Lanzamiento es bajo para Teoscar Hernández en base.
1: Y la leyenda.
0: Exacto, la leyenda viene de 8. Él. Sí. Más 8 de nosotros.
1: Wow. Bueno, 5 míos están tranquilos, un poquito.
0: Y también como la cosa va evolucionando, ya no se trata tantas familias grandes hoy día. Así amplias.
1: Muy caro todo ya.
0: Muchos costos. Diferentes tiempos. Batea rushing. Batazo fuerte que se va a girar al derecho. Están enviando a Tucker. El tiro de Tatis es abiertísimo. Otra carrera más. Otro hit más para rushing, que lleva de 4-4. Ha remolcado 4. Anotó Tucker. Y 17 hits otra vez de los Dodgers por sexta ocasión en esta temporada. El partido ahora 12-6.
1: Casi todos los hits han venido de la parte de abajo, José, de los bateadores. Mookie con 2, Muncy con 2 y después Tucker con 4. El mismo este rushing con 4. De verdad que qué bueno que están haciendo buen trabajo la parte de abajo.
0: De Oscar corrió muy bien, llegó a tercera base. A batear viene aquí Tommy Edman con primera y tercera. 12-6. Abanica Tommy aquí. En ese lanzamiento, Edman el día de hoy tiene de 3-2, un doblete, una remolcada, una base por bolas. Hoy bateando número detrás, Shohei Ohtani. El lanzamiento es adentro de Márquez. Obviamente viene en su posición de relevo largo. Cuatro hits y cuatro remolcadas empatan la mejor marca. Un encuentro para Dalton Rushing. El lanzamiento es abierto. Dodgers haciendo todo esto también. La ausencia de Will Smith. Y no está hablando del día de hoy. Es prácticamente como pasaron el mes de junio. Y como han comenzado aquí en julio. 2-1 coronado. Foul. La punta la malla.
1: Y es que están tan bien preparados desde la banca de esta liga menor que... que cuando falta uno, ni te das cuenta. Cuando Tucker no estaba jugando, el equipo seguía funcionando. Cuando Ohtani no estaba bateando, el equipo ha seguido funcionando. Por eso es que se mantiene en el mejor récord.
0: Y Tommy Edman acaba de entrar apenas ya. Atazo al campo corto. Phileas Bogart pisa almohadilla. Va primera, doble play. Se acabó la entrada. Ahí para el equipo de los Dodgers. Un hombre quedó a bordo. Vamos a la novena. Por ahí viene Tanner Scott. Oh no, hay cambio ahora de planes allá del bullpen. Y vamos a la novena, Dodgers arriba, 12-6.
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0: viene del bullpen azul en cambio de planes. Acá el derecho llamado hoy a liga, a grandes ligas, de ligas menores, Paul Gervais, el gigantesco.
1: Y en las menores tenía 2 ganados, 0 perdidos, efectividad de 3.60, 19 partidos, 2 juegos salvados, ha lanzado en 25 entradas, ha permitido 10 carreras limpias, 4 jonrones, ha regalado 18 bases y ha ponchado a 35 Gervais en ligas menores.
0: Gracias, Luis. Es la tercera vez que se une aquí a los Dodgers. Efectividad de 1.80 en 5 innings. El derecho se prepara. Es abierto para el primer bate aquí, que es Samat Taylor, que batea noveno. Tiene un sencillo a la banda derecha en 3 turnos oficiales. Los Padres habían pegado 7 hits en los primeros 3 innings. Han conseguido solamente 2 desde esa entrada. Dos y cero, lanzamiento es adentro de Gervais. Es su novena aparición en Grandes Ligas. Tiene efectividad de 3.38 con 13 ponches en 3 entradas y 1/3. Combinados. Lanzamiento es cantado de strike. Está pidiendo reclamo, le pregunta el árbitro, sí.
9: The call strike's being challenged by the batter. It was a strike, San Diego has one remaining.
0: Pierde ahí el reclamo al sistema ABS Taylor. Este árbitro, Ben May, tiende a mantener su micrófono prendido. Así que no se disculpa si hay ruido. Lanzamiento es afuera y bajito, cuarta bola mala. Es solamente la cuarta que regalan los Dodgers el día de hoy. 2 vinieron de Sasaki, una de Bessie. Y bajo la admiración aquí llega Fernando Tatis Jr. Comenzó con doblete, base por bolas, base robada, elevado central y batazo para doble play. Lanzamiento es abierto. Vino un partido también allá en Wrigley Field donde pegó 2 jonrones en un juego.
1: Que no había pegado. Tiene 5 apenas.
0: 5 cuadrangulares, 33 remolcadas. Ahora va el coach de pitcheo Mike Pryor allá a hablar con Gervais. Hacemos una pausa de 10 segundos identificando las emisoras en el béisbol de los bicampeones, tus Dodgers.
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0: Ya retrocede, va a la cueva una vez más Mark Pryor. Novena entrada, Dodgers con 12 carreras, 17 hits. Padres, 6 carreras y 9 hits. Padres han perdido 5 consecutivos, llegando al día de hoy. Gervais se mide 6-10, viene al home, lanzamiento, es bola otra vez. Slider 84 millas por hora, Tatis con mucha paciencia, aquí tiene conteo en 2 bolas sin strikes. Mañana le toca a Shohei Ohtani contra Michael King. Cantado strike, está cortado 88 millas. No hay mucho en cuanto a velocidad ahora mismo de parte de Gervais, que trae el número 65 en su espalda. En 2 y 1 para Tatis, es bola, 92 millas, un poquitito adentro, 3 bolas, 1 strike. Espera turno Jake Cronenworth. Cantado el strike. Otra recta cortada, 88 millas. Residuos. Abanica, esponchado Tatis. Primera de la novena. Descolgado, engañado ahí Fernando.
1: Y le ejecutó bien ese slider, ¿eh? Porque parecía strike en la esquina de afuera, pero Tatis ya iba enfrente, como que buscándole esa recta, y se va ponchado importante para Gervais.
0: El Gato Enríquez, impresionante. Su octava entrada de 3 bateadores, 1 ponche, 10 lanzamientos, 8 front strike. Jake Cronenworth. Aquí recibe el lanzamiento en bola. Sigue cayendo detrás aquí Gervais. de 4-1, jonrón de 3 carreras el día de hoy para Connor Woods. Lanzamientos cantando el strike. Brady delante del corredor en primera base. Batazo al central profundo. Va Páez a toda máquina hacia atrás. Páez extiende y se quedó con ella. Una jugada espectacular y demás para el cubano allá. Pegadito a los 3.95. Y le dio duro al cojín y con todo eso cintura primera base por si acaso también. Qué jugado de Páez.
1: Increíble, la agarró por encima de su cabeza, así, por detrás, y yo creo que y esa bola iba a pegar en los puros 395 y le quitó un extra base ahí a Cronenberg.
0: Qué concentración de parte de Andy Páez. Hay dos outs, salva aquí el Gervais. Se mantiene en primera base. Allá Taylor para Manny Machado. Dyer Saleido now. Abierto para Manny, que tiene jonrón comenzando el juego de hoy de dos carreras. Base por bolas. Coletazo short. Y también ponche. Tremendo golpe, se llevó a la pared. El hombre sale para la segunda. No hay base robada. Indiferencia defensiva aquí de parte de los Dodgers.
1: Esos golpes nada más lo saben esa pared y Kike Hernández en la Serie Mundial.
0: Sí, señor. Kike, que hoy se vio bastante bien tomando roletas en tercera. Ahí lo vimos, poniéndole la pelota, sí, tirando, haciendo tiros largos.
1: A veces como que le dicen, estate tranquilo, que cuando llegue agosto y septiembre, octubre, eso es lo tuyo.
0: Tú vas para tu rehabilitación otra vez. Elevado de foul detrás del home. Para Machado. El conteo, dos bolas, dos strikes. Reportado el día de hoy la condición de Edwin Díaz, que sigue mejorando. Blake Snell sigue mejorando. Carlos Glaston un poco más lento, ya pronto regresará. Evan Phillips, relevista, 2 y 2. Foul para atrás. 54.081 aficionados. Habiendo llegado hoy promediando 50.872. Aproximándose ya los Dodgers a 2.1 millón. Lanzamiento. Es bola. Hombre en segunda, 12 a 6. Dodgers arriba, un partido que perdían ellos 6-0. Después de entrada y media. Machado espera en 3 y 2 dos outs. Lanzamiento es adentro, la cuarta bola mala. Gran aparición al home ahí de parte de Manny Machado.
1: La verdad es que no regaló nada. Se ganó su turno ahí.
0: Va caminando para la primera base Machado. Dave Roberts vio suficiente ya. Ya había calentado, empezó a calentar Tanner Scott. Lo que él no quería hacer, aquí lo estamos obligando a él a hacerlo. Y es Gervais con su descontrol y salvado por Andy Páez. Pero no se veía muy contento, muy agradable por allá Dave Roberts cuando dio otro conteo en tres bolas. Sale Gervais. Cambio de lanzadores. Tanner Scott tenía tiempo calentando, se enfrió, lo bajaron, cambió de plan y aquí viene el hombre ahora heredando dos a bordo y volvemos.
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0: Viene del bullpen el zurdo Tanner Scott, heredando a dos a bordo aquí con Dodgers, salido una, ganando 12-6 a los Padres.
1: Y Tanner Scott, uno ganado y tres perdidos, tiene esa temporada. Efectividad 2.10. Ha lanzado en 36 juegos, tiene 11 juegos salvados. Ha lanzado 34 entradas y un tercio, permitiendo 8 carreras limpias, 4 jonrones. Solamente ha regalado 3 bases por bola y ha ponchado a 42.
0: Gracias, Luis. Ya el sexto relevista del dirigente Dave Roberts. Después de la salida corta de Rocky Sasaki, que fue solamente de 3 innings. Scott ha estado promediando sus 14 ponches en 36 juegos. 14 ponches por cada base por bola. El hombre está tirando strikes, está eficiente. Miguel Andújar, aquí viene a salir de la banca a batear por Gavin Sheets. Sheets se fue de 3-1 con base por bola, un doble. Andújar, bateador derecho de poder. Lanzamiento es alto y adentro. Bateado 62, 5 cuadrangulares y 18 remolcadas. Andújar, que lo ha hecho muy bien este año contra el picheo de los Dodgers. Lanzamiento de Tanner Scott. Es rompiente, cantando strike. Increíble cómo este año él ha entrado en conteos más con su slider que con su recta.
1: Pero bien ejecutados. El año pasado los tiraba suavecitos. ¿Te acuerdas que se quedaba parado y le daban duro?
0: Mira, hombres en primera y segunda. Lanzamiento. Línea de gira al jardín central. Viene atacando Andy Páez. Doblando por tercera base y anotando Samat Taylor. La séptima carrera del equipo de los Padres. Sencillo de la banca. Saliendo ahí Miguel Andújar. Bien hecho por él.
1: Está pidiendo juego a Andújar, que de verdad se lo ha ganado contra estos Dyer, que ha bateado muy bien.
0: Responde una vez más Tanner Scott. Permite la carrera que le corresponde a Paul Gervais, que nos ayudó dando dos bases por bolas. Es el primer de los Padres desde el sexto inning. Eso va a traer a Ty France. El partido ahora con ventaja de 5 daños arriba, 12-7. Ty France de 4-1 el día de hoy. Hombres en primera y segunda con dos outs. Coletazo al campo corto, fildea Mookie. Va a primera. Se acabó el partido con victoria de los Dodgers. Viniendo desde atrás, perdían 6-0 y ganan 12-7 aquí este primero de 4 contra San Diego.
1: Tremendo trabajo por parte de la ofensiva de los Dodgers, que hicieron carreritas segunda, tercera, cuarta, quinta y sexta entrada. Y buen trabajo por parte de Will Clyde.
0: Buen maravilla aquí de comenzar ellos. Ahora contra los Padres tienen 5-2 en 7 encuentros. Tendremos más cuando regresemos.
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5: Final aquí, regreso de los Dodgers a su casa. Ahora en casa tienen marca de 27-14 y mejoran a 57-31, empujando a 13 juegos detrás a los Padres, que caen a 543-43. El día de hoy los Dodgers, 12 carreras, 17 hits por 6 ocasiones este año, no cometieron errores, dejaron a 9. Los Padres, que ganaban 6-0, anotaron 7 veces, pegaron 10 hits, no cometieron errores y dejaron a 7. En relevo, el ganador es Will Klein, que tiene marca de 3 ganados y 2 perdidos. El perdedor, el hombre que trajo una racha de 18 entradas consecutivas sin permitir carreras, Wandy Peralta, cae, marca de 1 ganado, 1 perdido. El partido duró 3 horas 8 minutos ante 54.081 aquí en Unico Field, en Dodger Stadium, que por 11ª ocasión se vende en su totalidad. 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Luis, no podemos decir más. Lo decíamos, Sasaki no lanzó bien. Obviamente no hay que recalcar todo eso. El hombre permitió 6 carreras en 3 entradas, pero voy a los 6 porque decíamos, queda mucho juego. Y el impulso comenzó con Sasaki y esa última entrada en cero contra San Diego, que el día de hoy comenzó atacándolo.
6: Sí, importante. Yo creo que algo le han de tener porque le vieron muy bien todos sus lanzamientos. Pero Sasaki tiene que saber en qué equipo está. Que 2, 3 carreras, 4, 6 carreras no son suficientes para ganarle. El salir con la confianza, no tratar de ser perfeccionista en las esquinas. Hoy le vieron todos sus picheos desde temprano. Tatis le brincó el primer picheo, Machado se la sacó y yo creo que tiene que agarrar su confianza. Y como te lo mencionaba en el juego, es él se tiene que ayudar. Ya por más mejores coach que tengan, tiene que ser él el que tiene que salir de ahí.
5: Vamos a la ofensiva, sin terminar de hablar del bullpen, que el día de hoy fue ayudado por lo que hizo anoche en Sacramento Charlie Barnes. 6 relevistas terminan permitiendo una sola carrera que le vino a Paul Gervais. Pero vamos a hablar de la parte más de la alineación. Y quiero comenzar con Kyle Tucker, que ayer con 4 bases, hoy con sencillos, empujó la pelota bien, buenos turnos y remolcó pues carreras importantísimas.
6: Y pieza clave para este equipo, ¿no? Tienen menos responsabilidad estando en la parte baja, pero lo hemos visto muy bien. Yo creo que los últimos 2 juegos han sido los mejores que hemos visto de Kyle Tucker. Si sacamos ese juego del jonrón que dio en Houston o en Arizona, yo creo que tiene que ser más consistente. Ya nos enseñó 2 días que está ganando buenos turnos y esperemos que lo que resta de estos juegos antes del juego de estrellas pueda cerrar fuerte esta primera vuelta y agarrar ese descanso y venir listo.
5: Dalton Rushing, ¿qué me dices?
6: Mejor, y lo mencionábamos, poner la bola en juego, no tratar de hacer tanto swing. Vimos un swing que solamente le tiró las manos, un fly de sacrificio, y muy bien. Yo creo que poco a poco va a ir aprendiendo. Sabemos que al principio uno, cuando te dan una oportunidad, quieres hacer de más. Es el caso de Dalton Rushing. Ahora lo hemos visto más tranquilo y haciendo mejores contactos, y de verdad que tuvo el juego de su vida el día de hoy.
5: Gracias, Cochito, pues que sigas mejorando aquí por todo. Pues los Dodgers del día de hoy se veían debajo 6-0, pero vino Will Klein, que fue el ganador. Klein terminó lanzando 2 entradas, permitió un hit, no permitió carreras. Le siguió Brock Stewart, Alex Bercia, Edgardo Enríquez, Paul Gervais y Tanner Scott. Así fue también la ofensiva. El día de hoy solamente Teoscar Hernández no llegó a pegar de hit, pero sí se regaron bien con Mookie Betts con 2, Muncy con 2, 4 de Tucker de 4-4 con bases por bolas, Rushing de 4-4 también con la mano de sacrificio, jonrón. Y los Dodgers utilizaron no solamente el poder, sino que el saber tomar buenos turnos, repartiendo batazos a todos lados y bateando hoy muy oportunos de 16-6 con hombres en posición de anotar. Mañana continúa esta serie, el segundo de cuatro contra San Diego, este fin de semana feriado. Dodgers tendrán en el montículo a Shohei Ohtani con su marca de 8 ganados, 2 perdidos, efectividad de 1.58 frente al también derecho reconocido ya Michael King de los Padres, 5 ganados y 7 perdidos, efectividad 3.55. 6:45 será la antesala mañana y 7:10 el primer lanzamiento. Dodgers ganan hoy 12-7, vienen de atrás y mejoran a la mejor marca, mantienen aquí en Grandes Ligas 57-31, empujando a 13 detrás a los Padres, que ahora caen a 43-43. En nombre de mis compañeros, Luis Alfonso Cochito Cruz como analista, Efraín Massa Jr. en controles y nuestro ingeniero, su servidor José Mota, deseándoles una feliz noche con mucho cuidado, y será hasta mañana acá desde su casa, Unico Field en Dodger Stadium. Bendiciones.
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0: sur de California. Buenos días para todos ustedes. Bienvenidos a este programa de carácter informativo traído a todos ustedes por cortesía de las oficinas de Greywer, Kaplan, Burnett y Evans, con teléfono 213-380-7500, 213-380-7500. Buenos días nuevamente. Saludo muy cordial para todos ustedes, amigos que ya se están levantando o van rumbo al trabajo para mantener nuestra comunidad sana y salva. Doctores, enfermeras, mecánicos, trabajadores de la construcción, gente que vende tamalitos, gente que vende fruta, mecánicos, asesores de mecánicos, pues para toda la comunidad. Saludo muy cordial, ojalá les vaya bien, ojalá y estén sanos y salvos. Bueno, así que amigos, California, pues aparte de ser una zona de temblores, también es una zona, es una un estado pues que sufre mucho de incendios. Por muchas razones. Se ha construido en zonas donde no se debería de haber construido, pienso yo, ¿verdad? Hay mucha gente que no tiene cuidado, que tira pues cigarros al piso. Hay gente que inicia los incendios a propósito. Hay incendios que se... Imagínense, vas y tiras una botella ahí donde la vegetación ya está seca, y luego va a hacer mucho calor, y la botella, ¿qué? Pues trabaja como una lupa. ¿Y qué pasa? Comienza un incendio. Lo crean o no lo crean, ocurre. Así que amigos, hay que tener mucho cuidado, ¿no? Pues porque California es una zona de terremotos, es una zona de incendios, pero vivimos bien contentos. Con hambre, pero contentos. ¿Has andado con hambre, pero contento, Junior, o no?
1: No sé.
0: ¿O no te aguantas el hambre?
1: Sí, me la aguanto, antes no, pero sí, ahora sí.
0: ¿A poco si estás, andas con, bueno, no, si andas con una chavala y tienes hambre, pues la llevas a comer, ¿no?
1: Pues sí, ¿no?
0: El problema es que, miren amigos, y lo digo o no lo digo, Junior, porque me voy a meter en problemas con las mujeres.
1: El pulido es atrevido, él lo va a decir.
0: Pues sí, ¿cuándo fue la última vez que una mujer te invitó a comer y pagó todo?
1: Es rara la vez, ¿no?
0: Pues fíjate que sí. Pero fíjate que en mi trabajo las chavas son bien liberales. Bueno, ¿cómo? No liberales, no son codas, pues. A veces, pues, salimos a comer. Oye, porque nuestra oficina es grandísima. Para ser una oficina de abogados está grande. Somos como 70 empleados, imagínate.
1: Está grande.
0: Así que muchas veces salimos a comer. A veces con compañeras de trabajo, a veces con compañeros de trabajo. Pero las mujeres, yo pago. Are you sure? Yes, I want to pay for it. Perfect. Go ahead and do it. Porque al rato van a tirar piedra a las mujeres. Pero si hay unas que son bien codas, mano. Nada más no le sacas ni una sonrisa. No todas, ¿verdad? Pero muchas sí. Bueno, y es que ¿quién maneja mejor el dinero, la mujer o el hombre? ¿Quién crees?
1: Pues la mujer, según tiene la trayectoria de manejar el dinero bien, ¿no?
0: Pues fíjate que hay mujeres que hacen milagros con el poco dinero que les lleva el marido, ¿eh?
1: Sí.
0: Porque hay parejas que tienen dos niños, o hasta tres niños, y pues ganan el salario mínimo. Y es lo que... Y a veces, bueno, trabajan los dos. En muchas ocasiones tiene que trabajar el esposo y la mamá y el papá. Pero pues imagínate, ganan el salario mínimo, tienen dos o tres hijos, y la mujer es la que maneja ahí el dinero. El presupuesto, a ver cuánto voy a usar para cuánto dinero vamos a utilizar para la comida, qué voy a pagar en este mes, qué no voy a pagar. Increíble. Así que sí, hay muchas mujeres que saben manejar el dinero de una manera correcta, pero hay otras que, ay, ay, ay. Y no lo quiero quemar a mi amigo, a mi compañero de trabajo. No, mejor no, porque te imaginas que lo queme. Pero hay esposas que, ay, ay, ay, ay, ay, agárrate los chompiros porque te los va a bajar. Tarjetas de crédito, todo el cheque. No, eso sí. Y si hay una compañera de trabajo que me esté escuchando, sabe que es cierto. Yo siempre les pregunto, oye, ¿y tú repartes tu cheque con tu marido? Dice, no, mi cheque es mi cheque. Sarita, si me estás escuchando, eso es lo que dices. Y gana buen dinero la Sarita, ¿eh? Pero su marido también. Su esposo, trabaja para el ejército de Estados Unidos y tiene una posición alta. Así que él gana bien, pero la Sarita, su cheque es para ella. Toda la semana tú la ves que estrena algo nuevo. Todos los, pues no todos los días, pero al menos 2 días a la semana sí. Bueno, ¿y por qué estoy hablando de eso, Junior? Do you know why? Why am I talking groserías? Iba a decir una ma hasta mala palabra decir en inglés. Bueno, ya. Sorry. Pero sí, mujeres, no sean tan codas las que pueden. Las que puedan. Mientras tanto, voy a hablar rápidamente de Workers' Camp. Miren, hay personas que sufren diferentes niveles, lo voy a poner de esa manera, de lesiones. Unas lesiones son, pues, mínimas, que si acaso ocupan ir a ver al doctor una vez, lo revisan, se dan cuenta que todo está bien, regresan a trabajar y estas personas, perdón, se recuperan rápidamente. Hay otras personas que debido a su lesión tienen que tomar un tiempo para recuperarse. Hay personas que van a durar mucho tiempo fuera del trabajo, pero tarde que temprano van a poder laborar. Y para ello ya les he dicho que si tu incapacidad o discapacidad va a durar más de un año y tú tienes documentos y tienes los créditos y bla, bla, bla, tu abogado te puede ayudar a conseguir el beneficio de Disability Federal, discapacidad federal del Seguro Social. Pero hay personas que experimentaron lesiones severas que ya nunca van a poder regresar a trabajar porque pues sus lesiones fueron serias y pasa el tiempo y no se recuperan. Hay muchísimas personas que sufren lesiones tan severas que necesitan que alguien les ayude. Que alguien les ayude a cocinar, que les ayude a bañarse, que les ayude a vestirse, que vayan a la tienda a comprarle pues su comida, que le cocinen, que le laven su ropa. Hay personas que están tan mal que no se recuerdan si ya se tomaron la medicina o no. Personas que no pueden manejar. ¿Y qué es lo que pasa? Que en la mayor parte de las ocasiones, en un principio, ¿quién cuida a estas personas? La familia. La esposa, los hijos, pues están ayudando. Y los abogados que tienen, pues no sé, no piensan. Dentro del beneficio médico para una persona lastimada, se incluye también la ayuda en casa y la transportación. Hay personas que les digo no pueden manejar porque tienen lesiones que les impide de una manera segura pues acelerar y frenar. O personas que tuvieron concusiones cerebrales que pues están todos confundidos, se pasan las luces rojas, y no pueden manejar. Hay personas que están en silla de ruedas, que su auto no ha sido modificado y no pueden manejar. ¿Y quién los lleva a las citas médicas? Pues la familia. ¿Y quién va a recoger su medicina? Pues la familia. ¿Y quién atiende a esta persona? Pues la familia. ¿Por qué? La mayoría de doctores que trabajan en Workers' Comp son doctores que son pagados por la compañía de seguros. Y tú les puedes preguntar, oiga doctor, ¿y usted trata de favorecer con sus decisiones a la compañía de seguros? Y te van a decir no. Oiga, usted operó al Junior, ¿verdad? Sí. ¿Y qué le hizo? Pues no, pues le quité un disco y le hice un injerto y le puse metales. Ok. ¿Y cuánto tiempo se va a tardar para recuperarse? No, pues primero tenemos que esperar unos días, después le vamos a dar terapia y bueno, se va a tardar un tiempo. ¿Cuánto? Pues no sé, a lo mejor 8 meses. Ok. ¿Y él puede levantar cosas pesadas ahorita? No. ¿Y él puede manejar? No. ¿Y él puede bla, bla, bla? No, no, no. Oye, doctor. Una pregunta tonta. ¿Y cómo cree usted que esta persona va a salir adelante? ¿Que no necesita ayuda en casa? Pues, ahora que usted lo dice, abogado, pues sí. ¿Y por qué no la recomendó? I didn't think about it. Pues los doctores se hacen tontos. Por ejemplo, nosotros cuando uno de nuestros clientes va a tener una cirugía, le pedimos que converse bien con su doctor y le pregunte cuánto tiempo voy a estar incapacitado y qué limitaciones voy a tener mientras me recupero. Y si voy a tener muchas limitaciones, ¿por qué diablos no recomienda usted ayuda en casa? ¿Por qué no envía una petición a la compañía de seguros diciendo, operé el pulido de la espalda, del hombro, de la rodilla, él va a necesitar ayuda por 1 mes, 2 meses, 3 meses, 6 meses? Para que la compañía de seguros, pues, autorice la ayuda en casa, porque si no la autoriza, están los familiares de esta persona dejando de trabajar, están laborando como esclavos de la compañía de seguros y nadie les paga nada. Porque los pagos, si es que los autoriza la compañía de seguros, comienzan, pues al menos una vez que, bueno, miren. Hay mucha gente que dice, yo ya cuidé a mi familiar por 1 año y apenas el doctor hizo la recomendación y la compañía de seguros autorizó la ayuda en casa, pero me dicen que nada más van a pagar 15 días retroactivos. Pues sí, porque de acuerdo al código laboral, la compañía de seguros solamente puede pagar retroactive home care por 14 días. Así que mis queridos amigos, si ustedes van a ser operados, bueno, estoy hablando ahorita en Workers' Comp, ¿verdad? Pídanle al doctor que los va a operar que le dé una receta, una recomendación para que alguien les ayude en la casa. Y si no es una agencia que va a enviar la compañía de seguros, que su familia los cuide y le paguen. Porque su familia no tiene que trabajar gratis para estas compañías de seguros, porque los doctores se hacen tontos y no recomiendan ayuda en casa. Y sus abogados tampoco no piden ese beneficio. Oiga. Si nuestro doctor operó a Juan y no recomendó ayuda en casa, y Juan va a estar fuera del trabajo por 6 meses recuperándose, el abogado va y le toma la declaración. Oiga, doctor, ¿está despierto o dormido? Oiga, doctor, si este problema lo tuviera su mamá, ¿usted recomendaría ayuda en casa? ¿Que alguien le ayudara? Pues sí. Pero pues no tiene mamá ya, ¿verdad? No tiene madre, ¿verdad, doctor? 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Quiero saludar muy cordialmente a todos nuestros clientes que nos escuchan. Así que, y me dicen, Pulido, más vale que nos mande saludar, pero como son tantos, pues no me acuerdo de los nombres. Pues voy a decir María, Pedro, Pancho, Crescencio, Pascual, Rogelio, Rolando, el Chuy, el José, el María. Buenos días. También un saludo muy cordial para todos los que ya van en camino al trabajo. Las autopistas se están congestionando. Manejen con mucho cuidado y tomen su tiempo. Los que están en casa, pues rapidito. a tomar café y a prepararse. Fíjense que en compensación el trabajador, amigos, ya les he informado. Mucha gente se confunde. Cuando una persona se lesiona en el trabajo, muchos de ustedes dicen, voy a demandar a mi empleador. No, pues no quiero demandar al empleador, porque se portan muy bien conmigo. Si tú te lesionas en el trabajo, es tu decisión entablar un reclamo o no. Pero si tú decides entablar un reclamo, en el 99.9% de los casos, no estás demandando a nadie. Estás entablando un reclamo pidiendo tus problemas, tus beneficios como trabajador lesionado. Ya lo he dicho y lo voy a repetir. ¿Cuáles son esos beneficios? Número uno, la atención médica, lo que sea necesario para que te mejores y puedas regresar a trabajar. Beneficio número dos, en lo que no puedes trabajar, pagos de incapacidad temporal. ¿Qué es eso? Son dos terceras partes de tu salario. ¿Por cuánto tiempo se pagan? Por 2 años en la mayoría de los casos. Hay ocasiones en que se pagan 240 semanas, condiciones especiales cuando hay amputaciones, quemaduras severas, daños respiratorios o a los pulmones, etc. Pero en la mayoría de los casos se paga solamente 104 semanas. Si tú te lesionas en el trabajo, entablas un reclamo, te mandan al doctor, el doctor te pone en incapacidad, los primeros 3 días que estás incapacitado son de espera, o sea, no te los pagan. Te los pagan al menos que tu incapacidad dure más de 14 días. Si dura más de 14 días, sí te tienen que pagar los primeros 3 días que eran de espera. Importante que si tú te lesionas en el trabajo y no estás laborando, que sepas calcular o que tu abogado calcule el pago exacto de la incapacidad temporal. Son 2/3 partes de tu salario, exenta de impuestos. Pero ahí se debe tomar en cuenta el overtime. Miren, por ejemplo, con esto del pago de incapacidad, ¿no? Inicialmente la compañía de seguros dice, ok, ya el empleador me mandó a decir cuántas horas trabajaba y cuánto ganaba, cuánto gana por hora el pulido o el junior. Y voy a calcular 2/3 partes. Y le voy a comenzar a pagar. Y le mandan una notificación al trabajador lesionado diciendo, mira, de acuerdo a tus ganancias, esto es lo que te vamos a pagar quincenalmente. Bueno, el pago es semanal, ¿verdad? Pero el cheque lo manda cada 15 días. Y cada pago es diferente. Ok, pero ahí es importante que inmediatamente se comience a analizar la situación. ¿Te están pagando correctamente? ¿Tomaron en cuenta tu tiempo extra? ¿Tomaron en cuenta algunos beneficios que tú también recibes en el trabajo, tales como vivienda, comida? Por eso tu abogado tiene que comenzar a investigar inmediatamente. A ver, ¿te pagaban propinas? Sí. ¿Las reportabas? Sí. ¿Almorzabas o comías en tu lugar de trabajo? Sí. ¿Te cobraban? No. A ver, ¿tú estabas trabajando en un lugar donde te proporcionaban vivienda? Sí. Hay más gente viviendo.
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1: Seis y media de la mañana aquí en Workers' Comp con Jesús Pulido, KT&Q 1020M. 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Y hablando de abogados, ya tenemos a Jesse listo.
0: Ok, pues ya está listo el abogado, ¿no, Junior?
1: Sí, bienvenido, abogado. Buenos días.
3: Buenos días, saludos, señor Pulido, saludos, Junior.
0: Buenos días, abogado, ¿cómo está?
3: Muy bien, gracias a Dios, ¿y ustedes?
0: Bien. ¿Qué noticias nos tiene, abogado? Cuéntenos.
3: tengo noticias importante. Sí sabes que existe un departamento que revisa a los ciudadanos para revocarles la ciudadanía, ¿verdad?
0: Sí, y ahora anunciaron que también para los residentes, abogado.
3: Exactamente, so hay hay que verlo en lo positivo. Solamente hay 4 agentes con inmigración que van a revisar a personas que se hicieron residentes bajo la administración del presidente Trump, porque dicen que no hicieron buen trabajo investigar los casos y dicen que van a investigar si es que has cometido fraude o representan alguna amenaza a los Estados Unidos, pero eso no queda claro qué es lo que significa. Puede ser si es que tienes antecedentes penales o carga pública o lo que sea. Pero eso acaba de salir la semana pasada, esa noticia es que sí hay un equipo de oficiales de inmigración que van a investigar los residentes permanentes a ver si es que te lo pueden revocar.
0: ¡Qué barbaridad, abogado! Esta administración en verdad está en contra del inmigrante, ¿eh?
3: Oh, sí, eso sí, el 100%.
0: Están buscando ciudadanos. Ajá. Sí. Están buscando ciudadanos para quitarles la ciudadanía. Ahora están buscando residentes para quitarles la residencia.
3: Así es.
0: Y digo, no queremos alarmar a nadie, pero para que la gente se dé cuenta con lo que estamos tratando y a lo que estamos enfrentando.
3: Oh, por eso es importante, asegurarte que todo el récord está limpio. Tengo a veces, me pasó el sábado una consulta que fueron con un abogado, no voy a decir nombres, pero no calificaban para la solicitud que presentaron y no entiendo por qué se lo presentaron, pero ya tenían la copia del expediente y se lo revisé y porque se lo negaron y UCIS. Después que si es que te niegan el caso o la solicitud, te mandan el caso a la corte. Y a veces te van a dar un aviso, por ejemplo, en esta ocasión, que te tienes que presentar en la audiencia en septiembre. Pero yo siempre me fijo con el número de alien que le pertenece a la persona, que son como 7 u 8 números en la página del internet. Y me di cuenta, le dije, mira, señor, ya te cambiaron la audiencia. La primera audiencia es el primero de junio. Y ni se ha dado cuenta el señor porque todavía no le ha mandado el aviso. So es importante investigar tu caso y pedir una segunda opinión. Aunque ya firmaste un contrato con un abogado, por favor, pide una segunda opinión y para poder ver qué opciones tienes, asegurarte que sí calificas y a ver qué se va a poder hacer con este caso. Pero lo positivo es que sí califico para lo del cancelación de deportación este señor.
0: Sí. Abogado, como ciudadano residente, ¿cuándo tengo que estar preocupado por esto de la revocación de ciudadanía o residencia? ¿O no me tengo que preocupar?
3: Como ciudadano, no, con lo de ciudadanía, tuvieras que cometer fraude en tu aplicación. Y eso es un proceso del juicio que te tuvieron que comprobar en la corte que cometiste fraude. So, eso no me preocupo tanto. Tienes como el 90% que no te van a quitar la ciudadanía. Pero con lo de la residencia, hay muchas aplicaciones. Imagínate las miles y miles de personas que son residentes permanentes. Yo creo que el gobierno federal empezó a usar como esa inteligencia artificial para revisar aplicaciones.

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3: Negociaciones fueron aplazadas hasta mediados de julio. Mientras tanto, Irán prepara un funeral masivo para el Ayatollah Ali Khamenei que se desarrollará del 4 al 9 de julio y servirá como una demostración de fuerza del régimen. Se espera además la primera aparición pública de Mojtama Khamenei como el nuevo líder religioso del país.

0: Autoridades iraníes aseguran que la ceremonia reunirá a millones de personas y buscarán proyectar unidad interna frente a la creciente presión política y militar de Estados Unidos e Israel. 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

0: La siguiente actualización de la Copa Mundial es presentada por Nature Valley. España no perdona. La Roja goleó 3-0 a Austria en Los Ángeles y avanza a octavos de final. Mikel Oyarzabal marcó 2 goles. Pedro Porro completó la goleada y Unai Simón sigue sin recibir un solo gol en el torneo. 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
4: ¿Qué tal, amigos? ¿Cómo están? Bienvenidos a casa. Qué bueno que hoy están dándole play a esta estación. Y qué bueno que hoy llegas aquí conmigo para conectar, para disfrutar, para bailar, para pasarla bien y para enterarte de todo lo que está pasando en el mundo. Aquí y en el mundo, en el internet, las conversaciones virales, el chismecito mundialista y más, lo tengo aquí. Así que las próximas horas sí que vamos a tener mucho de qué hablar. Es más, nos va a hacer falta tiempo. Justo en la mañana que me levanté muy temprano para ir a hacer mi CrossFit y tengo a mi amiguita del CrossFit. Saludos a Carmen, por cierto. Oye, me encanta porque siempre podemos conectar, pero es una hora. O sea, no nos alcanza el tiempo y luego no nos dan tiempo ni de respirar con aquello de los ejercicios. Con eso de que uno tiene que ir a hacer ejercicio, no nos dejan chismear a gusto. Por eso todo esto lo traigo aquí para platicarlo contigo y saludo a toda esa gente que se levantó temprano hoy con todo y la flojera, el frío, el calor, el cansancio, lo que tú quieras, porque pretextos siempre hay, pero cuando uno dice voy y vas, eso señores y señoras, no tiene precio. Así que a darle con todo, que hoy es un gran día. A ver, repeat after me. Hoy vamos a arrancar el día con el pie derecho, así que repítelo y créetelo. Hoy es un gran día. Y estamos conectados, y por algo y para algo tú y yo hoy estamos haciendo algún match desde donde quiera que estés. Repórtate conmigo, dime quién eres, qué te gusta escuchar, cómo amaneciste hoy, qué requieres en este momento del día para ponerte de buenas. Esa canción que te pone bien happy, bueno, pues pídela, DJ. Ya sabes que acá tenemos que consentir a nuestra gente. Así que, pues las estamos leyendo directamente aquí a cabina. Puedes enviar un mensajito por WhatsApp o también hacerlo directamente en las redes. Instagram, Facebook, TikTok. Estamos en todas partes. Además, también puedes escuchar este programa completito en el podcast Jimena Aguilar en vivo. Búscalo en Spotify y no te olvides de conectarte en todas nuestras plataformas como Nueva News y, por supuesto, Nueva Onda TV. Ya traigo chismecito de eso más adelante, ¿eh? Hoy, por lo pronto, ando bien happy y quiero compartir esta buena vibra contigo, así que disfrútalo y quédate aquí para descubrir todo lo que se viene. Yo soy Jimena Aguilar y estoy feliz de hoy estar aquí contigo. Disfruta la música y dale play, que así arrancamos Jimena Aguilar en vivo.

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1: Mi gente, gracias por arrancar este show conmigo, por conectarse como siempre en esta estación y elegirla como su favorita. Guárdala para que ya no te pierdas y siempre puedas volver a esta hora, a esta estación y conectar conmigo. Me encanta que hagamos esta comunidad grande, que nos comuniquemos, que sepamos un poco de nosotros y que nos pongamos cara también a nuestras voces, a nuestros mensajes, esto a través de las redes sociales. Así que si aún no me sigues, te invito a que me busques en Instagram, en Facebook y en TikTok. Ahí comparto mucho el chismecito que platicamos acá, los temas polémicos, los invitados, el backstage, en fin, todo lo que hablamos acá sin filtro todos los días de la semana. Qué bonito eso, poder conectar y hacer con todos ustedes una familia latina. Beso bien a Papacho para todos. Y justamente hoy quiero mandar un abrazo especial y todo mi amor a toda la gente de Venezuela que hoy nos está escuchando, a todos los venezolanos que hoy están aquí con nosotros y que estoy segura que tendrán pues su corazón apachurrado como pues todos en el mundo por lo que acaba de suceder apenas pues hace unos días, ¿no? Tremendo este terremoto en Venezuela que ha dejado pues al menos más de 160 muertos, muchísimos heridos y bueno, esto es una tragedia que nadie quisiera vivir. Ojalá que todos estén bien, que la solidaridad del mundo se vea y se refleje en esto, en esos momentos que es cuando más nos necesitan los venezolanos para seguir buscando y encontrando a las personas que pues han estado desaparecidas estos días y bueno, ayudando a los que están saliendo adelante. Ojalá que Venezuela se vuelva a levantar y que sepan que estamos con ustedes y que los queremos desde acá. Toda nuestra solidaridad, nuestro amor, nuestro cariño. Y hay que tener cuidado con la información que compartimos en las redes. Acuérdense que de repente salen muchas fake news. Hemos hablado mucho de este tema y creo que eso es ahora muy delicado. Así que habrá que estar ahí pendientes de eso. De hecho, más adelante te voy a dar una página porque por ahí encontré de una chava que creó una página especial para toda la gente de Venezuela para que puedan ahí estar poniendo como las personas que encuentran y todo esto y que sea como fidedigna. Ahorita la voy a buscar y se las voy a pasar porque creo que esa es la manera en como nosotros a distancia podemos poner nuestro granito de arena para ayudarlos. Mientras tanto, nuestras oraciones, nuestro cariño para todos nuestros amigos y hermanos venezolanos. El show debe continuar, quédate conmigo, soy Jimena Aguilar, mantente al día.
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2: Señoras y señores, seguimos con más y sin lugar a dudas, pues bueno, no sé tú, pero yo, como diría mi tío Luis Miguel, seguimos gozando. Andamos en la gozadera los latinos, pero sobre todo los mexicanos, ya saben. O sea, porque es que no podemos superar lo que la IA está haciendo, lo que la internet está haciendo, la conexión que está haciendo esta fiesta del fútbol y lo que ha pasado recientemente, porque estamos en octavos, oigan, seguimos celebrando eso y qué bonito es ver en las cuentas de la gente que me sigue y a las que yo sigo en redes sociales, que a pesar de la distancia, a pesar de estar tan grande, a pesar de estar tan lejos algunos, pues seguimos sintiendo desde el corazón el orgullo de ser mexicanos. Qué bonito eso, de verdad. A mí me encanta ver todo lo que ha pasado en esta fiesta del fútbol de todas las selecciones. Obviamente estoy feliz porque soy mexicana, pero con todos los demás, porque muchos otros nos han mostrado ejemplos enormes que no necesariamente tienen que ver con el triunfo, al contrario. Entonces creo que vale la pena que en estos momentos donde tanto necesitamos abrazarnos, unirnos y sentir felicidad, pues que aprovechemos, ¿no? Y que nos llevemos como las historias, que nos llevemos a los personajes que están dejando huella y que nos llevemos las lecciones, sobre todo de esto que estamos viviendo. Eso será lo más importante porque en pocas semanas tal vez esto va a terminar y volveremos a la realidad y nos va a dar una buena cruda, yo creo, ¿eh? Porque sí que están pasando cosas en el mundo, lo sabemos, pero también sabemos que necesitamos un poco de descanso, ¿sabes? Es como descanso del corazón de tantas cosas que hemos vivido durante el año. Así que esto me parece muy lindo. Y yo quisiera saber a ti qué es lo que más te ha gustado hasta ahorita, porque todavía faltan cosas fuertes, cosas muy buenas, pero sí nos hemos llevado sorpresas bastante buenas, como está justo que México pasó a octavos de final, como que Cabo Verde está también en este bloque, como que se han eliminado selecciones que pues nunca pensamos que las iban a eliminar, como Alemania, entre otras más de lo que ha seguido sucediendo en estos últimos días y lo que falta. Así que estaremos pendientes de todo el chismecito mundialista. Obvio, yo te voy a poner al día aquí, pero sobre todo te voy a traer esas historias que son las que nos llegan al alma. Y yo sé que después del mundial, de todas maneras los vamos a seguir platicando y se van a quedar como historia para los próximos mundiales. Y eso es lo bonito. Así que abrazo a todos ustedes que a lo mejor su selección ya no pasó, pero sabemos que estamos con todo. Y si ya no pasó su selección, pues bueno, apoyen a la México, ¿no? Mientras siga avanzando. Y sí, qué bonito eso. Vámonos con más. Yo soy Jimena Aguilar. No le cambies. Regresamos contigo.
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1: Ya estamos de regreso con más. Qué bueno que están escuchando Jimena Aguilar en vivo, porque aquí somos mexicanas, somos latinas y venimos acompañadas. Aquí va llegando Arely Insunza. ¿Cómo estás, amiga?
2: Muy bien, ¡viva México!
1: ¡Viva!
2: Todo, vengo con voz del sol de México. ¡Viva México!
1: Exacto, el sol, ¿cómo seguirá el sol? Si viste, ¿verdad?
2: Ah, sí, ya está todo bien, ya está recuperado. Fíjate que ayer hablé directamente.
1: Dije yo, ¿cuánta seguridad? Bueno, sí dicen que ya salió, ¿no? Del hospital, según
2: cuenta. El cardiólogo me dijeron que no, que había sido nada más algo delicado, pero que finalmente va a salir bien y tendrá que cuidar su salud de hoy en adelante. Que ya lo sabía el sol, que tenía que hacer esos cambios en su vida, se había resistido, pero un sustito pues no le cae mal para que él haga modificaciones en su vida. Lo que pasa es que los excesos, Jimena Aguilar, le están cobrando factura. Fíjate que nada que ver, pero es que los excesos en los 20s y 30s cobran factura caras, pero un facturón gordo como el de la Comisión Federal de Electricidad en México entre los 50 y los 60 años, no a los 60, 70, 50, 60.
1: Y ahí le está tocando a Luis Miguel, que bueno, obviamente vemos y lo comparamos con otros de su generación, incluso al tío Chayanne, y pues obviamente nada que ver una cosa con otra, ¿verdad? Ahora, ¿sí necesitamos como que este golpe fuerte de la vida para agarrar la onda?
2: Sí.
1: ¿De plano así? O sea, ¿te tiene que pasar algo fuerte de casi te vas a morir?
2: Sí.
1: Qué feo caso, amiga. ¿Por qué? O sea, ¿por qué no podemos agarrar la onda de antes? Ponle que no a los 20, pues.
2: Mi hijo me dio carrilla este fin de semana porque me dice, uy, qué elocuente andas, porque le hacía respuestas de este tipo. No lo puedo creer, me dijo Andrés, ¿no? Entonces, créelo. O sea, esa fue mi respuesta para...
1: Vale, bye.
2: Entonces, ahorita tenemos que... Sí. Sí, sí, fíjate, Jimena, que lamentablemente los seres humanos, mientras estamos en un estado de bienestar, sin ningún tipo de dolor, sin ningún tipo de carencia, nos cuesta mucho empatizar, porque ese es nuestro gran pecado, la soberbia. Es un tema intrínseco del ser humano, que si lo estudias a través de la psicología, filosofía, espiritualidad, teología, a través de la rama que tú gustes y mandes, el tema de esta sensación de yo puedo con todo y de semidios, la soberbia, pues, que es el principal pecado o el primer pecado del mundo. Recordarás que el primer pecado que se dio en el Edén, o sea...
1: Dios, ya nos fuimos muy lejos. Luis Miguel, así de oiga, ¿de qué anda hablando la Arely?
2: De que el primer pecado es que Satanás pretendió ser como Dios, quiere ser tan fuerte y tan poderoso como él. Bueno, sigue habiendo ese mismo pecado en nosotros. Pues en todo esto para decirte que mientras no haya algo que nos recuerde que somos finitos, que nos podemos morir, que no somos pueblo todo, quien tiene el dinero, quien tiene la fuerza física, quien tiene el poder, cree que nada le va a pasar. Y pues recordemos a tus paisanos, o sea, los sinaloenses, políticos y de todo tipo. Siempre quien tiene el poder cree que no es intocable. Es una sensación de soberbia que no sé si tú la has tenido. Yo sí, no a los... Porque no se ocupa ser ni multimillonario, ni Messi, ni Cristiano Ronaldo para tener esa sensación. Pasa en cualquier ámbito de la vida donde de repente nos subimos al ladrillito y creemos que somos intocables. Y la verdad es que no. Dios nos da un zapecito y dice, cállate. O sea, a los poderosos de la tierra son como cosa vana. También lo dice por ahí la Biblia, porque tiene que ver con que todos los grandes imperios han caído, pero mientras han estado, han creído que nada les va a pasar. Entonces es parte de la condición humana, la soberbia.
1: Sí, fíjate que sí me ha pasado, no tanto del que si se me sube o no, sino de que vas por la vida pensando exacto que nunca, pues claro, quieres que siempre estar sana y que no te pase nada, pero los golpes han sido, por ejemplo, cuando alguien cercano de repente enferma y dices tú, pero ¿cómo? Si es de mi edad, si es esto, si el otro, y es ahí donde dices, ah, caray, pues la vida te puede dar sorpresas de esas, ¿no?
2: Y la soberbia nos llega porque es condición humana, pero también la humildad es reconocer cuando nos sucede y saber, sí, yo he sido soberbia. Porque quien dice yo nunca he sido soberbio, lo cual te felicito que digas que sí lo has sido, porque quien dice que nunca lo ha sido ya de entrada lo está haciendo, pues. O sea, porque eso lo hemos hecho todos de una u otra manera. En algún momento hemos sentido que nada nos toca, que podemos con todo. Y es más, no hay más que haber tenido 18, 20 años para saber lo que se siente. Todo adolescente y todo joven piensan que son de hule y que nunca les va a pasar nada.
1: Y sí, ya ven. Luis Miguel, un saludo, te queremos. Y sí, Luis Miguel, ahorita platicamos eso, por cierto.

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1: Oigan, ¿vieron que Polaroid lanzó una campaña súper agresiva anti-IA? Te voy a platicar un poquito de esto porque creo que estamos viviendo en una era, es verdad, o sea, súper digitalizada, que todo tiene que ver con la IA. El otro día hasta mis hijos me decían, ay, ya porque veían comerciales, ¿no? En la televisión, me decían, no manches, es que todos le meten IA a los comerciales y a las personas y se ve súper fake. Y como que estas nuevas generaciones no lo están aceptando tan bien como se creía. Nosotros sí, porque somos las señoras de la IA, pues, ¿sabes? Antes eran las mamás que mandaban los piolines de buenos días y ahora a nosotros nos encantan las cosas con IA. Pero hay unas que sí como que son muy obvias, ¿no? Entonces ya lo están usando también en personas, en comerciales, para la televisión, no nada más para las redes sociales y demás. Como que esto no termina de conectar. Bueno, pues justo en este momento, Polaroid convirtió este debate sobre la IA en el eje de su nueva campaña de verano. Uno de sus anuncios, que lo instalaron en la playa de Coney Island, lanza un mensaje directo y dice, ve a meterte al agua antes de que los centros de datos se la beban toda. ¡Fuerte! Aunque muchos lo han interpretado como una campaña anti-IA, bueno, esta marca asegura que su objetivo no es atacar la tecnología, sino recordar el valor de vivir más experiencias fuera de las pantallas. Por eso es que me gusta y me llama la atención. Por eso y que sí la voy a traer para acá para platicarla, porque creo que ahí es donde está lo interesante. O sea, en lugar de vender las características de la nueva cámara o de lo que tú quieras que están, no sé ni qué están promocionando, la verdad, pero te están vendiendo una idea: desconectar del mundo digital y volver a capturar momentos reales. Lo que necesitamos hacer sí o sí todos. De hecho, dice, lo mejor del verano es analógico. O sea, ya desde ahí está desplegándose en ciudades como Nueva York, en Londres, en Corea del Sur, que son anuncios que están estratégicamente, obviamente, en las zonas que todo está vinculado a la cultura tecnológica. O sea, lo menos que piensan es desconectarse, ¿no? Bueno, este mensaje también conecta con un debate cada vez más presente sobre el consumo de agua de algunos centros de datos de inteligencia artificial, mientras también aumenta la preocupación de parte de la población por el impacto en las comunidades, porque por encimita, pues no parece que no pasa nada, pero en realidad están pasando muchas, muchas cosas. Y más que vender una cámara, pues ellos están vendiendo algo mucho más difícil de encontrar hoy: tiempo lejos de la pantalla. Mira, por ejemplo, decía, la IA no puede generar, y entonces viene una foto de gente que está en la playa y dice, arena entre los dedos de tus pies. Otro decía, no se conecta a la nube, y entonces están dos viejitos dándose un besito. Dice, se conecta contigo y con los demás. Otra que dice, salta a algún lugar con agua antes de que los centros de datos consuman todo el agua, y están dos niños brincando al mar. La IA no puede generar, pues, todo esto que te estoy diciendo, ¿no? Qué glorioso día para mirar varias pantallas durante horas sin parar, cuando te ponen una imagen, pues, preciosa de unas montañas y tal. Y así como esta, híjole, muchas más que nos van a hacer reflexionar. De verdad que sí, esto está fabuloso. Me encanta que pase así. Y ojalá que no nada más se quede en una campaña de una marca, sino que en realidad todos, digamos, híjole, tienen razón. Vamos a hacerlo y vamos a aprovechar nuestro tiempo. ¿Tú qué opinas de este tipo de campaña? ¿Será marketing inteligente o un ataque innecesario a la inteligencia artificial? Los leo en las redes y ya regresamos con más.

0: TikTok o X. ¿Sabías que existen redes sociales con ideas tan locas, tan extrañas como sorprendentes? Estas fueron creadas para públicos muy específicos y hoy te voy a contar cuáles son. Te voy a mostrar algunas de las más curiosas que existen y ya tú me dirás si las has probado alguna vez en tu vida. Pero antes sígueme en la que todos usamos, Instagram, @JimenaAguilarOficial. Mira, por ejemplo, ahí te va. Está una que se llama Asco de Vida.
1: No.
0: Sí, es que los nombres están así como que muy random, pero así se llama. Y los usuarios comparten malas experiencias del día a día. En mi vida la había escuchado, ¿eh? Asco de Vida. O sea, ¿qué necesidad de estar ahí en un lugar donde todo el mundo se está quejando? Pero bueno, esto iría como para todos los haters, ¿no? Los que están buscando nuevas publicaciones en las redes para hablar mal, pues ahí puede ser una opción. Hay otra que se llama Bookmatch, que es intercambio de libros usados entre personas.

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1: ¿No? Como la fe. May Feelings se llama. Hay otra que se llama Stage Patience, que es una comunidad para amantes de los bigotes. O sea, ¿cómo? ¿Cómo? Si eres muy así rollo con los bigotes, pues Stage Patience, esa puede ser una opción para ti. Luego está otra que se llama Star Trek Dating, que es una red de citas para fanáticos de Star Trek. Ok, digo, si ya viene este fin de semana la celebración de los amantes y seguidores de Star Wars, ¿por qué no de Star Trek, no? Star Trek Dating, qué curado. Bueno, pues ahora ya lo sabes, dime si vas a probar alguna de estas redes sociales de las más locas que hay en el mundo. Y si conoces otra, obvio, házmela llegar, @JimenaAguilarOficial. Vámonos con más y ya regreso. Dice.

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1: ¿Se acuerdan que el otro día les platicaba que Poncho de Nigris quería comprar el pato Merlín, este que se hizo famoso por la fiesta del fútbol? Bueno, pues lejos de tratarse de una broma en internet, que a lo mejor algunos pensaron que era así, pues no. El Poncho ya dijo, sí quiero, y mostró sus negras intenciones. Ya contactó a la familia, ¿eh? Hay un lanonón de por medio que capaz que le dicen que sí, porque pues con tanto furor que desató el famoso pato Merlín, esta carismática mascota chilanga que se convirtió en el amuleto oficial de la afición mexicana en esta fase de grupos de la Copa del Mundo 2026, traspasó rápidamente las pantallas, llegó a los ojos de los cazadores de tendencias y un claro ejemplo es este polémico influencer, empresario, Poncho de Nigris, que causó revuelo en las plataformas porque hizo pública esta intención de comprar a este pato y puso sobre la mesa una cifra económica de gran impacto para los seguidores o los dueños de Merlín también, ¿no? Esto comenzó con, pues, este integrante. Él estuvo en la Casa de los Famosos también, si recordarán, ¿no? Pero bueno, lanzó una propuesta económica dirigida a los dueños de este patito que trae su jersey de la selección mexicana y justificó la compra bajo una peculiar visión a futuro. Dijo, pago a la familia 500,000 pesos por el pato Merlín. Háganles llegar este mensaje a ver si les interesa. Y de pasada les regalo unos ovnis originales. No estoy jugando, ese pato es en un futuro disecado, será historia. Es lo que sentenció de Nigris en este polémico tuit inicial. Y bueno, no sé, hay mucha gente dice, ok, y estará en pláticas. Porque como era de esperarse, toda la gente, los FBI no certificados en el mundo digital, pues reaccionaron rápido. Hubo críticas por sugerir disecar al animal en un futuro y risas por la mención de estos famosos calzados ovnis, ¿no? Sin embargo, lejos de tratarse de una simple broma de internet, pues Poncho demostró que sus intenciones son en serio. Y horas más tarde, el conductor volvió a encender las redes, confirmando que el mensaje llegó al destino que tenía que llegar y que ya está negociando con el entorno de esta famosa mascota, incrementando sustancialmente la suma de dinero. Ya le está ofreciendo 800,000. ¿Quién da más? ¿Entran en subasta? Híjole, no sé. Dice que probablemente en estos días ya se defina esto. Hasta el momento los dueños del pato Merlín, que son los que lo han cuidado y calzado con sus icónicos zapatitos para pasear por esa bella Ciudad de México, no han mostrado su postura pública definitiva sobre esto, si van a aceptar el cheque de 800,000 pesos o si preferirían mantener al patito de la suerte en el seno familiar. ¿Ustedes qué harían? 800,000 pesos, es mucho dinero, ¿eh? Pero el pato, si es así como ellos lo han mencionado, es parte de tu familia. O sea, es tu mascota. Es como si llegan y te quieren comprar a tu perro de toda la vida. Pues, ¿cómo no? Pero a la vez también piensas y dices, híjole, pero es que es lo que está diciendo Poncho es verdad, ¿eh? Yo sí creo, o sea, no soy a favor de disecar animales y esto, pero creo que en este caso sí valdría mucho haciéndolo así, porque efectivamente ha tenido un peso importante en esta fiesta del fútbol. Y deja tú, y sí, y que si gane México, imagina, con mayor razón, no lo sé. Yo se lo rentaría. Y le digo, te lo rento en 500,000, y órale. Y entonces me lo quedo, pero no sé si esto lo quiere hacer Poncho. Vamos a ver qué pasa, porque ese pato Merlín anda, pero sí.

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1: Seguimos con mucho más y bueno, ya saben, para Chismecito Mundialista, para eso sí estamos buenas como expertas no certificadas, lo aclaramos. Arely Insunza, porque mira que ya andó en FIFA Girl 2026. No certifican, ni sé qué rollo, no, pero yo ando en todo, amiga.
2: O sea, si de futbolista se trata, Jimena, ella te sabrá decir, ya, que pasen los partidos, sabrá Dios, pues, pero el chismecito futbolero sí no lo sabemos, Jimena.
1: Oye, es que yo siempre digo que el deporte, o sea, nos regala mucho chisme, más que los de las celebridades normales, así, o sea, aquí ha salido mucha cosa del mundial en tan poco tiempo, querida, porque, a ver, hablando de, por ejemplo, gente como nosotras que tienen el poder de del micrófono también, hay una reportera hace poco dio la noticia, fake news, de que había muerto el papá de Messi, la corren, porque, pues, le dio la información, se hizo un escándalo y luego ay, qué mentiras, que era fake news. Luego recientemente corren a otra reportera francesa porque despotricó contra uno de los jugadores que pues decidió ir a ver el parto de su primer hijo, salirse de la copa y luego regresar y lo criticó y dijo que el parto era asqueroso, que la paternidad ni al caso, que para qué iba, que es un que no sirve de nada el papá, o sea, la corrieron también. Entonces se incluyen muchos, se revuelven muchos factores, pues el tema de ser, de tener el poder del micrófono y cuidado con lo que dices, y por otro lado, esta despotricada que dio contra el parto y la paternidad, ahorita que todavía estamos celebrando a los papás, ¿no?
2: Sí, la verdad es que yo creo que hay dos vertientes aquí. Por un lado pongo yo en este momento a los canales de televisión y a las empresas de comunicación establecidas, pues que no son una persona física, tal es el caso de los influencers, o bien aunque tengan su propio equipo de producción, pero que son personas físicas, ¿no? Yo creo que ahorita nos estamos convirtiendo, ¡ouch!, así como estas marcas francesas o italianas, sobre todo caras, que ya no tiene que ver con la masificación, sino con la calidad. O sea, nos estamos volviendo finas y exclusivas, Jimena Aguilar. Entonces, yo creo que de una u otra manera, ya fuera de toda broma, las empresas de comunicación, tal es el caso de radio, televisión y demás, sí tienen que cuidar mucho el tema de las fake news. O sea, esto siempre hay un chivo expiatorio. O sea, a ella le tocó, no creo que sea para nada algo que tenga, o sea, que defina su carrera, que define quién es, pero le tocó, así como de tema de destino, que le tuvieran que cortar la cabeza porque a alguien se la tenían que cortar. Esto, de hecho, no de manera literal, evidentemente, así es en el argot cuando alguien tiene que ser despedido, ¿no? Entonces, en el caso de ella, creo que le tocó a la chava que despidieron por la fake news, porque creo que las empresas sí tienen que hacer evidente que no están dispuestos a pasar ningún tipo de cosas de estas, porque eso es lo que nos hace finos, eso es lo que nos hace especiales, que la gente nos busque por este tipo de verificación, porque un influencer no tiene ninguna responsabilidad social, se avientan las fake news y hasta las inventan, y ninguna responsabilidad social de saber si son verdad o si son mentira. Pero hoy por hoy los medios de comunicación establecidos, que tienen más de 20, 30 años y que empezaron con la vieja escuela, son los que tienen la responsabilidad, e insisto, es el producto que están ofreciendo. Si no hay esa finura en su producto no vale nada.
1: Claro, y esto se tiene que cuidar muchísimo, porque además son temas delicados, hablar de vida, muerte, que ha pasado mucho, ¿no? Que matan a muchas celebridades, ¿no? Es que ahora fue el papá de Messi en pleno mundial. O sea, pues obviamente ya supimos que sacaron comunicado y todo, y claro que no fue error directo de la conductora. Yo ahí sí voy, porque tengo entendido que quien le dio la noticia fue la productora, no sé quién, alguien por el chícharo. Ella lo dice al aire, en ese momento, obvio, sin verificar, y después le dicen, ah, no, espérate, perdón, era fake news. Ay, sí, pero ya te dijeron, dilo, pues oye.
2: Pero ahí, y fíjate que eso justamente iba a aclarar, pero sin embargo yo no creo, a ella le tocó que su cabeza rodara, porque era la imagen pública, pero la verdad dudo mucho que ella haya sido, porque para empezar tú y yo sabemos, y se lo comunicamos al público, cuando se trata de noticias de toda índole, e incluso lo deportivo, hay una serie, hay una estructura, volvemos al tema de las estructuras, está el jefe de noticias, está el que redacta, el que edita, está el reportero, y al final de la cadena alimenticia están los que comentaristas o bien los conductores o los que están dando la cara frente a la cámara, que al final ni fueron a recoger la nota, ni es una información que ella tenía, sencillamente alguien se lo dio, y uno como conductor confía en tu equipo de producción y en tu productor o productora que te están dando la información. Entonces yo creo que ahí la responsable no era ella, pero que a ella, por ser la visible, le tocó aparecer como, miren, aquí se tomaron medidas, ¿no?
1: Claro, qué fuerte eso de las fake news, pero bueno, regresamos también con este tema. ¿Ustedes creen, volviendo a los padres, que la paternidad es importante a la hora del nacimiento, que esté presente? Lo platicamos al regresar.

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2: El otro día platicamos aquí en el show como esa parte de ¿a costa de qué te quieres hacer famoso? ¿A costa de qué quieres tener muchos seguidores? ¿A costa de qué quieres tener visualizaciones? Y no sé si estén incluso pensando en tema de monetizar, porque yo por lo menos por ahí me iría, ¿no? O sea, quiero tener mucho para ganar mucho también. Claro. Digo, así es esto, ¿no? Money, money. Pero hay gente que solamente por el hecho de ser reconocida, por tener validación. Híjole, está muy cañón esto porque acabo de ver el caso de lo que sucedió de esta pareja que se subió al Empire State. Yo no sé cómo fregados le hicieron, porque, a ver, ¿qué no hay como mil seguridad por ahí? O sea, yo he ido en tema turista, ¿no? Y está muy bonito y todo, pero hay seguridad por todas partes. O sea, según yo, Jimena Aguilar, no hay manera. ¿Cómo te subes a la punta del Empire State? O sea, pero bueno, se pudo porque esta pareja lo hizo, escalaron hasta allá. Y bueno, en la punta del Empire State decidió pedirle matrimonio a su pareja y ahí lo hicieron y los grabaron. Obviamente la policía de Nueva York está investigando qué onda, ¿no? Si se trata de la misma pareja protagonista del documental Skywalkers, A Love Story, conocido porque hacen acrobacias en rascacielos alrededor del mundo. Quién sabe qué vaya a pasar aquí, pero bueno, por lo menos sí se sabe que estuvieron ahí y bueno, arrestaron a la pareja después de haberlo escalado, pero pues ya lo hicieron, ¿verdad? Subieron hasta allá la antena del edificio, pusieron una bandera con el mensaje: cuando el poder del amor vence el amor por el poder, el mundo conocerá la paz. Es un mensaje bonito, qué romántico, se dieron su beso, se abrazaron allá hasta arriba. Que yo nomás de verlo me da así como cosita, porque pensar que están en un lugar tan alto, además, espérate, o sea, yo no los veo que traigan como nada de seguridad, ¿sabes? No sé cómo, si usaron alguna cuerda para escalar, no sé. Estuvo casi una hora en la parte superior del edificio antes de bajar y bueno, no sabemos todavía hasta el momento cómo pudieron acceder de entrada, o sea, al edificio, porque una cosa es que llegues hasta arriba, pero ¿cómo entras? No, es que todo está raro. Todo está raro. Deben de tener ahí gente que les ayudó para dejarlos subir hasta allá. Qué peligroso. No lo intente en casa, porque por más romántico que puedan verse esos videos y lo que tú quieras, y ay, qué bonito mensaje, esto fue muy riesgoso, muy riesgoso. Pero bueno, así las cosas. Y por eso voy, ¿no? O sea, el tema de que a costa de qué quieres tener estas visualizaciones. Ser popular, ser conocido, hacer cosas extremas. Hay mucha gente así en el mundo, pero de verdad creo que no vale la pena arriesgarse así, ¿verdad? No sabemos cómo entraron, sabe. ¿Cómo subieron? ¿Quién sabe? Y bueno, los arrestaron, pero no sé si ya los soltaron, la verdad. Vamos a ver qué pasa después. Estaremos pendientes. Por lo pronto, cuéntame tú de estas cosas locas que te ha tocado ver, o influencers o gente así en redes sociales que a costa de lo que sea quiere ganar vistas y likes. Los leo en las redes y ya regresamos con esto y mucho más.

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1: Arrancamos la semana con el pie derecho y eso significa estar bien informados. Soy Jimena Aguilar y en este show tú lo sabes. Si hay preguntas, buscamos respuestas. Jimena Aguilar en vivo siempre se abre a escuchar tus historias y buscamos a los mejores para que te den las respuestas correctas, porque claro, te la podría dar yo, pero esa sería otra historia. Queremos a los pro y por eso hoy vamos a conectarnos con la sexóloga Fer de México para el Mundo para hablar de la técnica del susurro erótico. ¿Lo has escuchado alguna vez? Pon mucha atención. Sexóloga, tengo una preguntita. ¿Qué es esto de la técnica del susurro erótico?
2: Un sentido que casi nadie estimula, el oído. Acércate al oído de tu pareja sin tocar todavía. La anticipación ya activa el cuerpo. Susurra lento algo que te gusta de esa persona o una fantasía que te gustaría realizar con ella. Habla suave y cerca, dejando pausas entre frases. La pausa aumenta la tensión y la excitación. Combina esto con respiración mientras brindas caricias en el cuello y la espalda. ¿Por qué funciona la técnica del susurro lento? Porque la voz activa áreas cerebrales relacionadas a la emoción y al placer, además de liberar oxitocina, que es la de la conexión y la seguridad. Así que a veces el encuentro empieza por el oído y no por las manos.
1: ¡Wow! ¡Fuertes declaraciones! Te voy a spoilear la vida. Gracias, sexóloga Fer. Esta es una realidad, ¿eh? Una voz cercana puede recorrer más piel que unas manos apresuradas. ¡No lo olvides! Caballeros, de nada. Y chicas, pues pilas ustedes también. Todos vamos a poner las pilas. Y ya sabes, si tienes más preguntas, mándalas directamente a sexóloga Fer con Z y, por supuesto, en Jimena Aguilar Oficial. Así me encuentras en Instagram, Facebook y en TikTok. Y si hay preguntas, nosotros buscamos respuestas. Sexóloga, tengo una preguntita, pero esa la dejamos para mañana. ¿Qué parte?

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1: Este es el secreto de la élite, de los grandes futbolistas, de los campeones, que nos van a enseñar a que así como ellos, tú también puedas lograr tus metas.
2: ¿Qué?
1: Hablo de la visualización. ¿Alguna vez has intentado hacerlo? Manifestar, decretar, visualizarte con eso que quieres lograr, sea lo que sea, porque yo sé que todos tenemos metas diferentes. Yo la verdad es que desde hace varios años pruebo este método sin saber mucho, no creas, ¿eh? Poco a poco y ya con los años y gracias a mi trabajo me ha tocado platicar con mucha gente que se dedica a organizar estos pensamientos que tenemos, ayudarnos a que logremos esa visualización y sobre todo que no desistamos, porque esto no es magia. Cuando hablamos de manifestar, de visualizar, decretar o como le quieras llamar, no se trata de que yo voy a decir, ah, ok, quiero una casa, una mansión de 4 pisos y me va a llegar en ese instante como magia. O sea, no, lo que yo quiero lo tengo que trabajar. Y fíjate que curioso, justo grabamos el podcast de ¿Y tú qué onda? Con Rose Leiva, que le mando un saludo. Pronto estará aquí también en este show de Jimena Aguilar en vivo, hablando de manifestación. Ella es una canalizadora de ángeles y entonces nos explicaba que no está padre que digamos, bueno, porque ya ves que siempre nos dicen es que, ok, visualiza, pero sé realista. ¿Qué quieres? O sea, un carro, pero no te vayas por el carro más caro. Piensa en un carrito chiquito. O sea, no. Ella dice que sí tenemos que pensar en grande porque finalmente eso es lo que nos hace creer que somos abundantes. Y si tu mente lo cree, pues el universo lo crea. Así funciona. Y obviamente, conforme tú vayas teniendo más claras cuáles son tus metas que quieres cumplir, el universo te irá poniendo las herramientas en tu paso para que puedas cumplirlas. O sea, que trabajes para llegar a ese punto. Y eso que visualizaste, lo consigas tarde que temprano. Así funcionan las energías cuando uno está como que vibrando alto, ¿sabes? En lo que tú quieres lograr, en lo que tú quieres conseguir. Y puede ser algo material, pero también puede ser algo, un cambio interno en ti, no sé, alguna actitud, alguna acción. Y esto lo hacen todos los futbolistas y los atletas de élite. He encontrado varios videos por ahí de atletas que corren, que antes de empezar su competencia empiezan a visualizar, respiran. La respiración es importantísima. Por ahí subí una técnica en mi Instagram. Sígueme, @ Jimena Aguilar Oficial. Jimena con J, no te equivoques. Para que tú también lo puedas empezar a practicar. Aunque no seas atleta, o sea, esto aplica para nuestra vida diaria. Para cuando vas a pedir un trabajo, cuando vas a tener una exposición, tal vez una junta importante. O para conseguir lo que tú quieras, tienes que aprender a hacer esta técnica de respiración y luego aplicarte como lo hace Cristiano Ronaldo. Y lo menciono a él porque ahorita está muy en tendencia por el Mundial, pero porque toda la vida lo ha hecho y sabemos que él es un hombre de visualización, de manifestar, pero de trabajar para cumplirlo. Entonces, si tú quieres lograr lo que ya ha hecho CR7, bueno, no te pierdas ese podcast. Ya está listo en Spotify, Apple Podcast y en el canal de YouTube de Nueva Onda. Chécalo ahí, te va a encantar. Tenemos esta invitadaza que nos cuenta muchas experiencias. Nosotras contamos nuestras historias también y la verdad es que se puso bastante bueno. Manifiesta como CR7. No te lo pierdas. ¿Y tú qué onda?

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1: Señoras y señores, este fin de semana tenemos party y ya estoy viendo que varios lugares van a celebrar

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3: Entre el Mundial, Taylor Swift, el 4 de julio, toda la policía está en alerta. Hay que tomar precauciones, considérenlo, por favor. Hay que, pues, evitar estar en esas zonas. Digo, yo sé que todos van a querer estar en esas zonas, pero tal vez ahorita, sobre todo hoy, que va a estar, pues, seguramente la policía a todo lo que da, porque va a haber muchas celebridades. No, bueno, va a ser una alfombra roja, triste alfombra roja de los Oscar, creo yo. Pero bueno, vamos a estar muy pendientes de todo. Ya sé que la policía se puso las pilas para que todo salga bien, que están instalando vallas de control, hay perros de los que cuidan de los policías y todo cerca de lo que es Madison Square Garden. De hecho, creo que no se van a poder estacionar en ningún lugar por ahí alrededor. Híjole, vamos a estar se me había olvidado. Voy por mi vestido a guapearme, me voy a poner aquí mis mascarillas para prepararme para la boda. ¿Qué vamos a ver en esta gran... ¿Será esta la boda del año? ¿Tú qué dices? ¿Qué dice el público? A ver, escríbanme en las redes sociales. Ahorita regresamos con este chismecito. No le cambien.

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1: Seguimos con mucho más y bueno, estamos hablando de los viajes, las vacaciones, las experiencias. Escuchamos y no juzgamos Repeat After Me y Ariel Insunza ya está en la casa. Si quieren ver de esos viajes que está platicando, también cómo te encuentran en redes.
2: Ariel-Insunza, ahí van a encontrar todos mis viajes en mis historias guardaditas, ¿no?
1: Pero ahí están todos. Compartan los suyos también, oye, porque ahorita estábamos platicando esto y qué risa lo que decimos, porque es verdad. A veces hasta buscas, por ejemplo, el vuelo que llega, que sales en la supermadrugada para llegar lo más temprano, porque siempre dices, ah, para aprovechar el día. Sí, llegas a las 8 de la mañana al lugar a donde viajaste, pero estás a costa de qué, pues, o sea, exacto, porque aparte quieres llegar y aventar la maleta en el hotel y correr a conocer y la fregada, y entonces a mediodía ya estás de que, y luego si hay cambio de horario drástico, pues no manches, o sea, y luego estás más de 40, no hombre, pues peor tantito.
2: Fíjate que yo sí lo he aprendido con los años, primero por la experiencia en viajes y después porque me lo ha cobrado la vida, pero he aprendido que los viajes son como los maratones. Todos, fíjate que un error común de un corredor, o sea, esto lo aprendí también a los 40, eso ya es un tema deportivo, es que en una carrera sale queriéndose comer la carrera y quiere, y generalmente su gran error es si estás haciendo un tiempo de 5X, te aceleras y dices, claro, yo puedo, porque sales con toda la adrenalina. El reto para un corredor es mantener su tiempo aun cuando salgas de la meta, cuando vayas en el kilómetro 1, porque sabe ese corredor que en el kilómetro, vamos a pensar que hiciste un medio maratón, que en el kilómetro 18 el cuerpo te lo va a cobrar, porque la mayoría de los corredores principiantes, de los novatos, lo que hacen es que sienten que pueden, sí, pero te faltan todavía un montón de kilómetros. Ah, bueno, a los viajeros novatos les pasa eso. Se gastan la batería en los primeros 5 o 6 días y terminan exhaustos. Y los últimos días están, pero no están con toda la energía, con toda la vitalidad, no están tan atentos ni disfrutan tanto el viaje. Hay quien dice, pues vale la pena, viaje solo hay uno, bla, bla, bla, bla, bla, bla, bla. Pero yo que he vivido ambas partes, también comerme el viaje en 3 días y terminar exhausta, a ir dosificando mi energía. La verdad, yo he disfrutado mucho los viajes que vas dosificando la energía, y sobre todo si vas a estar cambiando de país, porque entonces disfrutas de cada momento y regresas a tu casa, si bien no entera, cansadona, pero no hecha una piltrafa humana, pues.
1: Sí, y bueno, aprender también a ajustarte a eso, como decías tú, que a ti te pasó, porque, por ejemplo, ahora que recuerdo también en el viaje que hice con mi papá Alaska, que yo soy también de andar así, no tan de que desde las 5 de la mañana, pero sí es como temprano, vamos a decir, y aprovechar. Y pues mi papá, también por la edad y todo, es como que él era como más despacio todo, y yo a veces no se lo decía, y obviamente me acoplé, pero yo sí pensaba de que, apúrale, pues, apúrale. Y pero ahora pensando esto, claro, o sea, hay que también aprender uno a ajustarse, digo, sobre todo cuando son viajes de esos que tienes que disfrutar 100%, ¿no? Y pues también eran 10 días, o sea, al final era como aguántale, disfruta, y sí lo disfruté, ¿no? Pero viéndolo desde esta perspectiva, sí, a lo mejor ya voy a entrar en la etapa de mis viajes que voy a disfrutar y no a volverme loca, ¿no?
2: Exacto, la neta sí pasa con los años, pero es porque vas pagando la novatada. Al principio de la vida, cuando viajas, tienes la energía, pero aún así te cansas. Después observas que vale más 8 horas, 10 horas en la calle, bien disfrutadas, bien vividas. O sea, que no hay cuerpo que aguante 16 horas de andar caminando o turisteando sin que se destroce. O sea, sí o sí tienes que descansar. El descanso es parte del camino, y cuando vamos de viajeras creemos que no. O sea, realmente hacemos todo como si no fuera una necesidad descansar. Sí, es necesidad descansar, comer e ir al baño. No te las puedes evitar. O sea, aunque estés de viaje, tienes que hacer estas 3 cosas, pues.
1: Oye, me da risa los memes que dicen, yo haciendo de todo en mi viaje menos ir al baño, hacer del dos.
2: ¿No te ha pasado en la vida? Digo, yo no tengo, o sea, voy a hablar imprudencias, pero no tengo tema de estreñimiento, pero alguna vez me pasó en un viaje que por X o Y no podía ir. Es una cosa espantosa. A Jimena Aguilar.
1: A mí no me pasa como a veces el primer día, pero ya después se acopla y todo súper bien. Pero sí tengo una amiga que, si estamos 4 días no va, pues de que le decíamos, hey, tienes que ir, pues, o sea, qué feo caso.
2: No, y se siente horrible. A mí, te digo, esa sola vez recuerdo que me haya sucedido y era una cosa, o sea, ¿qué hago? ¿Qué espanto? No, es una cosa horrorosa. Sientes como una pesadez, una indigestión. No, espantoso. Entonces, comer, ir al baño y descansar son obligados en los viajes.
1: Sí o sí. Vamos a más y regresamos. Ya.

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1: Ya estamos de regreso. Gracias por seguir conmigo. Soy Jimena Aguilar. Y bueno, ya sabes que le puedes poner cara a mi voz en todas las redes sociales. Estamos muy activos por allá también, conectando en el mundo digital. Así que no olvides seguirme en Instagram o en Facebook o en TikTok. No sé cuál sea tu red social favorita, pero por allá andamos también. Jimena Aguilar Oficial. Jimena con J, no te equivoques, ¿eh? Por allá me puedes encontrar para que mandes tus saludos, que pidas tus canciones, que comentes de todos los temitas que traemos acá, platiquitas y dudas que tengas para la sexóloga, aprovecha. Y bueno, muy pronto también te diremos cómo conectar con tus ángeles, así que estate pendiente porque se vienen cositas interesantes para este show. 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Soy Jimena Aguilar, vamos con más, ya regreso. 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
2: Regresamos con más, mi gente. Gracias por estar aquí conectados conmigo. Te saluda Ximena Aguilar y tengo recomendaciones para ti, como siempre, para que estés bien y de buenas y que además estés al día todos los días. 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Y ahora sí, buenas recomendaciones, buena música, buena compañía. La mejor combinación, mi gente, quédense conmigo y ya regresamos.

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1: Ahí les va, tomen nota, porque siguiendo en los temas de actualidad de esta tragedia que están viviendo nuestros hermanos de Venezuela, creo que esto puede ser importante si tú conoces a alguien que esté allá en Venezuela, tienes familia, ya sabemos que aquí hay muchos venezolanos también residiendo, trabajando, extrañando a su gente. Y bueno, es triste no poder estar ahí cuando uno quiere ayudar, pero tal vez podemos poner nuestro granito de arena así, compartiendo esta información. Fíjate que estaba viendo de una creación de una emprendedora que hizo una página que se llama Venezuela Te Busca. Esto obviamente a raíz de estos terremotos que sucedieron hace unos días, y es para encontrar a las personas desaparecidas. Mientras ahora los equipos de rescate remueven escombros, siguen trabajando para la gente de Venezuela después de lo que pasó el pasado 24 de junio, que fue tremendo, pues Julia Alessandra Mariano tomó su computadora y construyó algo que nadie había organizado aún. Un lugar donde las familias pudieran buscarse. Su plataforma se llama venezuelatebusca.com y haz de cuenta que funciona como un registro colaborativo en línea. Entonces cualquier persona puede entrar, reportar a alguien desaparecido o informar que encontró a alguien con vida. Solo se necesitan datos básicos, que es la descripción física, el nombre, un contacto de referencia y listo. Así de simple y así de necesario, porque la demanda ha sido tan inmediata que el sitio colapsó incluso varias veces cuando recién la creó, pero Mariano lo mantuvo operativo. Entonces, sí dijo, se han caído en varias oportunidades, pero se encuentra operativa, así que sigan haciendo, sigan entrando. Y pues claro, en medio del dolor, de la incertidumbre, esta emprendedora digital demostró marcar la diferencia. Y yo le aplaudo de pie a ella, Julia Alessandra Mariano, por haber creado esto, porque creo que mucha gente necesita ahorita del apoyo de todos, nuestro granito de arena en lo que podamos hacer. Hay que estar pendiente para ver si se va a requerir que enviemos ayuda, y tú lo puedes hacer, pues hay que hacerlo. Tal vez tienes algún amigo venezolano aquí que requiera de alguna ayuda también para poder ayudar a su familia. Ojalá que puedan encontrar esas herramientas adecuadas. La página se llama venezuelatebusca.com y ahí está toda la información. Sigan fuentes fidedignas para evitar la desinformación y mantengamos al tanto, pues, de todo lo que está pasando por allá. Buena vibra y nuestras oraciones nuevamente para Venezuela. Vamos con más y regreso. Soy Jimena Aguilar. No le cambies.
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2: Y bueno, antes de que se nos vaya el insunza, porque ahorita seguimos platicando en el corte, en la música y en el backstage, y se puso muy bueno esto de los aliens y este tema, y hablábamos, por ejemplo, de la película que el otro día les platicábamos del el futuro desierto, que habla de clonar personas, pero ¿qué va a pasar en un futuro? Matrix, por ejemplo, que ya ahorita ya me la spoileó bien, después de 20 años, es que sabes que nunca la había visto porque no se me antojaba, pero como ahorita ya estoy más metida en el tema de estas cosas, digo, claro que me gustaría verla ahora sí, ¿verdad? Con otra mentalidad. Pero, ¿qué pasa cuando todas esas máquinas, clones o como le quieras llamar, no sobreviven? ¿Por qué? ¿Porque son máquinas? ¿Porque no tienen un propósito acaso? Cuéntanos a ver tu teoría, amiga, porque eso está interesante.
3: Pues bueno, lo que pasa es que el tema siempre ha sido el temor a que las máquinas o la inteligencia artificial o lo que sea nos supere y además quiera controlarnos. Pero finalmente la pregunta de fondo tiene que ver con el tema del alma, del espíritu y quiénes somos, porque además creemos que solo somos mente. O sea, esta parte de, ok, si una máquina, un robot o una inteligencia artificial logra tener más conocimiento que yo y logra tener más raciocinio que yo, pues entonces puede de una u otra manera superarme y además hacernos esclavos de ellos, ¿no? Pero pues ahí está la otra parte que tiene que ver con el tema de que no solamente somos cuerpo y no solamente somos mente, somos más que eso, somos un espíritu. Y ahí entran temas de espiritualidad, de Dios, de propósito en la vida, donde justamente no somos los seres humanos, somos sumamente importantes porque estamos hechos a semejanza de Dios. Pues si de una u otra manera el venir a este mundo no es nada más con la idea de nacer, reproducirnos y morir, es con la idea de evolucionar emocional, mental y espiritualmente, tener un ascendente, una ascensión espiritual donde logremos llegar al punto de ser amor, como en su momento Cristo, cuando vino a este planeta. Esta fue su enseñanza, amaos los unos a los otros y ser esta luz del mundo que va más allá del plano terrenal. O sea, no somos nada más cuerpo, y muchas veces cuando pensamos en robots, en inteligencia artificial, nos estamos poniendo a la altura o al nivel, justamente es que lo nuestro importante es lo material. ¿Qué es lo que nos sucede a los seres humanos? Siempre le damos más peso a lo material, pero si somos un poquito más serios y más profundos con observarnos y saber que nosotros somos más que materia, pues entonces nadie nos podrá superar en un sentido pues así de valores. El robot seguirá siendo robot, pero lo que el alma tiene, el alma del ser humano, eso nadie lo puede igualar.
2: Qué fuerte, pero qué cierto. Llévense esto para los que andan de que, ay, que no, que miedo. Los seres humanos somos únicos, señoras y señores. Aprovechemos esa parte de lo que somos y lo que sentimos y lo que tenemos dentro de nosotros. ¿Ustedes qué opinan acerca de todo este tema? Coméntalo en las redes sociales, síganos a todas las plataformas y mañana Arely Insunza estará de vuelta para más chismecito, que esto se pone bueno.
0: Se

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1: Que escuchamos y que las he mencionado ahorita, ¿seguirán de aquí a 50, 60 años? Así como justo lo que hablábamos de Michael Jackson, de los Beatles, que pasan 60 años y su música está intacta, ¿no? No lo sé, pero por lo pronto les seguimos aplaudiendo a estos grandes artistas que nos han regalado estos temas que nos ponen de buenas. ¿Tú ya escuchaste recientemente Me Rehuso de Danny Ocean? Sigamos dándole muchos corazones. Y claro, los invito a que pidan sus canciones, si no es esta, sus favoritas, para que suenen aquí y que ustedes también dejen un poquito la computadora, el teléfono, se levanten, muevan el cuerpo y empiecen a bailar, porque hoy, mi gente, es un gran día. Gracias por estar aquí conmigo. Seguimos con más show. Yo soy Jimena Aguilar. No le cambies.

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1: Tengo una razón más para seguir amando a Fer de Maná. Seguramente ustedes también lo siguen en redes sociales, ¿no? Oye, mi amor, no me digas que no. Me encantó esa canción en la inauguración del Mundial. Pero bueno, además de todo, lo que más me encantó fue porque, pues, resulta que este fin de semana ya sabemos que viene un partidazo importante, señoras y señores, porque será México versus Inglaterra. Así quedó para estos octavos de final. Los mexicanos estamos emocionados lo que le sigue. O sea, estamos esperanzados lo que le sigue con el ICC. Y bueno, nos han regalado 4 de 4 partidos que además van invictos los mexicanos. La selección de México está demostrando que tienen power y nosotros los mexicanos le estamos poniendo todo el amor del mundo para que ellos se motiven. Y está funcionando bastante bien. Así que van para los octavos de final. Pero todo llegó cuando el cantante de Oasis, uno de los hermanos Gallagher, decidió subir un video diciendo que obviamente, pues claro, ¿verdad? Pues apoyaba a Inglaterra, pero además de todo, o sea, no se quedó en que solo apoya a Inglaterra, sino que dijo que iba a ganar 5-0 a México. O sea, espérate, hijo, espérate. 5-0, te pasaste de lanza, pues, te pasaste. Sí sabemos que Inglaterra es un rival débil, digo, un rival bastante fuerte para combatir, pero yo creo que sí podemos. ¡Sí podemos, señoras y señores! Bueno, el punto es que sube este video Gallagher a sus redes sociales y pues obviamente se hizo viral. ¿Y quién crees que salió a nuestra Salvation? O sea, Fer de Maná con una bandera de México envuelta en su pecho así de... Y le contesta y le dice, a ver, hermanito, o sea, espérate, relájate. Y se empieza a reír. Me encanta porque aparte en el tono en el que lo hace, así como de, oye, a ver, aguántanos tantito, ¿cómo que 5-0? Le dicen, ni al caso, además de todo, pues, ¿no? Entonces creo que esa parte estuvo muy curada, la verdad que sí. Es más, les voy a poner el audio porque amo a Fer de Maná y me encanta que, pues obviamente, estén compartiendo toda esta, pues esta pasión por el fútbol. A él, de hecho, lo vimos no nada más en la inauguración, sino que también en el... Cuando fue el primer partido de México, también estuvieron ellos ahí presentes. Y bueno, saludó hasta el Vasco. O sea, estuvo ahí como que en el campo, pues. Entonces me encanta que pueda compartir este tipo de cosas en las redes sociales y que se involucre como buen mexicano, porque claro, todos necesitamos de repente por ahí la voz oficial que nos defienda, que nos apoye, porque claro, Oasis, yo también soy fan de Oasis, pero Comper, soy mexicana y obviamente que queremos que gane México. Esto fue lo que dijo, vamos a escucharlo, a ver. Adelante con Fer de Maná.
2: No manches, ubícate, güey. 5-0, cálmate. Ahí nos vemos el domingo para ver cómo nos va, güey.
1: Saludos a Fer de Maná, lo amo. Y así le contestó a fue Liam Gallagher, perdón, el que hizo este comentario de que iba a quedar 5-0. Pero no, ¿somos mexicanos o qué? Vamos a ver cómo nos va el domingo. Toda la buena vibra, todo el éxito. Y yo me quedo pensando como Fer de Maná, ¿no? Y si sí, ¿ustedes qué dicen? ¿Cómo va a quedar el marcador del domingo? México versus Inglaterra. Vamos con más y regresamos, no le cambien.
3: Y esta va para todas las malosas.

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1: Antes de que pase cualquier otra cosa, yo vengo aquí para hacerte una muy buena recomendación. ¿Estás buscando estar al día todos los días, enterarte de lo que pasa aquí en el mundo? ¿Quieres saber de política, de migración, de entretenimiento, de deportes? 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Así que pues te invito para que veas las opiniones, el espectáculo, que te diviertas, que aprendas y que estés al día. Nueva News es parte de este show también. Vámonos con más y regreso. Yo soy Jimena Aguilar. Sígueme para más recomendaciones.

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2: Oigan, pues, ¿qué creen? Que resulta que en junio no nada más se vive la fiesta del fútbol, ¿eh? Porque también hay diferentes disciplinas, vamos a llamarle, que celebran esos encuentros mundiales. Y yo creo que a muchos les gustaría estar en esta específicamente, incluso como voluntarios. Te cuento todo el chismecito, quédate conmigo. Y recuerda seguirme en las redes, @ Jimena Aguilar Oficial. Jimena con J, no te equivoques, ¿eh? Cuéntame desde dónde me estás escuchando, quién eres, si hoy celebras algo especial y qué rolita te pone bien de buenas. Ayúdame a armar los mejores playlists para ahorita y para fin de año, porque ya nos vamos preparando con tiempo, queridos. Oigan, bueno, a ver, les cuento. Es que hace unos días se hizo el Mundial de Masajes en Tokio. Esto es una instancia en la que diferentes profesionales hacen una demostración de diferentes masajes, pero en voluntarios. Todo bajo la mirada de los jueces. Y los voluntarios, bueno, se podían inscribir y ser entonces los afortunados elegidos para ese mundial de masajes. Yo sí me ofrezco como voluntaria, como dice el audio de TikTok, ¿no? ¡Claro, qué rico! Oye, ¿alguna vez has hecho un masaje? Pero un masaje profesional, porque una cosa es que tú como que te quieras tronar la espalda y así, y otra que vayas con una persona que una hora te esté sobando la espalda, las piernas. Oye, conoces músculos que ni sabías que existían, ¿no? Y de repente dices, ¡ay, qué rico! Por ejemplo, que te soben las piernas. Ay, a mí se me hace súper rico eso. O sea, aunque estás adolorida a veces cuando haces ejercicio y todo, pero es bien rico que la pantorrilla, que los brazos, no sé, se siente rico que te los apachurren así. Ay, no sé. Se me antojó un masaje, oigan. ¿Quién se apunta? Yo soy la voluntaria para que me hagan el masaje y ustedes denle con todo. No, de verdad, qué delicia esto. Y bueno, pues un mundial de masajes. Vámonos a Tokio. ¿Cuánto sale el boleto de avión a Tokio? A ver, creo que los tengo en la lista ahí de los viajes por hacer próximamente. Ojalá que me toque nuevamente este mundial, porque obviamente me voy a registrar como voluntaria. Bueno, cuéntame tu experiencia. ¿Tienes a alguien en casa que digas tiene buena mano para hacer masajes? Yo en mi casa sí, ¿eh? Mi hijo, ahí como lo ven, de repente llega y me hace así en la espalda bien rico y digo, ay, dale, dale, dale. Nomás que luego me cobran bien caro los hijos. Mejor vamos al masaje en Tokio. Pero bueno, los leo en las redes sociales. Quédate conmigo para más cosas locas que están pasando en el mundo y nos los regala el bendito.

cuéntame si ya salió tu canción favorita, esa que te pone de buenas. Si no, pídela. Estamos leyendo todos los mensajes a través de las redes sociales. Síguenos en esta estación y no olvides ponerle cara a mi voz en las redes, buscándome como arroba Jimena Aguilar Oficial. Jimena con J. Que bueno, tengo mucho que compartirles. Oigan, acá llegamos todos los días y tenemos una platiquita bien rica y todo, pero la neta es que siempre me quedo con más. Me quedo con más y por eso soy feliz de regresar aquí contigo y estar al día con todo lo que está pasando en el mundo. De verdad, para mí es una tarea que hago todos los días. Yo, para los que me preguntan, oye, es que ¿cómo le haces? ¿Por qué andas enterada de todo lo que pasa en los diferentes rubros? Porque a lo mejor este show es más entretenimiento y así, pero les pongo las noticias más actuales. A veces son temas políticos, a veces traemos deportes, a veces traemos finanzas, migración. Es un poquito de todo, pues, y está padre porque al final todos nos mantenemos al día con lo que pasa aquí en el mundo y eso está padre. Y además te diviertes y además me dejas acompañarte y tu día se va, mira, flojito y cooperando, ¿no? Eso me gusta, por eso te invito a que guardes esta estación como favorita y que vuelvas de lunes a viernes aquí conmigo a esta estación, a esta hora en esta estación, todos los días conectando. Pero además también te voy a dar un tip para que veas que soy buena onda. 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radio, de repente llegas a tu casa, o mientras te bañas pones un podcast, como le hago yo, o mientras te arreglas, o en la noche antes de dormir, nada más como para cerrar con un refresh de todo, pones ahí el podcast. 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Y si estás en el canal de YouTube, no olvides escuchar el podcast ¿Y tú qué onda? Con Arely Insunza, Karina Zambrano y tu servidora, Jimena Aguilar. Vamos con más, ya regreso. ¡Ah!

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1: Te cuento una super loca y vendrán cosas peores. A ver, yo sé que cuando uno es muy fan de alguien, pues lo admiras y quieres tener como todo lo relacionado a ese personaje, ¿no? A veces es la ropa, la música que escucha, los lugares que visita, las cosas que sigue. A veces es el nombre de esa persona o de ese personaje. Y mientras sea un hombre, pues normal, o sea, está bien, ¿verdad? Pero cuando de plano no es para ti, o sea, como por qué forzar las cosas. Y esto lo cuento porque ¿sabías tú que acaba de nacer una niña? Y como su hija nació el día del cumpleaños de Messi, que acaba de ser, por cierto, dijo, ¿por qué no? Yo soy muy fan, es cumpleaños de Messi, le voy a poner Messia. Messia. ¿Quién le dice? O sea, ¿le dices tú? ¿Le digo yo? Hay bullying, señoras y señores. ¿Cómo le vas a poner Messia a tu hijo o a tu hija? O sea, no, pues. Hay cosas que no hacen clic, que no hacen match. Y una de ellas es que si te eres fan de Messi, no le puedes poner Messia, porque es mujer.
2: No.
1: ¿Le pusieron Messia? Bueno, sí pueden porque ya se lo pusieron. Y esto es a una bebé que nació el mismo día del cumpleaños de Messi. Es que el fanatismo es otro nivel, ¿eh? El fanatismo por el astro argentino volvió a romper esquemas. Esta recién nacida llegó al mundo justo en el cumpleaños de Messi y sus papás decidieron rendirle homenaje con un nombre que ya está dando de qué hablar. Este gesto ha dividido opiniones, obvio. Hay quienes lo ven como una muestra extrema de admiración. Y por otro lado está el team que considera esto una coincidencia demasiado perfecta para dejarla pasar. O sea, que dicen, a favor, que se llame Messia. O sea, ¿qué va a contar? Es que me llamo Messia porque mis papás son de Messi. Oye, y aparte los dos papás de acuerdo en esto. A ver, señora, no, amiga, date cuenta, ¿qué es eso? Digo, escuchamos y no juzgamos cada quien y a lo mejor hay nombres peores, pero Messia, Messia. O sea, ni queda, pues. En fin, espero que no se ponga de moda porque ya ves que el mundo DJ Johnny está muy loco.

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1: Llegamos a la recta final, nos vamos, gracias totales a ti y a toda la familia que hoy llegó y se conectó, a los nuevos que llegaron y dijeron vamos a ver qué tal, que les gustó y que se quedaron, a los que van a regresar mañana y a los que no, también. Beso, abrazo y apapacho para todos y qué bonito cerrar así hoy contigo, acompañándote en tu día, no importa desde dónde estés escuchando, no importa qué horas le diste play a nuestra estación, el chiste es que por algo y para algo estás aquí. Recuerda que de lunes a viernes, bien tempranito, a esta hora en esta estación puedes encontrarme, escucharme y ponerte al día de lo que pasa aquí y en el mundo. Que si el chismecito, que si el escándalo, que si las novedades, las propuestas musicales y todo lo que se viene, los conciertos, regalitos de vez en cuando. Bueno, aquí la pasamos muy bien. Y todo esto es gracias a ustedes, ¿eh? Gracias por ser parte de esto, por contarme tu historia, por abrirte conmigo y por sacar tu fuá cada que estamos platicando de temas candentes. Porque tú ya sabes que aquí en el show traigo a mis colaboradores para traerte lo mejor de lo mejor. Aclarar las dudas de sexo con la sexóloga Fernanda Zárate, que le mandamos saludos hasta la Ciudad de México. Saludos también a Arely Insunza, que todos los días nos acompaña para ponerle saborcito a estas platiquitas y

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0: sus queens, siéntense en sus laureles porque los vamos a acompañar las próximas 4 horas con muy buena musiquita, primero que otra cosa, pero la información, la chisma, la tendencia, el sabías qué y lo viral están de lujo el día de hoy.
1: Oigan, quédese sí con nosotros porque además de tener muy buena información, como bien lo dijo Rocío, vamos a hablar en lo que callan los caballeros. Híjole, a ver, el peso de ser proveedor en este 2026, que te voy a decir algo, no voy a generalizar, pero creo hoy en día que el peso del proveedor ya no es el mismo peso que hace unos años, sí. Porque ahora se reparte con la mujer, sí, esta parte de poner lana, los 50 y 50, en los noviazgos, entonces eso ya es sí, proveedor como tal.
0: Pero te voy a decir una cosa, eso sí es cierto, pero te voy a decir, sí, pero antes se ganaba muchísimo más que ahora, por ejemplo.
1: Yo te voy a decir una cosa,
0: a veces no ni con el sueldo de los dos, güey, alcanza.
1: Más bien, sí siento que la vida es cara, pero porque se ha priorizado cosas que antes no, se priorizaban. Por eso creo que hoy gastamos más. Y no quiere decir que los sueldos sean menos. Lo que pasa es que en la época de nuestros papás también era caro todo. Y mantener chiquillos era caro.
0: Pero
1: todo
0: de nuestros abuelos no, porque acuérdate que nuestros abuelos mantenían una familia de 10, 15.
1: Sí, ¿cómo vivían? ¿Tú crees que los metían a escuelas caras como ahorita metemos?
0: Ahorita no.
1: ¿Tú crees que estudiaban particulares? ¿Tú crees que les daban? Por eso, pero ahora porque puedes hacerlo, antes no.
0: Sí, antes no.
1: Yo pienso, muy personal, que priorizas ahora cosas que antes no priorizabas. Antes ibas al campo y te llenabas de tierra. Ahora, ¿cuánto en una salidita te gastas un fin de semana con los chamacos? Sí. $2,000
0: Bueno, los tenemos
1: dólares. En... es que lo convierto yo. O sea, en dólares es una lanota.
0: Es un dineral.
1: Por día.
0: Es un dineral. O sea, que los cursos de verano y que esto y que el otro.
1: Vete
0: y
1: al
0: que,
1: cine.
0: Y que en la tarde vayan a clases de fútbol. Antes no era así. No, antes uno jugaba en el barrio y
1: te salías en la calle.
0: En el parque más cercano, en la unidad.
1: Y el curso de verano decías, me urge entrar a la escuela porque no tenían varo para pagarte una escuela de verano, creo yo.
0: De eso vamos a hablar más adelante, andaremos en el tema de lo que callan los hombres. Y en las tóxicas, hablaremos acerca de esas tóxicas financieras, porque aunque usted no lo crea, sí existen.
1: Ya sé por dónde va.
0: Bueno, entonces oficialmente estas tapatías importadas desde Guadalajara, Guadalajara, Jalisco, México.
1: ¡Sí, señor! ¡Sí, señor! ¡Sí, señor!
0: ¡Arrancamos el show de
1: Miriam y Rocío!

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1: Continuamos aquí en el show de Miriam y Rocío. Y bueno, hoy 3 de julio, ya desde ahorita, nosotras como buenas mexicanas que nos importaron aquí a Estados Unidos y que dicen por ahí que a donde fueres haz lo que
2: vieres.
1: Totalmente
2: sí.
1: Andamos en tricolor, pero hoy nos colgamos el azul, el blanco y el rojo.
2: Así es, sí, 4 de julio, día de la independencia de los Estados Unidos, que se pone... Yo creo que es una de las... Sí, yo creo que desde que... Bueno, por lo menos yo...
1: Pues
2: desde
1: es la
2: que
1: fiesta
2: llegué,
1: más chida de aquí de Estados Unidos.
2: Más chida que
1: ¿verdad?
2: Te iba a decir. Digo, aparte como nos encanta el jolgorio y el cotorreo...
1: Nos apuntamos pagamos siempre, porque nos
2: alquilen. Pero ¿sabes qué? Creo que es una de las fiestas desde que yo llegué aquí a los Estados Unidos que más me gusta. Porque las casas obviamente las decoran. Sí. Hay gente que se junta.
1: Los desfiles.
2: De repente, los desfiles que están maravillosos. Los desfiles. A
1: las
2: mí también me gusta.
1: Las bandas musicales, las
2: Yo vi a los
1: carrosas,
2: perros
1: los
2: que
1: veteranos.
2: Les ponen hasta sus camisetitas de Estados Unidos y yo digo... ¡Wow! ¡Los amo! Yo
1: las comiditas, el famosísimo barbecue, ¿no?
2: Las hamburguesas.
1: Ajá.
2: Las hamburguesas se hacían
1: los hot dogs.
2: Qué rico.
1: Qué cosa tan deliciosa. Esos conciertos masivos, oye, que de repente vemos en el National Mall allá en Washington, D.C. El tradicional show televisado de Macy's también, ¿te acuerdas?
2: Híjole, ese es espectacular.
1: Espectacular.
2: Una sola vez me tocó verlo. Pues como estaba en México, pues son de las cosas que ves mucho en televisión,
1: y
2: ¿verdad?
1: Y es cuando lo vives como de lejecitos.
2: Lo ves
1: pero
2: de lejos.
1: Ya que vives aquí en los Estados Unidos,
2: sí, dices,
1: pues
2: ¿qué es esto? Lo que veías en tele, ahora ya lo haces como una realidad, pero bueno, se sabe que es una de las celebraciones más importantes de aquí de los Estados Unidos.
1: Desde 1776 se conmemora un 4 de julio, señoras y señores, porque se marca el nacimiento oficial del país, de esta nación que se separa del Imperio Británico, ¿no? Entonces ahí se independiza por completo y llegamos a ser los Estados Unidos de
2: somos?
1: América.
2: Sí, digo, hemos pasado por muchas cosas.
1: Y es un país de migrantes.
2: Y es un país
1: gente
2: que
1: de todo
2: es libre. Tenemos aquí que seguir siendo libres en todo. En pensamiento, en ideología, en forma de hacer las cosas, en querer trabajar en lo que más nos gusta y en querer progresar. Porque siento que este estado, Estados Unidos, siempre ha sido un país en donde sí se dan las oportunidades, sí se puede
1: todos.
2: Hacer para todos. Y creo
1: Esperemos
2: que ha sido
1: que
2: un país
1: siga.
2: Así. Que te da las oportunidades de crecer, que te da las oportunidades de hacer una vida mejor y que todos cabemos en un lugar como este, respetándonos. Eso es bien importante.
1: Sí, bien importante. Esperemos que el gobierno también así lo siga permitiendo. Continuamos aquí en el show de Miriam y Rocío.

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1: Chiquitos de Dios, cositas divinas, hechas a mano, paridos por sus sacrosantas madres. Gracias a todas nuestras suegras, cómo no, con mucho gusto, por haberlos traído a este mundo. Bueno, pues el día de hoy en su sección hemos llegado a lo que calla en los hombres. Vamos a hablar acerca del peso de ser proveedor en este año.
2: Okay.
1: Que Miriam y yo prácticamente nos aventamos toda la entrada entre los dimes y diretes que dice Miriam, pues es que ahorita pues ya no es tanto el peso como antes porque ya nosotras las mujeres aportamos, ¿verdad?
2: Exactamente, ya no cargan, o sea, ya no es tan estigmatizado pues, esta parte
1: no,
2: de...
1: No, porque ya no pagan tanto,
2: ¿qué
1: pues
2: tan buen hombre eres? Se relacionaba con la calidad de proveedor que ibas a hacer con tu familia, ¿no? Si eras buen proveedor, igual a buen hombre. Hoy en día, creo que ya ponemos o puntualizamos más cosas como que emocionalmente estén conectados, que se ayudan en casa, que si de repente se reparten, ¿no?, las actividades afuera y adentro. Entonces creo que ya ahora el ser proveedor es que mentalmente también pueda mantener a su familia conectada emocionalmente.
1: Y eso está chido porque ahora los hombres se involucran, como bien lo menciona Miriam, en las labores del hogar y en la crianza de los hijos. Ahora, fíjense, el proveedor de hoy en día tiene que ser apoyado por su mujer porque la mayoría de las veces ya un sueldo no alcanza.
2: Bueno,
1: o sea, el costo de vida ha aumentado significativamente, ya hablamos de la inflación y ya hablamos también incluso que nuestros abuelos, por lo menos el de Miriam y el de su servidora, pues podían costear y mantener a 8 hijos más la esposa y más él, ¿no? Y si tenían alguna señora que les apoyara en casa con las labores del hogar, pues también allá la mantenían.
2: Ahora te voy a decir, acuérdense que las ideas han evolucionado. Aunque estuvieran en una situación antes, estoy hablando antes, aunque estuvieran en una situación complicada, como decía mi abuelita, qué esperanzas que la mujer trabajara.
1: Sí, antes
2: porque
1: no.
2: Si la mujer alzaba la mano y decía, a ver, pues yo salgo a trabajar, no. Usted se queda en la casa.
1: Y se hace pelotas con el gasto.
2: Y se hace pelotas con los gastos.
1: Con los tres pesos que te daba en ese momento.
2: Ahorita te voy a compartir algo que mi mamá me platica y yo decía, no manches, ¿cómo podía mi abuelita con eso? Ahorita lo platico y tiene mucho que ver con esta parte económica.
1: Ok. Bueno, continuamos aquí en su sección, caballeros, hablando acerca del peso de ser proveedor en la actualidad. Continuamos con más.
3: Yo

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1: Regresamos al show de Miriam y Rocío y estamos platicando acerca de cuál es el peso del ser proveedor en este 2026. Uh-huh. Y platicábamos que antes, pues a lo mejor los hombres no permitían que las mujeres pudieran ayudar, uh-huh, porque no tenían por qué como cargar a sus espaldas toda esta responsabilidad, sí, de ser al 100%, ¿estás de acuerdo? Bueno, al final de cuentas creo que era complicada también porque las mujeres se tenían que aguantar, aunque quisieran tener una vida diferente, uh-huh, aunque quisieran tener lujos, y lo pongo entre comillas, porque querías tener una vida mejor, que esperanzas de salir todos a comer fuera. Cállate, sí, ¿cómo no le hacían? No podían. Entonces, no. Entonces yo me acuerdo, y la anécdota que les voy a platicar, mi mamá me decía, ustedes, gracias a que hoy en día las mujeres tienen la oportunidad de estudiar y de trabajar y de apoyar, uh-huh, dice, yo me acuerdo que éramos 8. Entonces, mi abuelo era arquitecto. Uh-huh. Entonces, mi abuelo obviamente tenía trabajo conforme tenía obras. Si tenía obras, pues había dinero. Si no había obras, pues chale, a poquinarle. Entonces, no, mi abuela no trabajaba porque, les digo, antes no se usaba. Entonces, dice mi mamá que ella recuerda, con dolor inclusive, uh-huh, que pues no hay para comer. Entonces dice mi mamá que con un sobre o dos sobres de café les repartía todo, se los disolvía en agua, y eran, antes vendían en las tiendas allá en México, por kilo. ¿Tú te acuerdas de esas galletas de colores, sí, que antes vendían? ¿Te acuerdas?
2: De verde. Chochitos de colores.
1: De chochitos de colores. Había otras.
2: Unas glaseadas.
1: Unas glaseadas.
2: Que eran,
1: ¿te acuerdas?
2: Verde o naranja.
1: Exacto.
2: Sí, me acuerdo.
1: Y había otras que eran, ¿te acuerdas de las galletas de animalitos?
2: Sí, también.
1: ¿Te acuerdas? Uh-huh. Ok. Entonces mi mamá me platicaba que antes habían estas bolsas que vendían por kilo. Entonces mi mamá nos daba nuestro puño de galletas, nuestra agua disuelta, café, y era lo que había de cenar. Y aguas con el que alguien, o sea, qué esperanzas que alguien de los chamacos exigiera, sí, algo más, porque no había más. Uh-huh. Ahora llega la mujer y la mujer dice, tranquilo, no tienes que cargar tú todo, uh-huh, el peso. Pero imagínate, antes se tenían que...
2: No, sí, se aguantaban. Sí, mi mamá también me cuenta otra anécdota por ahí, pero eso lo dejamos para la siguiente.
1: Me parece bien.
2: Continuamos aquí en el show de Miriam y Rocío, no le cambies.

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2: Bueno, ya para cerrar su sección, estamos hablando acerca del 50-50. La cuenta se divide o cada quien paga lo suyo. Al principio hablábamos de los acuerdos que llegan entre pareja. Que puedes llegar con tu pareja. Pero cuando vas con los amigos, a ver, ¿cómo es que le haces? ¿50-50 o no? ¿O eres de los muy caballeros que estás chapado a la antigüita, que si llegan a ir amigas, ni siquiera tu pareja, al final se divide la cuenta entre los hombres? Porque bueno, normalmente en México así es. De nuestra generación, que somos 40 y más, que quede claro, ¿no? Los más chavitos de 20, todavía a principios de los 30, creo que sí se dividen la cuenta. Ahora, nosotras estábamos hablando fuera del aire de eso precisamente, que a nosotras no nos encanta que se divida la cuenta si vamos entre amigos, porque cada quien pide lo que puede pagar. Es decir, nos vamos a poner una enfiestadota, ¿no? Pero yo no tomo, porque ahorita... la neta, el tequila me cae muy mal, porque mañana tengo un evento que cubrir, porque estoy tomando medicamento, por ancas o por mangas, no puedo tomar. Pero me voy a ver el próximo domingo el partido de la selección contra Inglaterra a un barecito, a un restaurante con los amigos. Normalmente en Guadalajara, como les decimos, nuestros amigos se dividirían la cuenta y entre los hombres pagan. Pero acá es... digamos que muy diferente, incluso aunque tengamos amigos latinos, ¿no? Entonces, si todos piden una botella, se ponen hasta las manitas, pero yo no tomé, yo porque voy a tener que pagarle la peda a todos los demás. Esa es la verdad. Entonces, a mí me hace mi cuenta por separado, y si yo me pido nada más una cervecita, si yo me pido nada más a lo mejor un trago, o si simple y sencillamente me pido dos o tres bebidas sin alcohol, pues yo las pago aparte, ¿no? O me pido de cenar aparte, etcétera, etcétera. Yo creo que es lo más justo, pero hay personas que dicen, no, pisteaste o no, y todo va 50-50. ¿Ustedes qué opinan, caballeros? Continuamos aquí en el show de Miriam y Rocío. ¡No le cambies!
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1: Regresamos al show de Miriam y Rocío y vamos a platicar en los espectáculos. Miren, este comercial que estoy viendo, que vi a través de las redes sociales, me voló la cabeza, pero me voló la cabeza porque Spider-Man creo que es uno de los personajes pues más importantes dentro de los superhéroes. Importantes, conocidos y queridos, ¿no? Quizá para muchísima gente. Y por otro lado, Messi, que es uno de los futbolistas también más querido, más consentido y que la gente admira. Pues imagínense estos dos personajes unidos en un comercial. Y es que Leon Messi se animó pues a jugar un poco a la ficción y acaba de participar en uno de los spots de la nueva película de Spider-Man junto a Tom Holland, que es el protagonista o es el que da vida precisamente a Spider-Man. Y vimos un pequeño clip a través de las redes sociales que neta rompió todas las métricas, en donde Leo Messi interactúa con el actor y que se animó a hablar un poco en español para luego columpiarse, ya saben, por la ciudad de Nueva York vestido de Spider-Man. Y la gente, la neta, se volvió loca porque ahora Messi ya forma parte del universo cinematográfico de Marvel. Entonces, estuvo buenísimo porque pues ya va a ser la próxima película de Spider-Man. Y la verdad, es una locura. Está hablando por teléfono, ¿no? Tom Holland. Y entonces le platica al de la tienda: no manches, ¿qué crees que acaba de entrar? Y entonces empiezan a platicar, le dicen: wow, eres Spider-Man, espera, tú estás buscando a Spider-Man. Y le dice: espérame tantito, espera, yo ahorita lo mando a buscar. Entonces le dice el de la tienda: bienvenido a Nueva York. Y de repente aparece Tom Holland vestido de Spider-Man en la tienda, y entonces empieza a platicar con Messi, y Messi, así como bien lo comentaba yo, está sobrevolando la ciudad de Nueva York. Búsquenlo, está de verdad increíble. Continuamos con más aquí en el show, no te vayas.

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1: Vámonos con esta notita que está en tendencia. Como todos los mexicanos, ya sabemos que brillamos en el mundo entero. Pero seguimos haciendo historia porque vamos rumbo al quinto partido, señoras y señores. Porque después de 40 años, escuchen bien, sin ganar un partido de eliminación directa, la selección se impuso en contra de Ecuador. Nada más y nada menos con el marcador que ya todos conocemos, 2-0. Y que seguimos festejando y que seguimos celebrando. Bueno, pues este pase al quinto partido vino de la mano de marcas históricas. ¿Se acuerdan del famoso y si sí? Bueno, pues México ganó su segundo partido de eliminación directa en mundiales. La ocasión anterior también se dio siendo anfitrión. Y ahora andamos en modo invicto porque por primera vez en nuestra historia la selección no pierde un partido después de disputar 4 partidos. Igual además la marca goleadora. O sea, los 8 goles anotados en este mundial igualan a los 8 de 1998, el mundial más goleador de la selección. Y en este 2026 ha sido un mundial histórico para el tricolor porque la selección mexicana ganó sus primeros 4 partidos sin recibir un solo gol. Y es la primera vez que México elimina a un rival de la Conmebol en fase de eliminación directa. Así que vámonos, señores. Ah, Inglaterra, agárrate, porque el próximo domingo vamos por todo. Continuamos aquí en el show de Miriam y Rocío. No le cambies.

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1: Regresamos al show de Miriam y Rocío y bueno, vamos a platicar en los espectáculos de nuestra gente latina. Hace unos días hubo un concierto llamado La Serenata Más Grande del Mundo, en donde fue en nuestra Guadalajara, Jalisco, México.
2: Ahí en la Minerva,
1: en donde estuvo Maná. Y en este último concierto estuvo el señor Alejandro Fernández, compartiendo escenario con Julián, compartiendo escenario con Alfredo Olivas y con sus hijos Camila y Alex. Bueno, él feliz, contento. De repente en algunos momentos se veía Alejandro lloroso, se veía un Alejandro, sí viviendo obviamente toda esta... adrenalina, porque fueron 250,000 personas. Entonces... claro que fue algo increíble, nunca antes visto, ni para el artista.
2: Que 270,000. No.
1: 270,000 sí, fueron, sí, según
2: sí.
1: Yo.
2: Sí, fíjate, aquí está, aquí lo estoy leyendo en la nota, porque fíjate que no se puede más, porque no están ustedes para saberlo, ni nosotras para contárselos, pero exactamente abajo de este emblemática estatua, emblemático monumento muy representativo de nuestra perla tapatía, hay un paso a desnivel, es decir, pasan los carros. Entonces también los arquitectos están sopesando cuántas personas pueden estar ahí reunidas para que no se colapse.
1: Oye,
2: ¿no?
1: Y con los socavones, perdón, con los socavones que hay en Guadalajara,
2: no,
1: Dios.
2: Imagínate, tanto extranjero ahorita con la justa mundialista, al rato nos andamos cajeando de gratis.
1: Cállate, no, tocamos madera. Oigan, pero una cosa que llamó la atención también de los medios de comunicación, incluso él lo dijo, que se va a retirar de los escenarios por un tiempo porque sufre de depresión. Y ya tiene un tiempo con esta situación, una depresión y una ansiedad muy fuerte.
2: Crónica ya.
1: Y entonces él dice, yo ya no puedo, creo que esto de la serenata fue lo último, cerrando... ahora sí que con broche de oro, esta decisión, que estoy segura que es difícil también para él porque él ama los escenarios, pero dicen, yo no puedo.
2: Y de eso vive.
1: Yo no puedo.
2: Pues es que en algún momento de la vida todos colapsamos por algo y necesitamos tocar base, pedimos esquina y también es necesario en lo que él se recupera, porque este cuadro clínico ya está diagnosticado, pues se va a dar su año sabático, que también se lo merece, porque ha chambeado muchísimo tiempo. Mucho.
1: Y él tendrá sus broncas, porque estoy segura que mucha gente, no manches, ¿cómo es que tiene depresión? Pues si tiene todo.
2: Y ansiedad.
1: Y tiene dinero, sí, y tiene... Maluma también tiene depresión, y él lo ha dicho. Y
2: dices, sí, se alejó un buen tiempo de los escenarios.
1: Pues, tienen todo.
2: Se dio su año sabático.
1: Y te pudieras pensar, tiene todo. Pero tiene también dinero, es mucho estrés. Fama, claro.
2: El ser famoso es total, mucho estrés. O sea, son otras cosas que a lo mejor los simples mortales no tenemos, no que ellos sí. Continuamos aquí en el show de Mírame, Rocío. No te vayas.

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1: Oye, ¿y tú sabías que por ahí de los años 50 se les pagaba a los hombres calvos por ser besados para perfeccionar el lápiz labial ideal?
2: O sea, ¿cómo? ¿A poco sí?
1: Sí, mira, déjame
2: A ver, cuéntame contarte la historia.
1: Fíjate que en los años 50 existía un trabajo increíblemente curioso que es el que les acabo de platicar. Se les pagaba a los hombres calvos para que fueran besados por trabajadoras de cosméticos. El objetivo, sencillo: usar sus cabezas como un lienzo perfecto para probar nuevos tonos de labial. Dice, al ser una superficie lisa y completamente despejada, era muchísimo más fácil analizar, por ejemplo, la textura o ¡órale! La durabilidad del labial y qué tanto se corría el color o qué tanto no. Ahí dejaban a los pelanos besados un buen rato.
2: Imagínate, vieja, ya tengo trabajo. Ay, qué padre, viejo, ¿y a qué te vas a dedicar? No, pues para hacer besado. ¿Qué? O sea, yo no sé si para la pareja era muy chido eso. No sé si para la pareja era muy divertido que el marido llegara todo besuqueado por quién sabe cuántas mujeres.
1: En los años 50.
2: En los años 50 que era como
1: no,
2: todo.
1: Pues peor.
2: Yo creo que tenían que ser solteros. Yo creo que sí. Yo
1: ya
2: creo
1: habían
2: que sí.
1: Quedado. Si ellos se dejaban querer, porque aquí estamos viendo las fotografías de un calvo de aquella época en donde todas se le abalanzaban. Diferentes tipos de boca, diferentes tonos y, como dicen, diferentes texturas para ver cuál jalaba más.
2: Pues para que vean, en todos los tiempos siempre hay. A mí se me hacen los pelones atractivos. Hay hombres que les queda muy bien.
1: Sí, hay hombres que les queda bien.
2: Y es
1: bien.
2: Uno de los traumas más grandes que puede llegar a tener un hombre, no quedarse sin cabello. Entonces,
1: sin pelo.
2: Bueno,
1: pues así las cosas. Mira, en aquellos años hubieran triunfado los pelones.
2: Es lo que te iba a decir. Hasta hubieran conseguido varo.
1: Hubieran sido los más cotizados.
2: Los
1: conseguían
2: más cotizados.
1: Varo y todos los hombres. ¿Quién como él? Ya que sé, se las besuquean todas. Continuamos aquí en el show de Miriam y Rocío. No te vayas.

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1: Regresamos al show de Miriam y Rocío. Oigan, esto que no lo puedes creer. ¿Han escuchado hablar de la tilapia? Que es el pescado. Bueno, pececito, el pez.
2: Sí.
1: Sí, ¿verdad? El pececito, y que después cuando lo
2: es
1: pides...
2: Es muy rico.
1: Lo son así delgaditos.
2: Ajá.
1: Y te sirven para hacer...
2: un sabor muy suavecito.
1: Sí, exactamente. Uh-huh. Entonces, ay, sí, me da. Así cuando tu mamá, ay, me da unos filetes de tilapia, por favor. Bueno, para que sepamos de qué se trata. Fíjense que la piel de tilapia ahora puede ayudar a perros y a gatos a recuperar la vista. No manches, sí, neta. Uh-huh. ¿A poco sí? A ver, ¿qué es lo que hace? Fíjense que el proceso elimina las escamas y el material celular del pez para obtener una matriz que es rica en colágeno.
2: Okay.
1: Este andamio biológico se aplica directamente sobre las córneas lesionadas, ¿no?, del animalito, acelerando la regeneración celular y reduciendo la inflamación de forma drástica. Andamio. Pero a ver, ¿pero por qué a los animales? Me imagino que han de tener una forma distinta o funciona diferente su ojo.
2: Pues yo creo que sí.
1: No porque en el ser humano. O sea, ¿por qué tendría que ser nada más en
2: sí,
1: en
2: pues
1: perros?
2: Ya ves que se supone que los perros, bueno, ellos sí tienen definitivamente otro sistema ocular muy diferente, porque ellos ven a blanco y negro.
1: Okay.
2: Hasta donde yo sé. Entonces seguramente sí es
1: completamente distinto. Ha de tener algo diferente. Sí, no, su vista ha de ser completamente diferente. Pues fíjate que parece ser que una universidad investigó este tema y entonces ya tiene más de 400 casos exitosos de eso.
2: Uh-huh.
1: O sea, imagínate que alivien a tu perrito de la ceguera. ¡Wow! La neta se me hace increíble. Bueno, al ser un subproducto de la industria pesquera local, este injerto reduce costos frente a opciones importadas.
2: Uh-huh.
1: Porque seguramente... No, pues es que aparte no hay cura para eso. El éxito en razas, pero branquicéfalas, ha impulsado el equipo a preparar ensayos clínicos para adaptar esta matriz en la medicina humana.
2: Ah, pues ya probablemente ves. Sí se va a poder.
1: Entonces, más bien están haciendo cáliz con los perros.
2: Pues yo creo
1: que
2: sí,
1: ¿no?
2: Pero ya se dieron cuenta que sí
1: funciona.
2: Que sí está funcionando.
1: Okay.
2: Fíjate, en el agua, este pececito que, bueno, pues muy fácilmente, en general, los seres humanos, hasta en cualquier supermercado vas y lo encuentras
1: sí,
2: congelado.
1: Lo encuentras. Me imagino... Obviamente que ha de tener un proceso científico, ¿estás de acuerdo? No puedes como llegar a la pescadería y comprarlo.
2: Ah, no, por supuesto que no.
1: Pero pues, conocer el pez, dices tú.
2: Sí, digo que como es un pez muy común, no es
1: claro.
2: como que estés matando animales
1: sí.
2: o vayas a extinguirlos para poder apoyar a los perros y a los gatos.
1: Me imaginé, oiga, si me da unas tilapias, por favor, y al rato la tilapia
2: lo que
1: en el
2: pasa
1: ojo.
2: Es que mi perro está bien ciego, fíjate.
1: Una tila. No aguanten, es un proceso científico.
2: ¡Ábrame el ojo! ¡Ábrame el ojo!
1: Poniéndole la piel en el ojo.
2: Es que bueno, perfectamente
1: a nuestras mexicanas jefe. Haciendo
2: sí,
1: eso.
2: Sí, totalmente.
1: A nuestras doñas haciendo. Sí, me da una tilapia para ponerla porque
2: ajá,
1: lo escuché.
2: Para ponerle en el ojo radio. Porque fíjate que no ve del lado derecho.
1: Continuamos aquí en el show. No te vayas.

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1: Vámonos con más de la chisma, la escándala. Vamos a platicarles acerca de Fátima Bosch. Y como bueno, ahorita estamos hablando mucho de las noticias del mundial, fíjense que ella subió a sus redes sociales una fotografía que hace muchísimos años se llegó a tomar nada más y nada menos con el portero de la selección de México por muchos años. Estamos hablando de Memo Ochoa.
2: De Guillermo Ochoa.
1: Entonces ella subió esa fotografía y dice que, bueno, que la verdad es que está muy orgullosa de su selección y que ella es completamente fan de Memo Ochoa. O sea, en esta fotografía
2: está
1: se
2: bien
1: ve
2: chiquilla, como
1: a
2: seis,
1: ella y a sus
2: cinco,
1: hermanos. Sí, pero
2: años.
1: Ella, ajá, ya tenía unos 6, 7 añitos más o menos en la fotografía y sale Memo Ochoa con ella. ¿Cuándo se iba a imaginar Memo Ochoa que se tomara una foto con
2: la
1: una
2: Miss Universo,
1: reina de belleza, con la Miss Universo?
2: Que con los años iba a llegar a ser lo que es ahora esa niñita de 6 años. Es que los sueños, neta, que se hacen posible, es como... Ay, no me acuerdo, un jugador de fútbol que admiraba o que se había, creo que con Messi, que se había tomado a lo mejor una foto y que con el paso de los años ese niño jugó hombro a hombro en una cancha con él. Entonces, qué padre, de verdad, los sueños se cumplen, tus ídolos pueden llegar a influenciarte de tal manera que cuando tú seas adulto, esa influencia puede llegar a pesar mucho en tu vida.
1: Sí,
2: ¿eh?
1: Claro, hacer lo que quieras ser. O sea, ni siquiera futbolista en este caso, porque ella es reina de belleza. Pero fíjate que subió esta fotografía y puso: los rumores son ciertos, soy su fan desde bebé. Crecimos viéndote jugar y siempre nos hiciste soñar. Crack, ídolo, máster, Memo Ochoa.
2: Sí, sí es.
1: Eso es lo que puso. Y bueno, pues lo estamos despidiendo ya prácticamente
2: pues
1: su
2: ya,
1: carrera
2: este
1: futbolística
2: es su
1: en este Mundial 2020.
2: Sexto mundial, sexto.
1: Por eso te digo, toda la vida, wey, toda la vida. Continuamos aquí en el show de Miriam y Rocío, no le cambies.
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4: Compa Peso, hay algo que le quiero decir a esa morra que está ahí.

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1: Regresamos al show de Miriam y Rocío. Tóxicas, ¿cómo están?
2: ¡Holi!
1: Pásenle, por favor, bienvenidas.
2: Sí, que somos.
1: Como siempre, nos da un gustazo que estén platicando con nosotras, porque hacemos como... Este es un espacio y un momento de esparcimiento, uh-huh, en donde podemos platicar de todo, podemos expresarnos, nos puedes mandar mensaje, y ahora sí que los temas son de todo. Fíjate, hoy vamos a tocar un tema bien interesante. Vamos a hablar de las finanzas.
2: Ajá.
1: ¿No? Hay mujeres que me quito el sombrero porque para administrar su hogar...
2: Son unas masters.
1: O para administrar cualquier cosa de su vida profesional, personal, dices, wow. Todos los extremos son malos.
2: Sí, totalmente.
1: De acuerdo.
2: Digo, sabemos que también de agencia nosotras como mujeres traemos lo compradoras compulsivas. Pero como dice Miriam, desde la casa, bueno, desde hace ratito que estábamos hablando en lo que callan los hombres acerca de... pues,
1: lo del proveedor, ¿no?
2: Los proveedores en este 2026. Y estamos haciendo las comparaciones, uh-huh, a lo de antes, que el hombre era el proveedor y que la mujer se hacía cargo de esos tres pesos y los administraba de una manera maravillosa.
1: Maravilloso.
2: Entonces, hoy vamos a hablar precisamente de eso, porque la verdad es que creo que nosotras como mujeres también nos hacemos bolas con esos tres pesos y sabemos en qué los podemos organizar, administrar y usar, ¿no? Las tóxicas financieras es el tema del día de hoy. El dinero puede llegar a convertirse también en una forma de controlar, ¿no?
1: Totalmente.
2: Definitivamente. Pero creo
1: de los hombres hacia las mujeres.
2: Es saludable.
1: Y de las mujeres.
2: Pero es saludable también. Digo, yo por ejemplo, mi exmarido me acuerdo perfecto que neta, cada gasto que hacía, por más que fuera hormiga, lo anotaba. Traía un papelito en su cartera,
1: sí,
2: cartera, güey, junto con el dinero y un clip, y anotaba. 5 pesos de esto. Así, güey. Era una administración financiera.
1: Exagerado,
2: que
1: decía, ¿no? ¿Qué?
2: Sí. Pero de,
1: para saber qué
2: pero
1: era
2: hay
1: que
2: tóxicas
1: hacía.
2: Financieras a, que hacen esto, precisamente.
1: No sé qué.
2: ¿En qué gastaste?
1: Eso.
2: O sea, para tener que justificar absolutamente cada compra. Okay. Ahorita seguimos hablando del tema.
1: Mírate.
2: Continuamos aquí en el show de Miriam y Rocío. No sé.

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14: Rocky Sasaki permitió 6 carreras en 3 entradas, pero faltaba mucho para esta ofensiva peligrosísima. Hoy vieron tremenda contribución el bateo de Dalton Rushing, que se fue de 4-4, igual que de Kyle Tucker. Los Dodgers perdían 6-0 y ganaron 12-7, el primero de 4 ante el equipo de los Padres.
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2: Regresamos al show de Miriam y Rocío Tóxicas. Estamos hablando de la toxicidad, pero financiera.
3: Ajá.
2: A ver, ustedes, porque luego aparte dicen, estoy cuidando el gasto. Está perfectísimo,
3: sí,
2: que hagan
3: eso. Es bueno
2: eso.
3: Cuidar el dinero, sí, totalmente.
2: Ahora, hay muchas mujeres que quizá los hombres, pues a lo mejor no son buenos administrando y entonces le dan el poder a la mujer de sus cuentas, de su dinero y todo. A lo mejor al principio dices... El hombre dice, pues que a todo dar.
3: ¿Tú sabías que en China así es?
2: Sí, ya se le da.
3: Les dan su varo. Sí, sí, sí, así tal cual les llega la quincena y ella se encarga de administrarlo. Es más, le tienen que pedir dinero a su mujer. ¿Cuánto me toca del chivo que te di?
2: Te voy a decir una cosa. Eso que acabas de decir, yo nunca lo... Yo no lo había visto y hace no mucho tiempo, bueno, hace unos años, lo vi, porque ya era más consciente, ya estaba más grande yo, en una pareja de esposos, tíos míos, ¿no? Dos, un tío y una tía casados de hace 40, más de 40 años. Y entonces, mi tío siempre le decía, oye, Perengana, ¿me puedes dar este...
3: para los cigarros.
2: 100 pesos para los cigarros, güey. Y yo una vez le dije a mi mamá, oye...
3: que no, neta, mi tío es el que trabaja.
2: No, o sea, yo decía, ¿es neta? Me dijo, no. Entonces, dices que desde hace muchos años la que lleva la administración de la casa es tu tía. Entonces él no trae ni un peso, ella es la que trae el dinero y él es el que le pide. Yo, para unos cigarros, güey.
3: Sí, güey, también.
2: O sea, no,
3: pero,
2: manches.
3: Pero vamos preguntándole a tu tía, a lo mejor si tu tío apostaba o era despilfarrador.
2: No sabe, puede
3: y tu
2: ser.
3: Tía le dijo, no me vas a dar el dinero a mí y me lo
2: y
3: tienes
2: yo,
3: que pedir.
2: Digo, eso, por ejemplo, una persona que es tóxica financiera,
3: sí,
2: que
3: sí
2: te ande, a ver, ¿en qué gastaste?
3: Sí.
2: A ver, gastaste, pero ¿por qué gastaste? Digo, entiendo también que hay hombres que les encanta la compradera y dices, esto es una compra tonta.
3: Sí, hay hombres así.
2: Porque gastas tu dinero en esta tontería que nunca jamás en la vida la vas a volver a usar.
3: O los tenis más carísimos de París porque se los van a poner tres veces, güey, y porque les aprieta la...
2: Ahora, los hombres... Han de decir, es nuestro dinero, por eso me lo gasto y
3: pues
2: trabajo.
3: No sé en qué me lo gasto, pero sí, también a veces se vuelven despilfarradores. Pero ser tóxica financiera es tú tener, por ejemplo, las aplicaciones de los bancos y estés revisando las cuentas bancarias, revisas cada movimiento que hace tu marido o deja de hacer y dices, oye, ¿por qué depositaste 500 pesos o 200 dólares? ¿Para quién fue el depósito?
2: Ajá, ¿o cómo?
3: Porque lo voy a anotar aquí.
2: Está bien, no sé, se me hace demasiado.
3: Sí, sí, a mí también.
2: Y al revés también, ¿eh? Porque hay muchos hombres que controlan a sus mujeres a través del dinero. También tenía el caso de una amiga que no tenía, no trabajaba, la mantenían. Pero el hombre era, no te voy, el gimnasio, ¿cuánto cuesta? Oye, quiero ir al gimnasio, ¿cuánto cuesta?
3: 200
2: no,
3: dólares.
2: Pues, X de cantidad de dinero. ¿Por qué cuesta tan caro? No, búscate otro gimnasio, porque la verdad...
3: De 50 dólares al mes.
2: No,
3: ay,
2: o sea,
3: no seas...
2: Está cañones.
3: Pero bueno, continuamos aquí en el show de Miriam y Rocío, mis tóxicas, no se vayan.

0: Mami Rocío.
1: Seguimos hablando de la toxicidad femenina financieramente hablando. Somos controladoras ya de agencia, pero ahí es cuando en qué gastaste, qué movimientos hiciste, criticas a lo mejor constantemente. ¿Para qué te vas a comprar eso? Está carísimo, estás loco. Y como dice Miriam, pues él se ganó su varo. También tenemos el derecho de darnos nuestros gustitos de vez en cuando, claro, en lo que sea.
2: Ahora existe, no sé si han escuchado ustedes hablar, voy a voltear la tortilla un poco, que es el revés, el hombre es a la mujer, cuando existe esta violencia financiera, ¿no? Porque es un tipo de violencia en donde a través del control del dinero, aunque exista violencia física, entonces la mujer sigue quedándose en casa, no es

0: feliz, ni él tampoco, ya no están enamorados, ya no tienen proyectos juntos, pero como ella no sabe hacer nada o le da terror que le bajen el nivel de vida a la que está acostumbrada,
1: se
0: aguantan y ahí se quedan. Esa es una violencia también financiera, que creo que se me hace bien grave, porque pues están controlándote cada peso y cada centavo, cada...
1: Mira, otra cosa de violencia financiera creo que sería que esperes tú como mujer que él pague todo, pero que quieras decidir cómo se administra ese dinero. O sea, que tú seas la que decida si se compra eso o no se compra.
0: Híjole, eso se me hace
1: venga. Pero querer que...
0: Pero también les voy a decir una cosa. Yo tengo un caso así también, pero no lo voy a quemar porque es mi familia directa. Pero, o sea, también los hombres tienen que tener carácter, porque no nada, aquí siempre hablamos de que el hombre es el manipulador, bueno, el violento y no sé qué, pero hay mujeres
1: bien quejas de la jijurria,
0: que están cañonas y que de repente volteas y dices, güey, pero el del dinero eres tú. O sea, el que está chambeando, el que está, eres tú. O sea, ¿por qué permites que te digan qué hacer con tu dinero? Si tú te quieres largar con comprarte un carro, porque es tu gusto y toda la vida lo has soñado.
1: Y porque sabes que sí lo puedes pagar.
0: Y porque sabes que no vas a
1: descubrir.
0: Exacto.
1: Bueno, yo creo que no lo harías a lo lejos, ¿verdad?
0: No, yo también creo que no lo harías a lo tonto. Pero hay hombres que no tienen el carácter para decir, mijita, hasta aquí, se pone un límite.
1: O sea, yo te doy tanto y lo demás yo decidiré.
0: Claro.
1: O no sean nada.
0: Mientras no te falta,
1: no es cuánto ganan en total.
0: Es que yo siempre he dicho, ni la mujer ni el hombre cuando trabajan se tienen que contar
1: completamente lo que ganan.
0: No, esa parte del dinero.
1: Y también los gastos, porque pues sí, definitivamente.
0: Esas cosas no se dicen. Esas son de las pequeñas cosas que dentro de una relación no estás escondiendo nada, pero ¿para qué? Uno nunca sabe si va a durar o no va a durar allá adentro.
1: Así es, por si sí o por si no. Continuamos aquí en el show de Miriam y Rocío, mis tóxicas. Hay que ser un poquito más honestas.

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1: Regresamos al show de Miriam y Rocío. Oigan, a ver, vamos a platicar de Mora.
2: Ajá.
1: Vamos a hablar de
2: que está en tendencia.
1: Que está en tendencia el chamaco.
2: Por ser el jugador más pequeño del mundial.
1: 17 años.
2: Es un crack.
1: Es un crack.
2: Le dicen el Messi de nuestro país.
1: Pues sí, es que está muy cañón. Bueno, dicen que es el segundo titular más joven en un partido de eliminación del mundial. Uh-huh. O sea, solo está detrás de Pelé.
2: De Pelé.
1: Fíjate,
2: imagínate.
1: se lo andan. Bueno, yo creo que va a entrar en negociaciones con equipos europeos. ¿Estás de acuerdo que a raíz de esto, que es una ventana impresionante para todos los futbolistas?
2: Sí, totalmente.
1: Obviamente hay futbolistas que van a destacar o van a llamar la atención,
2: sí, que están en
1: del
2: la
1: extranjero.
2: Mira, de los visores.
1: Él es uno de ellos, ¿estás de acuerdo? Pero yo creo que, digo, estaría increíble que se fuera, pero yo también, yo no sé de fútbol, pero a lo mejor que se aguantara, estaría increíble que no lo vendieran tan inmediatamente, que se aguantara un rato en México para que siga creciendo y haciendo más cosas y que pues le regale poquito a México, ¿no? Un añito nada más.
2: Bueno,
1: si quieres,
2: sí,
1: y a los 18,
2: porque
1: ya
2: mira,
1: que se vaya.
2: Déjame decirte, o sea, es tan bueno, es un crack realmente,
1: sí, es
2: ese
1: crack.
2: Futbolista que allá en el fútbol europeo se va a foguear lo que no te imaginas. Ahora, ¿va a seguir jugando en la selección? Pues sí, pues es mexicano, entonces yo creo que
1: sí,
2: si lo vuelven a llamar para el próximo mundial.
1: Ah, no,
2: mundial,
1: claro, por supuesto.
2: Él va a estar ahí presente ya con lo fogueado de los clubes, por poner un ejemplo, europeos, o con todas las enseñanzas, porque además es un morro súper inteligente y está en la edad de ser una esponjita que va a absorber absolutamente todo,
1: absolutamente,
2: y eso le va a servir muchísimo.
1: Me da mucha risa por todos los memes y por todas las marcas que de repente dicen, bueno, pues no puede estar en una marca de cerveza y lo pusieron en una marca de leche y cosas así. Mi niño. Luego hay uno, ¿no has visto? No hay uno que, un reel, que hay un niñito como de 4 añitos con otro grupo de amiguitos, y entonces pone la gente, Morita dirigiendo a la selección mexicana, y entonces se ve el niñito, tú se la pachacha a este se la pacha a este, y luego tú me la pachacha a mí, porque dices, es un niño, o sea, está chiquito, y está haciendo grandes cosas, pero está disfrutando lo que está haciendo.
2: Oye, todavía
1: está
2: se le ve con las espinillas de puberto y todo, que todavía está en el cambio de la adolescencia, la juventud, está muy
1: joven. Los 17 años los morros se preocupan por el examen y por pasar, además de matemáticas, güey, este se preocupa
2: el
1: por
2: el examen de admisión para entrar a la universidad.
1: Sí, ya sé.
2: Sí, es que, pero preocupándose y ya jugando un
1: con
2: mundial.
1: Con los cracks.
2: Wow.
1: Con los cracks.
2: Sí. Exactamente. Así es lo que le venimos manejando en la selección, como ven. Continuamos aquí en el show de Miriam y Rocío, no le cambies.
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1: Regresamos al show de Miriam y Rocío. ¿Sabías que te gustan los arándanos?
2: Me encantan los arándanos.
1: A mí también me gustan los arándanos.
2: Muchísimo, fíjate. Los blueberries.
1: Me encanta, pero así revueltitos y topos. Ahí les va, digo, si quieren incluir esto dentro de su dieta, buenísimo va a ser, hágalo. Sí. Porque fíjense que los arándanos ayudan a regenerar el hígado, pero de una forma natural, esto a través de un estudio. Uh-huh. Fíjate qué maravilla, porque fíjense que el hígado se recupera de mejor manera y este fruto contiene altas cantidades de compuestos bioactivos, en especial antioxidantes, como los flavonoides o las antocianinas, ¿no? Uh-huh. Que son como especiales para poder regenerar. Estos compuestos mencionados son excelentes aliados para combatir el estrés oxidativo, okay, que es el principal causante de los daños en las células hepáticas y en otros órganos.
2: Bueno, pues si andan padeciendo del hígado, échense su canastita, esas típicas clásicas que venden
1: en
2: cualquier supermercado, así para que al
1: día. Pero es caro el arándano.
2: El arándano es caro.
1: Es caro. Es que te voy a decir, yo decía, ¿por qué es tan caro el arándano?
2: Bueno, acá no tanto, fíjate, allá en México sí, pero acá no es tan caro. Y eso que la mayoría se lo traen de México.
1: Te voy a decir, mi hermano, que está en Guadalajara, uh-huh, mi hermano es ingeniero agrónomo y siembran arándano. Uh-huh. Yo le decía a mi hermano, ¿por qué es tan caro el arándano? Me dijo, porque tú no tienes ni idea lo que tarda el arándano en hacerse. Lo que hay que... Es muy delicado.
2: Es muy delicado.
1: Es muy delicado. Entonces, mi hermano es especialista en hacer como fórmulas, uh-huh, para que las plantas crezcan y que, okay, sea el arándano más grande y todo. Y la pizca del arándano tampoco es fácil porque hay que seleccionar el arándano bueno, que es el arándano que se exporta de México hacia los Estados, uh-huh, Unidos. Entonces,
2: y de las marcas que ya todos conocemos,
1: de las marcas que todos
2: son
1: conocemos,
2: bien para podértelos
1: exactamente
2: comprar.
1: Exactamente.
2: Si no,
1: entonces, ganas. Dice mi hermano, si te tardas mucho, por eso hay ciertas frutas o ciertas, uh-huh, cosas que cosechas que pueden llegar a ser más caras porque el proceso es le inviertes más, porque, sí, hay que meterle más. Mi hermano hace fórmulas, se dedica a hacer fórmulas para que los
2: de
1: campos
2: fertilizantes, crean
1: fertilizantes,
2: imagino, ¿no?
1: Exacto. Okay. Él se dedica a hacer esto de fertilizantes, su especialidad. Lo contratan en otros lugares para hacerlo. Entonces dijo, el arándano hay que invertirlo. O sea, la gente que tiene campos, uh-huh, de arándanos tiene que tener el varo para poder tener tierras y tener a la gente para pagar y hacer. Por eso.
2: Y además se echa a perder tan fácil, sí, o sea, te dura unos días, sí, por eso hay que congelarlo.
1: Es correcto.
2: Por ejemplo, y así sucesivamente.
1: Pero nos ayuda al hígado, entonces está re bien.
2: No, hombre, es una chulada y tiene una cantidad de antioxidantes
1: maravillosos,
2: que no te
1: imaginas, ¿verdad?
2: Uh-huh. Continuamos aquí en el show de Miriam y Rocío.

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1: Y nos vamos con esto que no podemos creer. ¿Tú veías los Looney Tunes?
2: Sí, claro.
1: ¿Al demonio de Tasmania?
2: Sí, por supuesto. Yo así tengo un demonio de Tasmania.
1: Mi niña preciosa.
3: El mío también lo fue en algún momento de la vida. Pero bueno, les vamos a platicar acerca de este espécimen que vuelve a nacer en Australia, que de ahí es originario, el demonio de Tasmania, Australia. Después de 3,000 años, ¿te puedes imaginar?
2: 3,000 años, es que existe, es real, ¿verdad?
3: Sí, fíjate que este acontecimiento es histórico para la biodiversidad global, principalmente de Australia, ¿no? Con el nacimiento de los primeros demonios de Tasmania en estado salvaje, después de 3,000 años de extinción en esa zona. Dice, aunque la especie logró sobrevivir en una isla de Tasmania, en Australia continental, pues se extinguió por completo, ¿no? Entonces, esta especie, por así decirlo, ya estaba extinta. Entonces, yo supe que hicieron experimentos de un fósil que lograron extraer de en Australia, precisamente, en donde sacaron el ADN y todas estas cuestiones que necesitan para poderlo clonar y crear otra vez esta especie. Fíjate,
2: está bien chistoso, yo no lo conocía.
3: ¿Sí? Es que ni siquiera se parece al de los Looney Tunes.
2: A la animación, no, ni al caso.
3: Es más, no sé si siquiera le haga así, pero te voy a explicar la importancia del demonio de Tasmania en Australia. Fíjate que este representa un logro ecológico de primer orden, porque este marsupial es carnívoro y es el carnívoro más grande del mundo.
2: Okay.
3: Este animal cumple un rol fundamental como depredador alfa, regulando así las poblaciones, por ejemplo, de gatos, de zorros, introducidos que incluso se han vuelto amenaza para otras especies endémicas. Este nacimiento completamente exitoso marca el inicio de una ambiciosa estrategia a largo plazo, que lo que va a hacer es restaurar precisamente el equilibrio natural y los ecosistemas.
2: Todos los animales, todas las están por algún motivo aquí.
3: Existen,
2: o sea, todo tiene un porqué.
3: Por eso hay que cuidar.
2: Todo tiene un porqué, o sea, él controla, por ejemplo, la parte del ecosistema, de la sobrepoblación. Uh-huh. Entonces, me hace súper interesante esto. Yo ni sabía que existía realmente el demonio de Tasmania. Yo pensé que era nada más se las habían inventado de la animación. Pero no que fuera real.
3: Y ya lo trajeron nuevamente a la vida, fíjate.
2: Muy bien.
3: Bueno, continuamos aquí en el show de Miriam y Rocío.

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1: Regresamos al show de Miriam y Rocío. ¿Te gusta Cristina Aguilera?
2: A mí me gustaba más que Britney Spears en sus inicios.
1: ¿Te gustaba más? A mí me gustaba más Britney Spears, pero reconozco que tiene muchísimo mejor voz Cristina Aguilera que Britney
2: Spears. Eso es lo que me gustaba muchísimo más de Cristina.
1: A mí Britney porque era bien inventada. Me encanta. Era bien inventada.
2: No, sí, la verdad, y las coreografías totalmente.
1: Todo el vestuario.
2: Pero oír cantar a Cristina Aguilera a mí se me enchinaba el cuero y por eso me gustaba más. Ahora, como las dos eran las artistas pop de moda en ese tiempo.
1: Eran rivales, ¿te acuerdas?
2: Eran rivales.
1: ¿Qué eres,
2: entonces,
1: Team Britney o Team Cristina?
2: Y yo era Team Cristina por eso, por la voz inigualable de Cristina.
1: Oigan, pues precisamente por esa voz inigualable de Cristina Aguilera, que hoy está más que espectacular que nunca, resulta que le hizo un homenaje y bien merecido. Uh-huh. ¿Te acuerdas de Whitney Houston? Híjole, qué voz tenía
2: esa
1: mujer.
2: No, es que esa mujer sí, qué bárbaro. Mira, de acordarme se me enchina el cuero y de escuchar este tributo y homenaje que le hizo más.
1: ¡Qué bárbaro! Uh-huh. Todos los artistas que estaban ahí, había mucho artista.
2: Estaba
1: conmovidos.
2: Creo
1: que estaba por ahí
2: Adele. Déjame ver, pero está Adele. Ajá, vemos al Conejo Malo, vemos a Taylor Swift.
1: Camila
2: también
1: Cabello,
2: ahí.
1: Ariana Grande estaba ahí.
2: Grande.
1: Yo la estoy ahí medio reconociendo. Bueno, muchos hasta con lágrimas en los ojos de esta interpretación, porque luego aparte pusieron en el fondo de la pantalla una imagen de Whitney Houston cantando. Entonces, obviamente era
2: hicieron
1: algo,
2: como el, ¿cómo le dicen? El en vivo cuando los traen a los artistas del más allá, ¿te acuerdas, productor? O sea, primero se ve la imagen que dice Miriam y después quitan la imagen, se calla Cristina Aguilera y sale
1: el holograma
2: de Whitney Houston.
1: Esa es Cristina.
2: Esa es Cristina.
1: Venga más. Ahorita está Cristina, luego está eso. ¡Qué bestia! ¡Qué bruta!
2: ¡Wow! Y sale el holograma de repente, así de la nada. Whitney Houston atrás. ¡Wow!
1: Y ella
2: ya sale cantando.
1: Esa es la voz de ella. De Whitney Houston. Que te voy
2: no,
1: a decir
2: no, no,
1: una
2: no, no,
1: cosa.
2: Es una cosa espectacular.
1: Si tú pones, o sea, ahorita que escuché a Cristina Aguilera, se calla y luego entra Whitney, sus timbres de voces con un rango
2: similar,
1: vocal,
2: ¿verdad?
1: Altísimo de
2: y eso
1: dos.
2: Que la gente de color tiene esos rangos, o sea, Cristina Aguilera tiene los rangos de la gente de color que son muy difíciles.
1: Está brutal, Cristina está brutal, neta.
2: Sí, totalmente. Sí. Continuamos aquí en el show de Miriam y Rocío, no se vayan.

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1: Oigan, pues vámonos con la frase que les queremos compartir este par de queens. Recuerda que la vida que te enfermó no puede ser la misma que te sane. Uh-huh. Debes estar dispuesto a sustituir ese viejo universo por uno completamente nuevo.
2: Mira, hasta que estés cómodo estando solo, uh-huh, no te vas a dar cuenta de si estás escogiendo estar con alguien por amor o por soledad.
1: Aguas con eso. Perdonarse a uno mismo es un gran acto de amor.
2: Cierto. El balance de todo este rollo es no dejar que nadie te ame menos de lo que tú te ames en este momento de la vida.
1: Deja que las cosas se rompan. Dejan de esforzarte por mantenerlas pegadas. Deja que te critiquen. Deja que te critiquen. Su reacción no es tu problema. Deja que todo se derrumbe y no te preocupes por el después.
2: Lo que se va siempre deja espacio para algo nuevo. Es que lo dices, ¿por qué no me llega un amor padre? Pues porque uh-huh, sigues con el tóxico, pues con sí, la tóxica. Vámonos, dale espacio a las cosas nuevas.
1: Sí, sí, sí.
2: Esas son las leyes universales y nunca pienses que ya no hay nada bueno para ti. Solo es que tienes que dejar, pues, de contener lo que hay que dejar ir, porque hay que, uh-huh, para soltar, qué difícil es, señores.
1: Sí, es difícil.
2: Qué difícil es.
1: Entrega todo a la tierra, al cielo, a Dios, a lo que creas. Riega cuando puedas, reza, también baila, pero luego deja que florezca lo que debe de florecer y que las hojas secas se arranquen solas.
2: Demasiado esfuerzo nunca es buena señal. Demasiado esfuerzo, ¿qué crees? Es signo de conflicto con el universo. Relaciones, trabajos, casa, amigos y hasta grandes amores. Hay que dejar que la cosa fluya, ¿eh? Se acomode, uh-huh, en su lugar.
1: Tienes que aprender a seleccionar tus pensamientos de la misma manera que te diriges todos los días, así como tu ropa, por ejemplo.
2: Mira, nadie llega a su tierra prometida sin antes pasar por su desierto personal. Oh, está buena esta frase, ¿eh? La incertidumbre y el caos son el suelo fértil para esta renovación.
1: Ajá, con eso concluimos. Continuamos aquí en el show de Miriam y Rocío, no le cambies.

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1: Nos vamos, ya nos despedimos, señoras y señores. Nosotras somos las reinas de la radio aquí en los Estados Unidos. O las queens, ya saben que venimos manejando el modo Spanglish aquí con nosotras. Esas zapatillas que importaron desde Guadalajara, Guadalajara, Jalisco, México.
2: ¡Sí, señor! ¡Sí, señor! ¡Sí, señor! Oigan, disfruten su fin de semana. Ajá. Que el domingo se juega, señores, y se va a ganar. México contra Inglaterra. Nos vamos a cuartos de final. Hay que sí. Ya atraerlo. Digo, sí, sabemos sí. Que Inglaterra te...
1: Pero hacernos a la idea, visualizarnos sí. Vamos, México. En cuartos de final. Vamos, México, sí se puede. Traemos un gran equipo, mucho talento, mucha juventud,
2: sí.
1: Mucha seguridad en ellos, los jugadores. Entonces, pues... En su casa también.
2: Exacto, que es una ventaja y lo platicamos sí. Nosotros. Va a jugar en su casa, en un estadio que es imponente, que uh-huh. Es el estadio Ciudad de México, en donde además creo que también una ventaja es... Para México, la altura. Ay, sí. Ingleses, ¿sí? Perdón, ¿verdad? Pero pues, bien, ahí se van a ahogar los pobres hombres.
1: Esa es la realidad.
2: Esa es la realidad. Ay, ojalá, de veras, México, que mira, que jueguen bien. Sea el resultado que tenga que ser.
1: No, vamos a ganar.
2: Está bien, vamos a ganar. Pues tenemos que tener mentalidad de ganador.
1: Claro,
2: cierto,
1: exactamente.
2: Tienes toda la razón.
1: Y saber que México está con ellos, creer en ellos también.
2: 2-1.
1: Es importantísimo.
2: 2-1.
1: Así va a quedar el marcador final. Ganando México.
2: Ojalá.
1: Por supuesto, pasando a cuartos de final.
2: Yo sé.
1: Bueno, nos despedimos. Nosotras somos Miriam Castellanos.
2: Rocío Barragán, esto fue el show.
1: De Miriam y Rocío.
2: Cuídense, besos.
1: Hasta el
2: bye.
1: Lunes.
2: Bye.
1: Adiós.

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2: Los estamos saludando con mucho gusto en este viernes aquí en la jugada final. Cari Zambrano, Jess de León y Heriberto Murrieta, con el gusto de saludarlos como cada día en este viernes, ya a la víspera del fin de semana, con la participación del equipo de México contra Inglaterra en un partido histórico en el Campeonato Mundial de Norteamérica 2026. Cari, mucho gusto en saludarte.
3: Hola, ¿qué tal, Beto? Gracias. Bueno, bienvenido a nuestro auditorio. Jess de León también lista y preparada. Ya todos estamos listos y preparados para iniciar este programa de viernes, de cierre de semana, y con muchos festejos, mucho que celebrar y mucho que esperar también este fin de semana del 4 de julio de este 250 aniversario de la independencia de Estados Unidos, y bueno, también el juego de México contra Inglaterra. Vamos a ver cómo va a pintar este fin de semana. Mientras tanto, le agradecemos tanto por acompañarnos en este cierre de semana aquí en la jugada final. Quédese con nosotros porque tenemos preparada mucha información para todos ustedes.
2: Hola, Jess, qué gusto me da saludarte el día de hoy.
4: Hello, buenas, buenas. Oigan, pues ya oficialmente viernesito 3 de julio del 2026. Estamos felices de poder estar ya oficialmente arrancando el fin de semana, un poquito relajaditos, mucha intensidad, Beto, mucha intensidad la que se vivió ayer. Ahorita yo quiero tus comentarios referente a Portugal-Croacia, pero sin duda alguna hay mucho movimiento en redes sociales, por todo, no solamente por el mundial, sino hay demasiados temas que pues obviamente vamos a tocar hoy, pero pues sean todos bienvenidos, ya es viernes.
2: Oye, Jess, siente mucha gente que el equipo de Portugal fue favorecido, ¿verdad? Por una decisión arbitral.
4: Hoy sí, la verdad es que digo, yo sí estuve viendo el partido, estaba muy muy emocionada, pero pues digo, no tengo tanto conocimiento porque de repente decían, no, es que sí la tocó, no, es que no la tocó, es que por qué lo anularon, es que no sé qué, y luego ya después vemos la gráfica, porque pues sabemos que el balón trae un sensor, hay mucha tecnología, entonces ahí sí lo detectó. Bueno, pues hay diferentes ya situaciones, pero la gente como que no lo ha comprado y la gente como que dice, no, eso fue robado para Croacia, fue favorecido totalmente para Cristiano Ronaldo, otros tantos están hasta metiendo a Messi, ah, no, pero si hubiera sido con Messi no dice nada. Entonces como que siento que ya se está haciendo una bola de nieve más grande, poco a poco va creciendo, pero sí, el público del mundial del fútbol anda muy caliente.
2: Totalmente, totalmente de acuerdo. Es un centro y da la impresión de que un jugador croata no toca el balón. Por consiguiente, cuando lo toca después un portugués, ya no habría fuera de lugar del hombre que ciertamente está adelantado desde el momento del pase, pero hay un aparente contacto previo, el cual pues no se nota en la televisión, pero como acabas de decir, Jess, hay un sensor, hay un chip que por lo visto sonó y determinó que sí hubo contacto, un rozoncito ligero tal vez de la cabeza del jugador de Croacia, y por eso se anuló el gol, pero yo también me quedé mucho rato viendo muchas repeticiones y no alcanzaba a entender el por qué había sido anulado el gol para el equipo de Croacia, que se sintió despojado, y pues claro, se dan lugar a estas teorías de la conspiración, de que se beneficia un cierto equipo, y es comprensible, ¿no? Ya es el descontento de la gente de Croacia.
4: Sí, totalmente, porque pues recordemos, vámonos al 2014, era o no era penal, o sea, nosotros también lo vivimos. Exacto. En algún momento también pasamos por esa situación, obviamente que sentimos que nos robaron, que tal vez la historia hubiera sido diferente. Entonces pues bueno, sin duda alguna parte vimos a dos grandes, por tanto Modric y luego también pues Cristiano Ronaldo, que sabíamos que probablemente iba a ser el último partido de ambos en un mundial, entonces como que nos emocionábamos todavía más. Y esa emoción de ay, ya anotaron, no lo anularon, porque no fue el primero que anularon. Entonces también como que ya la gente ahí en el estadio estaba muy, muy eufórica, y obviamente pues las personas que lo estábamos viendo en la televisión también.
2: Exacto, exactamente, sí, de acuerdo, era un día muy especial, se centraba la atención en estos dos grandes jugadores que habían sido compañeros, los reflectores estaban encima de ambos, y bueno, finalmente se da por anulado este gol, y finalmente avanza el equipo de Portugal, que iba ganando 2-1. De hecho, saca el técnico Martínez a Ronaldo, lo cual a mí me pareció un poco arriesgado, temerario, porque estaban empatados,
4: sí.
2: Venían los, posiblemente no, los tiempos extra, los penales. A mí en el momento en que sacó a Ronaldo me pareció un poco precipitado, porque a mí me da la impresión, Jess, de que con su sola presencia A pantalla.
4: Impone.
2: Como que impone sí. El jugador portugués, ¿no?
4: No, totalmente. Y hasta la cara de Ronaldo fue de que, ¿qué?
2: Sí.
4: Y como que hizo una pausa y como que no se quería salir, pero yo sé que Ronaldo también, bueno, pues tiene un profesionalismo muy impresionante que pues no se iba a poner a hacer un berrinche, pues bueno, ya se sale.
2: Sí.
4: Esto obviamente recibe al otro jugador pues bien, porque también pues hay que darle esa palmadita, ¿no? Y recibirlo bien, pero de todas maneras su cara fue de que, ¿cómo? O sea, ¿cómo que me voy a salir? Y todos también pensamos lo mismo. No, hombre, déjalo al menos para que
2: sí.
4: Pues pueda ver, como bien dices, esa presencia en el campo que se respeta 100%.
2: Totalmente, y agrego el elemento de que había cobrado un penalti muy bien.
4: Uy, sí.
2: Y si llegaban a los penales, pues seguramente Cristiano hubiera cobrado uno, y él es un seguro cobrador de penales, así que sí, a mí también me desconcertó muchísimo, pero bueno, a final de cuentas le resultó al entrenador Martínez sacar a Cristiano, avanza el equipo de Portugal, una situación muy polémica, y el equipo de España será el contrincante de Portugal más adelante en este campeonato mundial. Vamos, Cari, con tus titulares del día de hoy.
3: Claro que sí, pues vamos a estar hablando de todo esto que engloba el 4 de julio, las celebraciones, y para empezar y dar el pistoletazo, como dicen ya muchos, pues Donald Trump dio por iniciado ya este fin de semana del 4 de julio con un homenaje simbólico al legado de Estados Unidos. Estaremos dando a conocer los detalles porque va directo al Monte Rushmore, donde dirigirá un mensaje a la nación. Y bueno, también estamos padeciendo mucho el calor. Hay una ola de calor que golpea el país y el 70% de la población permanece bajo alerta por temperaturas extremas. Vamos a darles a conocer los detalles acerca de ello. Y también, bueno, vaya noticia, un hombre se prendió fuego frente a la sede de la ONU en Nueva York. El hombre buscaba concientizar sobre el conflicto en el Tíbet. Esto también lo tendremos aquí en la jugada final. Y también, bueno, California usará drones para detectar fuegos artificiales ilegales y todas estas restricciones que está haciendo este estado en Estados Unidos, sobre todo porque con este tema de la sequía, el calor extremo y los incendios forestales, viene todo de ello. Así es que vamos a estar dándoles detalles también de esta información aquí en la jugada final. Quédese con nosotros en este cierre de semana.
2: Y ahora vamos contigo, Jess, con el avance de tu información.
4: Oigan, pues resulta ser que Taylor Swift y Travis Kelce ya se casaron, ahorita les traigo todos los detalles, es lo que se está pues diciendo a través de todas las plataformas y redes, y además Dua Lipa abre su propia biblioteca. ¿Cómo la ven? Sí, Dua Lipa, la que demandó a esta marca de televisores, sí, Dua Lipa, la cantante, bueno, pues abrió su propia biblioteca, ahorita les voy a traer todos los detalles, así que quédense con nosotros.
2: Ella es inglesa, ¿verdad, Jess?
4: Sí.
2: Sí.
4: Justamente decían, oigan, pues ellas tienen a su Dua Lipa, por ejemplo, ya ves que México se va a enfrentar contra Inglaterra, dicen, bueno, ellas tienen a su Dua Lipa, pero nosotros tenemos a sí. Nuestra Dana Paola, ¿no? O sea, como que haciendo la comparación de nuestro México y su persona inglesa, pero pues sí, es muy querida, ¿eh? De todas maneras, es muy querida acá en México, y bueno, pues ahora con esta iniciativa que tiene, la verdad es que hay mucha gente que le aplaudió.
2: Por supuesto, yo aquí me quedé pensando también que allá tienen condados, nosotros tenemos municipios, está desde luego Wembley, contra el Estadio Azteca,
4: sí.
2: Chaplin, aquel famoso cómico contra Cantinflas, Lineker contra Hugo Sánchez, libras contra pesos, la hora del té contra la hora feliz.
4: Ándale.
2: Acá tenemos la hora feliz, donde pueden tomar una hora entera quienes así lo decidan, y es más flemática, más pausada, más tranquila la hora del té. ¿Cuál otro? El desayuno inglés contra el desayuno ranchero.
4: Oye, ellos tienen su Ozzy Osbourne y nosotros tenemos a nuestro Fer de Maná.
2: Exactamente. Bueno, así nos podemos seguir con muchas analogías y con muchas con muchos contrastes también de la gente de Inglaterra y de nuestra gente mexicana y nuestras costumbres, nuestros actores, nuestra música, nuestra gastronomía. Vamos a hablar sobre el fútbol del campeonato del mundo, con la esperanza que tiene tanta gente de que el equipo de México haga historia este domingo. Y a mí me parece importante, Jess, recomendar que la gente se porte bien, que festeje, pero sin estas excesos, sin estas faltas de respeto. Acaban golpeando, moviendo coches, murieron 3 personas por aplastamiento de miércoles para jueves en la Ciudad de México, una más por un ataque epiléptico. O sea, yo creo que la gente tiene que aprender a festejar, como también tiene que aprender a no festejar, Yo creo que no sé qué escenario imaginarme si el equipo mexicano no gana, no sé qué tanto descontento puede haber, puede ser que muy grande, pero dentro de un parámetro de educación y de civismo que lamentablemente brillan por su ausencia en muchas ocasiones, y yo creo que es importante, Jess, hacer un llamado para que la gente, si es que festeja, pues lo haga con responsabilidad este domingo en la Ciudad de México.
4: Sí,
2: en cualquier parte.
4: Sí, totalmente. Estamos hablando que es algo importante. Ya al menos he visto que ciertos, las autoridades han tomado ya cartas en el asunto y han al menos levantado la voz ya ahora sí, y van a tomar como ciertas medidas. Pero recuerden que una celebración deja de ser celebración cuando pues se pone en riesgo la vida, cuando se pone en riesgo la integridad, cuando
2: claro,
4: se convierte en humillación, en falta de respeto. Ahí ya cruzamos la línea y no podemos permitir que pase eso.
2: Exacto.
4: Entonces, bueno, pues hay que tomarlo en cuenta y hay que considerarlo.
2: Lo estableces muy bien. Hay que entender la celebración como tal, porque después cuando se traspasa esa línea, vienen los problemas, las dificultades y hasta las muertes tan sonadas a nivel internacional, las que ocurrieron en la Ciudad de México, ahí en las calles aledañas, en la calle de Lancaster, también ahí muy cerca del Ángel, en la calle de Hamburgo, en todo ese perímetro, que es el llamado perímetro 1, hubo esta tragedia el pasado miércoles después de la victoria del equipo mexicano sobre el conjunto de Ecuador. Con respecto a las pausas de hidratación, que a mí me parecen más pausas de comercialización, de monetización, no les encuentro tanta justificación, salvo que, claro, haya mucha humedad, haya mucho calor, pero hay partidos como el del miércoles en el Estadio Azteca, donde no había ni calor ni humedad, y creo que pues en ese tipo de partidos no funcionan estas pausas. Sin embargo, las defiende Gianni Infantino, el presidente de la Federación Internacional de Fútbol Asociación.
5: Después del Mundial tenemos que analizar esas pausas de hidratación. Para nosotros ha sido muy importante porque garantiza igualdad de condiciones para todos los equipos. Eso es lo más importante. El año pasado organizamos el Mundial de Clubes. Tuvimos estas pausas de hidratación solamente en los partidos donde había mucho calor. Y la consecuencia fue que reclamaron todos porque nos decían, bueno, ¿cómo es posible que en este partido, porque hace un poquito más calor que en el otro, se puede parar, los jugadores pueden descansar, pueden volver con más energía, y en otro partido, solo porque hace un poquito más frío, no es posible? Un torneo de 39 días, donde por ganar un mundial juegas 8 partidos, tenemos que crear las condiciones ideales y iguales para todos. Esto creo es lo más importante.
2: Es la voz de Infantino, que dice en este audio que es importante que haya igualdad de condiciones para todos, pero yo creo que en algún momento la condición de local, como este domingo, por ejemplo, la altitud, pues favorece al equipo mexicano, y esa igualdad de condiciones pues no necesariamente se presenta, y son factores que yo creo que es válido sacar provecho de ellos, en este caso el equipo mexicano, o cuando un equipo está atacando insistentemente y el otro está siendo agobiado y de repente llega la pausa, pues ese es un alivio para el equipo que se está viendo atacado. En fin, yo creo que además el trasfondo comercial es lo que disgusta a mí en lo particular y a mucha gente, porque ciertamente no ha sido necesario en la historia del fútbol que se divide en 4 cuartos y que haya pausas de comercialización o de hidratación, como dice Infantino, pero bueno, ahí está la defensa, que obviamente pues no íbamos a esperar que dijera otra cosa. Infantino defiende estas pausas de hidratación en el Campeonato Mundial de Norteamérica 2026.
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11: 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Vamos contigo, Cari, con tu información del día de hoy.
12: Y bueno, platicaba del presidente Donald Trump, que ya dio el banderazo, como decimos, o igual el pistoletazo de salida al fin de semana del 250 aniversario de la independencia de Estados Unidos, con una nueva visita al Monte Rushmore, reviviendo así una de las escenas más emblemáticas de su primer mandato, mientras la Casa Blanca organiza obviamente una semana de actos patrióticos en algunos lugares emblemáticos del país. La última vez que Donald Trump asistió a un espectáculo de fuegos artificiales en el Monte Rushmore fue en 2020, cuando este lugar emblemático acogió su primer espectáculo oficial de fuegos artificiales desde 2009. Y bueno, Trump emitió un decreto presidencial en enero para rendir homenaje a la historia de Estados Unidos, en el que ordenaba una gran celebración digna de la ocasión tan señalada que supone al 250 aniversario de la independencia de Estados Unidos, el 4 de julio de 2026. Tanto a nivel federal como estatal, el país ya ha organizado muchos eventos este verano, entre ellos la Gran Feria Estatal Americana en el National Mall. Se espera que el discurso de Trump empiece sobre las 9 de la noche el día de hoy, ante un gran espectáculo de fuegos artificiales en el National Mall, ya lo decía, que el mismo gobierno ha anunciado como el más grande de la historia. Y bueno, estaremos checando todos los detalles en este gran evento y todos los eventos que ocurrirán este fin de semana del 4 de julio. Y bueno, también sigue celebrando Estados Unidos su 250 aniversario de independencia. Y bueno, en otra intensa información, pues una intensa ola de calor que se extiende y lo hemos estado platicando a lo largo de esta semana, no nos deja, sigue aumentando. Y bueno, sobre la gran parte de Estados Unidos, que mantiene bajo alertas meteorológicas alrededor de 238 millones de personas, y bueno, no es para menos, esto equivale al 70% de la población del país, mientras las autoridades advierten que las temperaturas extremas podrían romper récords históricos durante el fin de semana del Día de la Independencia. Así es que si van a salir en lugares muy calurosos, tomen sus precauciones, hidratarse muy bien, no exponerse al sol extremo en las horas que son pico. Y bueno, de acuerdo con el Servicio Meteorológico Nacional, este sistema de alta presión, conocido como domo de calor, ha favorecido la acumulación de aire cálido sobre el centro y el este también del país, elevando las temperaturas por encima de los niveles habituales y obviamente provocando índices de calor de entre 38 y 46 grados Celsius en numerosas regiones. Los estados con el nivel más alto de alerta incluyen Nueva York, Nueva Jersey, Massachusetts, Pensilvania, Ohio, también Indiana, Michigan, Georgia, Tennessee, Carolina del Norte, Kentucky, Virginia Occidental, también Maryland, Alabama, Mississippi, bueno, donde la combinación de calor y la humedad también representa un riesgo elevado para la salud, especialmente entre los adultos mayores, los pequeños y, bueno, personas con enfermedades crónicas y trabajadores al aire libre. Hay que cuidarse bastante. Y bueno, también damos a conocer otra información, pasamos a otra parte. Platicaba de que este hombre que se prendió fuego frente a la sede de la ONU en Nueva York el día de ayer jueves, pues falleció, fue identificado por activistas como Logan Rangsen, defensor de la causa tibetana, y aunque las autoridades no confirman oficialmente su identidad ni el motivo del acto, según informó el mismo Departamento de Policía de Nueva York, el incidente ocurrió el día de ayer a las 6 de la tarde, alrededor alrededor 6:32 de la tarde en la intersección de la Primera Avenida y la calle 42. Este hombre fue trasladado al hospital, de hecho, donde pues se confirmó su deceso, y también la investigación sigue abierta por las razones específicas de por qué se prendió fuego. Y bueno, en otra información, platicaba que también en estos festejos del 4 de julio, el Estado que pues no solo espera celebraciones masivas, sino que también se prepara para enfrentar uno de sus mayores riesgos. Sí, los fuegos artificiales tan bonitos y tan emotivos. Bueno, algunos fuegos artificiales ilegales, y en medio de una temporada de incendios cada vez más intensa y con comunidades que aún recuerdan daños materiales y lesiones de años anteriores, las autoridades han endurecido las leyes y también los operativos para frenar el uso de los fuegos artificiales. Mencionar que las agencias locales y estatales han anunciado más patrullajes, multas altas y campañas de decomiso, con especial foco en los llamados fuegos artificiales peligrosos, que no cuentan con autorización y suelen comprarse de forma clandestina o entrar desde otros estados, además también de sanciones económicas. Algunos casos que podrían derivar a arrestos y cargos criminales cuando el uso de pirotecnia ilegal provoque incendios o heridas. Y bueno, también medidas de prevención que se dan porque en 2025 se registraron más de 700 incendios en todo California relacionados con fuegos artificiales. Y también, de acuerdo con el jefe de bomberos del estado, los daños materiales llegaron a los $16 millones y arrasaron a cientos de acres. Y no solo es eso, el fuego provocó la muerte de una persona en Pacoima. Y bueno, también es importante mencionar que las llamas se desataron un día después del 4 de julio, y bueno, hay más casos en el estado que igual también prefiere evitar esta problemática. Y bueno, esta es la información que tengo aquí en la jugada final en este cierre de semana, Beto.
11: Gracias, Cari, por la muy completa información, y ahora vamos contigo, Jess, con el mundo de los espectáculos.
13: Oigan, pues se llegó el día, se casa Taylor Swift y Travis Kelce. La ceremonia sigue de todas maneras, y es que sabemos, bueno, que si bien yo creo que gran porcentaje de la población, Beto, está enfocada en el fútbol, o será que yo lo veo también así porque pues también estoy inmersa en eso y me gusta, ¿verdad? Pero bueno, seamos conscientes también que hay a lo mejor otra parte, otro porcentaje de personas que a lo mejor no les interesa tanto, que no lo siguen demasiado, que tal vez su pareja es quien pues está ahí y ellos ahí como que medio les hacen segunda. Bueno, fuera del fútbol y del mundial también tenemos otras cosas, y pues la gente sigue haciendo su vida, y tal es el caso de Taylor Swift y de Travis Kelce, que yo creo que aprovecharon todo este foco que hay en el mundo para decir, ay, vamos a pasar desapercibidos mejor, y mira, que los reflectores no estén tanto con nosotros, ¿no? Y entonces, bueno, pues van a celebrar la boda, se dice, y lo que se está rumorando ya fuertemente es que ya se casaron por el civil. O sea, básicamente que ya son marido y mujer, porque sabemos que pues el civil cuenta ya como tal, ¿no? Como ese procedimiento o ese trámite. Y bueno, pues además de que ya se casaron, que se llevó a cabo justamente pues una reunión muy íntima, mencionan que bueno, pues fue algo muy, muy comité petit, como dicen por allá, ¿verdad? O sea, algo que solamente amigos cercanos, familiares estuvieron pues ahí. Esto fue de acuerdo con un reporte del diario New York Post, pues que ya se casaron y que ya están allá intercambiando, o bueno, ya intercambiaron sus votos, como les decía, un grupo muy reducido, ¿no? Y se informó que después, bueno, pues están preparando esta, ahora sí, diríamos nosotros los mexicanos, un pachangón donde, si fuera una boda mexicana, de seguro habría mole, habría arroz, después en la torna unos frijolitos, unos taquitos al pastor, pero dudo mucho que Travis Kelce y Taylor Swift estén llevando ese gusto culinario. De todas maneras, pues me imagino que va a estar buena la fiesta. Ahora, lo que muchas personas están diciendo es, ¿cómo se están casando o por qué se van a casar en el Madison Square Garden? O sea, ¿qué tiene de icónico? ¿Qué está pasando? Bueno, pues tendremos que averiguarlo, porque sin duda alguna, pues es un recinto que tal vez los acompañó, que han marcado su relación. Este recinto, de todas maneras, desde hace unos días, como ya les mencionábamos, ya se encuentra blindado. O sea, si ustedes andan por Nueva York, no me van a dejar mentir, pero pueden ver alrededor mucha seguridad, sí, de por sí. Normalmente cuando se lleva a cabo algún juego o algo hay mucha seguridad. Bueno, imagínense cuando se trata de dos grandes personalidades. Hay un fuerte operativo de seguridad, hay muchos cierres viales en la zona y los preparativos, bueno, pues empezaron desde ayer. Obviamente dicen que todo el fin de semana pues va a haber fiesta. Más o menos esperan, como les había comentado, unos 1,000 invitados. Y aparte ellos dijeron que, bueno, pues a raíz de esta unión matrimonial ellos decidieron hacer como diferentes donaciones benéficas a diferentes organizaciones. Y bueno, pues después de esta supuesta boda que se dio por privado, van a estarse celebrando todo esto, como les decía, en el Madison Square Garden. Y pues esperemos que tengamos próximamente las fotos, todo lo que está pasando desde las primeras horas del día, porque sabemos que esto no puede pasar desapercibido, ¿no? O sea, tanto la recepción, se dice que, bueno, pues estuvieron llegando y una sorpresa fue definitivamente el anuncio de que el príncipe William va a estar también transmitiendo como que desde esta ceremonia, porque dicen que van a transmitir también desde el podcast. Yo no sé si ustedes se acuerdan, pero los hermanos Kelce tienen un podcast y justamente pues ahí van a estar como que también dando toda la primicia y todo lo que está pasando. Entonces, pues bueno, eso es lo que está pasando. Esperemos que esta relación dure, porque ya ven cómo son después las relaciones también, pues entre los famosos, algo complicado porque cada quien tiene su agenda. Desde el verano del 2023, ahí comenzó su historia. Y pues poco a poco se ha ido desarrollando de una manera, pues a mi parecer, muy linda, porque tanto Taylor Swift se adentró en el mundo de la NFL o del mundo de Travis, como Travis fue visto en varias ocasiones pues en el mundo de Taylor Swift, que es la música. Entonces, pues ese, al momento de que unen sus caminos, pues básicamente van tejiendo el propio y pues eso se hace magnífico. Y ahora ya después del 2023, pues ya era justo y necesario que ellos estuvieran juntos. A pesar de que había muchos rumores, chicos, de que se iban a separar, de que no iban a durar, de que a lo mejor no iba a prosperar la relación, pues creo que han callado bocas, o al menos quien quería un desenlace negativo, pues no se lo concedieron. Así que bueno, pues en cuanto tenga fotos y videos, se los voy a hacer saber, pero por lo pronto Taylor Swift ya no está soltera, ya es la señora de Kelce.
11: De Kelce. Oye, aparte casi coincide con el 4 de julio, la celebración de la independencia de Estados Unidos, así que pues qué barbaridad, una conjunción de celebraciones en Estados Unidos. Perfecto, Jess, muchas gracias por esta información y continuamos aquí en el programa.

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1: Hay momentos en el fútbol que duran 90 minutos y hay otros que duran toda la vida. Son esas jugadas que seguimos recordando años después. 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Todos tenemos uno. Todos guardamos un partido, una jugada o un instante que seguimos repitiendo en nuestra cabeza años después. 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Y aunque nunca sabremos qué habría pasado, seguimos imaginándolo, seguimos soñándolo, seguimos contándolo. 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
10: De regreso a la jugada final y vamos contigo de nuevo, Jess, para escucharte.
11: Oye, pues vamos a hablar de lo de Dua Lipa. ¿Qué está haciendo Dua Lipa? Porque está haciendo tendencia mucho en redes sociales. Pues resulta ser que abre su propia biblioteca, un santuario literario de resistencia. Esta biblioteca promete pues rescatar algunos textos que desafíen el poder, la censura y las narrativas dominantes en el mundo. Ella llevó este amor por la literatura más allá. Tiene diferentes servicios, un club de lectura, y la cantante pues ya se había posicionado como un amante de la lectura, ¿no? Y de los libros. Y ahora, bueno, pues ya dio un siguiente paso con Manifesto, su propia biblioteca en Portugal, que está dedicada justamente a eso, lo que les decía, rescatar esos textos que desafían al poder, la censura, las narrativas dominantes, pues que está pasando en el mundo, ¿no? Está Gabriel García Márquez, Milan Kundera y muchos más, que más o menos tiene alrededor de unos 100 títulos este proyecto, que surge para preservar el futuro de la lectura y ofrecerle pues a estas nuevas generaciones estos textos que los hagan reflexionar, que no todo es digital, no todo es el celular, el iPad o lo que tengamos allá a la mano, sino pues también cuestionar la realidad. Muchas personas le aplaudieron obviamente esta iniciativa. La entrada no es gratuita, va con el acceso a la librería también, o a la biblioteca más bien, y tiene un costo de 15.95 euros, pero pues ella dice así: esto es un santuario dedicado a los libros que han desaparecido, autores cuyo coraje exponen pues estas estructuras de poder y de control, y a lectores que se niegan a que les digan qué libros pueden leer. Entonces pues bueno, hay muchos comentarios, como les decía, en su mayoría pues son positivos, que realmente dicen: oye, además de guapa, talentosa, de creativa, bueno, pues también está enfocada justamente en esta iniciativa y en esto para las nuevas generaciones. Hay diferentes, dice que ella decidió incluir diferentes sistemas de control, vigilancia, propaganda, influencia tecnológica y condicionamiento ideológico. Y hay una sección que se llama Voz. Esta sección le da lugar a las obras que recuperan espacio, visibilidad de autoridad narrativa. Y dice también hay una sección que se llama Memoria, que ahí se reúnen pues obras que buscan preservar la memoria frente al olvido. Entonces pues entre los libros ahí se encuentran algunos como La Rebelión de la Granja, que quien la ha leído, bueno, pues sabemos que también tiene fuerte mensaje, 100 años de soledad de Gabriel García Márquez, y otros tantos títulos que también son muy conocidos. Entonces pues enhorabuena. No sé a ustedes qué libros les gustaría que estuvieran en ese catálogo, pero bueno, pues ojo ahí, si ustedes tienen oportunidad de lanzarse a Portugal y disfrutar de esto, pues lo pueden hacer.
10: Excelente, hay un libro muy bonito de los 12 cuentos peregrinos de realismo mágico de García Márquez. Yo también recomiendo ese libro.
11: Ah, no, está escuchando Dua Lipa, no te preocupes, lo va a agregar, claro que sí, para que lo tome en cuenta. Me y es que es perfecto. Bueno, eso, ¿no? Yo creo que también que escucha al público, que escucha a la gente, que sin duda alguna, pues es la que va a estar asistiendo, ya sea por morbo, por curiosidad, o porque simplemente sea Dua Lipa, o porque realmente les encanta la lectura y adentrarse a ese mundo, bueno, pues van a estar ahí presentes, ¿no?
10: Por supuesto, qué buena idea, qué buena iniciativa, una mujer espectacular, gran cantante, muy guapa, inglesa. Este domingo estará seguramente pendiente del partido contra México. Perfecto, perfecto, Jess, muchas gracias por la información. Voy a concluir la información deportiva y el equipo de Monterrey. Nos salimos un poco del Campeonato Mundial de Fútbol de Norteamérica con la esperanza de todo un país para que el equipo mexicano gane su partido frente a Inglaterra y elimine al conjunto de Inglaterra. Vamos a hablar sobre el fútbol mexicano. Diego Rossi, jugador del equipo de Monterrey, busca a Rayados cambiar la cara, cambiar su imagen después de un torneo, el anterior y los anteriores, que han dejado mucho que desear, con un público descontento, con una inversión muy fuerte, muchas desilusiones, una inversión que no se ha visto correspondida con éxito deportivo, y ahora cambia el escenario para el equipo de Monterrey con Matías Almeida como técnico. Y vamos a escuchar a Diego Rossi, jugador del equipo de Rayados de Monterrey.
12: Sí, bueno, me ha tocado jugar en contra de equipos mexicanos y bueno, creo que es una buena liga y por eso estoy acá y muy contento. Sí, bueno, pues, creo que cada jugador es diferente y bueno, veremos qué es lo que puede llegar a pedir el entrenador como jugador y ahí ver qué rol juego. No, obviamente uno siempre este tipo de proyectos y clubes le interesan a uno y la verdad que muy contento por esto. Obviamente todavía faltan detalles, pero estoy muy contento de estar acá y muy, muy entusiasmado.
10: También Fidel Ambriz dio su opinión sobre el desempeño excelente del muchacho Mora en este torneo, Gilberto Mora, que está haciéndolo realmente muy bien con su talento, con su clase, con su pausa, con su naturalidad, un jugador que es auténticamente un niño, 17 años, hay muchos memes ya por ahí donde aparece caricaturizado con Guillermo Ochoa, donde le habla a su mamá para pedirle permiso para jugar contra Inglaterra, en fin, lo están bromeando un poco con la cuestión de la juventud, de la pubertad, a Gilberto Mora, que es un muchacho que está dando mucho de qué hablar con la selección mexicana de fútbol y que seguramente será titular con el equipo mexicano este fin de semana contra el conjunto de Inglaterra. Esto dice Fidel Ambriz.
13: Yo creo que son de esos jugadores que son tocados, ¿no? Que por su corta edad creo que son distintos y todo el mundo lo ve, todo el mundo lo sabe. Creo que si él sabe llevar esa carrera que hasta ahora lo ha sabido llevar, va a poder llegar lejos. Los he visto y muy, muy bien. La verdad nos da mucho gusto como mexicanos, ahorita que todos estamos viendo el Mundial, que es la máxima fiesta del fútbol, que ver a la selección recibir 0 goles en 4 partidos es algo que nunca se había logrado. Creo que se ha visto esa solidez defensiva y pues bueno, ya estamos a un partido del famoso quinto partido, ahora sexto, que son los cuartos, pero creo que es partido a partido y creo que tienen todo para poder avanzar a la siguiente ronda.
14: Es un sueño que yo también tengo, el poder después ir a la selección, pero es primero hacer las cosas aquí en Rayados de la mejor manera. Creo que con este cuerpo técnico uno busca o va a buscar su mejor versión, no solo yo, sino todos mis compañeros, y solito se va a dar que todo el equipo vaya bien, y si el equipo va bien, por consecuencia individualmente te puede ir mejor. Entonces creo que es ver por el bien del grupo, ver por el bien del equipo, y solito va a llegar lo individual.
10: Y por otra parte, Luis Raúl González, el presidente del equipo de la universidad, habló brevemente sobre la salida de Efraín Juárez, que ya se fue al fútbol de Europa.
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17: Bienvenidos a Minuto 60, voz noticiosa Florentino Mesa. Una Corte Federal de Apelaciones limita las detenciones indefinidas de inmigrantes ordenadas por la administración de Donald Trump. Venezuela eleva a 2.595 la cifra de muertos por los terremotos mientras continúan las labores de rescate. México descarta un tratado comercial con China y reafirma que su prioridad es consolidar el T-MEC con Estados Unidos y Canadá. Un tribunal federal de apelaciones limitó la capacidad de la administración del presidente Donald Trump para mantener detenidos de forma indefinida a miles de inmigrantes mientras avanzan sus procesos de deportación y determinó que no podrán permanecer bajo custodia por más de 90 días sin una audiencia para solicitar su libertad bajo fianza. La decisión fue adoptada por 2-1 por un panel del Quinto Circuito de Apelaciones con sede en Nueva Orleans y podría afectar a miles de personas detenidas por el Servicio de Inmigración y Control de Aduanas, especialmente en Texas y Luisiana, dos de los estados con mayor actividad migratoria del país. El tribunal concluyó que aunque la legislación permite la detención obligatoria en determinados casos, la Constitución garantiza el debido proceso y exige que los inmigrantes tengan la oportunidad de comparecer ante un juez para pedir su liberación mediante una fianza. El fallo revierte parcialmente una interpretación emitida por el mismo circuito a comienzos de este año que respaldaba la postura de la administración Trump sobre las detenciones obligatorias. Esto es Minuto 60.
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